0: 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Desde nuestra cabina de Radio Universidad saludamos con cariño y admiración y respeto a nuestra compañera y productora de este programa, a la licenciada Marina Zamora Rayas, la voz de Durango en el radio, la primera voz de la voz en Durango. Pero ¿qué creen? La esperamos muy pronto porque la extrañamos. Regresa con nosotros. Aquí nos mandó algo muy especial, que es una sorpresa para ustedes. Marina, te extrañamos. Y hola, Marilu, ¿cómo estás tú en esta tarde?
1: Muy bien, así es, Ramiro. Extrañando a la maestra Marina definitivamente. Pero es una gran alegría estar de nuevo en los micrófonos compartiendo con toda la comunidad universitaria y el público que nos sintoniza en cada rincón de nuestra hermosa ciudad de Durango. Gracias al talento de nuestro productor Efraín Vázquez, hoy tenemos 60 minutos continuos de contenido profundo, emotivo y con mucha historia.
0: Así es, Marilu, y en la primera mitad del programa daremos un viaje en el tiempo hacia un año bisagra para la humanidad. 1968. Recuerden que estuvimos analizando en nuestro programa pasado las Olimpiadas, los momentos emotivos que se vivieron en México, y hoy analizaremos cómo la Organización Mundial de la Salud cambió las reglas del juego de la salud pública a nivel mundial en este periodo.
1: Exactamente, Ramiro, y nuestros radioescucha, definitivamente que la cultura, el arte, el deporte van muy, muy de la mano, humanamente hablando. Y un tema fascinante, Ramiro, y a mitad de la tarde tendremos una entrevista sumamente humana con la licenciada en nutrición Diana Carcaño Zamora. Esta era la, pues, ¿qué les dijera? La noticia que tenía importantísima, Ramiro, que darnos. Tendremos con nosotros nada más y nada menos que a una hija de nuestra maestra Marina Zamora Rayas, la voz de la radio en Durango, la primera mujer, seguido de un bloque literario muy especial, pero ponernos en la sintonía de nuestra cápsula del tiempo. ¿Con qué éxito de 1968 abrimos esta tornamesa, Ramiro?
0: Pues arrancamos fuerte, directo al puesto número uno, una de las listas mundiales en idioma inglés de 1968. Aquí está The Beatles, los Beatles, con esa inolvidable canción y Hey Jude, don't let me down. Aquí está el cuarteto de Liverpool, los Beatles. Hey.

0: ¡Qué joya de la historia musical! Y precisamente en ese mismo año 1968, mientras el mundo experimentaba revoluciones sociales, la Organización Mundial de la Salud celebraba su 21ª Asamblea Mundial de la Salud para proponer transformaciones médicas que cambiaron el rumbo de nuestras vidas.
1: Definitivamente, Marilú. Uno de los mayores legados de ese año fueron los principios de Wilson y Jungner. La Organización Mundial de la Salud le propuso al mundo los primeros criterios éticos y técnicos para el tamizaje de enfermedades. Básicamente definieron cuándo un gobierno debía hacer pruebas masivas a su población y cuándo no era viable.
0: Importantísimo. Además, fue el año que la Organización Mundial de la Salud cambió de estrategia contra la malaria. El mosquito transmisor se había vuelto inmune al insecticida diclorodifeniltriclorotoano, por todos conocidos como el DDT, por lo que propusieron algo revolucionario: dejar de fumigar a ciegas y comenzar a construir hospitales e infraestructuras médicas en los pueblos. Eso sentó las bases de la medicina comunitaria actual.
1: Una visión que conecta de forma perfecta con el valor de la empatía médica institucional. Y amigos, pues ha llegado otro momento musical de escuchar el hit número

0: Estamos de regreso en el 100.5 FM y, tal como lo adelantamos, nos acompaña la licenciada en nutrición Diana Carcaño Zamora, coordinadora en Durango del Movimiento Internacional Ola de Luz. Diana, qué gusto tenerte con nosotros en Radio Universidad. Bienvenida.
1: Muchísimas gracias por recibirme en este espacio y sobre todo abarcar un tema tan importante acerca de la ola de luz.
2: Ay, Diana, pues la verdad el privilegio, sí es un privilegio contar con tu madre, ahora contar contigo, saber que dicen que de tal palo tal astilla, una mujer muy humana, de muy buen corazón como es Marina, y por supuesto que tenías que involucrarte en un movimiento así como este, un movimiento internacional. Y a propósito, ¿en qué consiste este movimiento de Ola de Luz?
1: Bueno, Ramiro, este movimiento tiene inicios desde 1988 en Estados Unidos, que es cuando un presidente de allá y su esposa tienen una pérdida gestacional. Sin embargo, después de muchos años, pues queda todavía esto como congelado, y hasta el año 2002 es cuando un grupo de padres que han pasado por las pérdidas gestacionales, prenatales y neonatales de sus hijos vuelven otra vez como que a sacar el tema a la luz, y es cuando crece de manera internacional.
0: Entonces, al ser un concepto tan hermoso, una situación tan delicada, tan preponderantemente trascendente en la vida de una mujer, de una familia, pues es un concepto muy hermoso y sumamente simbólico. Diana, platícanos, ¿cuándo llega a México el evento Ola de Luz?
1: Bueno, en México no hay como una fecha exacta, pero tiene sus inicios en Guadalajara y fue en el año de 2013, por medio de Georgina González, de Duelo Respetado. Incluso en Guadalajara y en algunos estados como, por ejemplo, Querétaro, también Coahuila, también está ya implementado lo que es el Código Mariposa. El Código Mariposa es aquel en el cual es una sala especial para las mamás que han pasado ya por el fallecimiento de su bebé en cualquiera de las etapas mencionadas, gestacional, perinatal o neonatal, de tal forma que estén separadas de las mamás que han tenido la fortuna de tener un bebé vivo con ellas, porque esto puede generar mucho choque cuando pasas por una experiencia como estas, como el estar cerca de mamás que pues sí tienen a sus bebés, y pues una con los brazos vacíos, sí es un shock emocional muy grande. Esto se hace con la finalidad de que estos protocolos pues ayuden también a que la mujer pueda llevar un duelo un poquito más llevadero. No va a ser fácil nunca, pero estos protocolos también justamente contando con el personal médico, y se llama Código Mariposa porque ponen una mariposa en la cabecera para que las personas que entren a la sala pues sepan que esta mamá pasó por esta experiencia. También se cuenta con una salita en la cual toda la familia puede despedirse de su bebé, y esto también hace que el duelo sea un poquito más llevadero, un poquito menos traumante, y como les mencionaba, Duelo Respetado se ha encargado de impulsar todo este movimiento aquí en México. Creo que ya a partir del año 2020 es cuando ha tenido como mayor auge ya en la mayoría de los estados.
0: Y o te sea, pregunto, ¿me permites preguntar, Ramiro? Sí. Y usted y todo este movimiento, seguramente que tienen a su cargo un equipo multidisciplinario, tanto de salud así como la nutrición, y obviamente, pues, aquí tenemos un experto en tanatología, en terapia integral, me imagino.
1: Sí, bueno, yo me adentro a este tema por mi experiencia personal en el 2022. Yo tengo una pérdida gestacional y la verdad es que es un duelo muy silencioso, sobre todo cuando suceden en etapas tan tempranas, porque como se cree que no hay un vínculo con el bebé, porque a lo mejor no lo conociste, porque a lo mejor no lo cargaste, a lo mejor solamente lo viste en ecografías, escuchaste su corazón. Sin embargo, pues es un vínculo con el bebé que los papás sobre todo pues tienen. Pero también tomar en cuenta que ese bebé pues ya forma parte de un núcleo familiar, ya es un sobrino, ya es un hermano, ya es un nieto, entonces él ya tenía o ella tenía su lugar ya en esa familia. Entonces yo empiezo a hacer un diplomado en duelo gestacional, perinatal y neonatal, pero también obviamente llevé un proceso psicológico con la psicóloga Saraí Chávez, que ella es quien ha formado parte también de la Ola de Luz durante todos estos años. La hemos llevado a cabo juntas y obviamente siempre lo voy a decir, creo que un experto en salud mental también va a ayudarnos a que ese duelo sea más fácil adaptarlo a nuestra vida.
2: Yo creo que lo que dice Marilu es bien interesante. Aquí entra un cuerpo multidisciplinario a apoyar este duelo que a veces lo denominamos el duelo perinatal. ¿Sí? Trabajamos este duelo y bueno, ahorita lo acabas de decir, Diana. Se pone la mariposa para que se identifique la experiencia que vivió esa persona. Porque la mariposa es efectivamente el símbolo de la tanatología, es el desprendimiento del capullo, la liberación del alma, sí, en ese sentido. Pero yo estoy emocionado y ojalá, no es mi espacio, es el tuyo. En el trabajo tanatológico que yo desarrollo en el acompañamiento con personas que tienen esta experiencia, lo acabas de decir tú, en ocasiones tienen la oportunidad de despedirse de su bebé, pero hay otras ocasiones en el que no se pueden despedir porque la madre todavía está, no se ha recuperado o tuvo preeclampsia y entonces tienen que sepultar el bebé. Esos duelos son duelos mucho más fuertes. Vínculos sí lo hay, vínculo por supuesto que sí lo hay, pero en la creencia de la persona pues no lo hay. Sin embargo, acuérdate que se comunica de corazón a corazón, sí. Le habla, se mueve, hay una comunicación. Entonces, cuando va el parto y esperas, porque es el proyecto de toda mujer ser mamá, y te dicen que el bebé falleció, es el momento, como dice Diana, un momento traumático, donde ¿qué tipo de intervención en crisis se le da en ese momento tan fuerte, Diana?
1: Bueno, aquí lamentablemente en Durango pues no contamos con el código mariposa. Sin embargo, como les mencionaba, en los estados que ya cuentan, ya está autorizado en hospitales tanto privados como públicos. Aquí cuentan con el personal adecuado justamente para abordar a la familia, sobre todo a la mamá, en este tipo de crisis. Aquí en Durango pues nada más sería derivarnos a un especialista en un psicólogo perinatal. También tanatología, yo tomé tanatología también. Y la verdad es que a mí me sirvió mucho como combinar mi terapia psicológica y también llevar ese acompañamiento por medio de tanatólogo. Creo que hizo todo más fácil y la verdad es que creo que también hay un momento en el que creemos que es algo que nunca vamos a superar y que nunca vamos a volver como a disfrutar de la vida.
2: Sí, pero aparte dejas de creer y dejas de lado el querer volver a ser madre, porque viene un miedo atroz de decir, ya no puedo volver a ser madre. Aquí, por lo que yo veo, desde el punto de vista tanatológico, perdón, Marilu, desde el punto de vista tanatológico, tú te adentras en esta labor como una forma de honrar tu experiencia. Es una forma de honrar.
1: Sí.
2: Sí. Y eso es lo que nosotros hacemos y les decimos, ¿quieres honrar a tu bebé? ¿Quieres honrar a tu ser querido que falleciste? Involúcrate en este momento. Eso fue lo que hizo entrarte en este momento de luz.
1: Sí, la verdad es que sí, creo que fue algo que a mí en ese momento pues me llenó.
3: Como inherente a la naturaleza de ser mujer y de haber vivido una experiencia que se asemeja a la de otras y te hace ser partícipe, te solidarizas.
1: Así es. Sí, creo que la verdad, a pesar de que fue una experiencia muy fuerte y que creo que nadie quisiéramos pasar por esto, creo que es la experiencia que me ha dado más fortaleza y que me ha dado más crecimiento personal.
3: Lo que está diciendo y mencionando Ramiro,
2: sí,
3: efectivamente.
2: Marilu, siempre llegan a nuestro consultorio la persona que tiene esta experiencia y dice, yo no voy a poder con esto, yo estoy destruida. Y siempre
3: no quiero volverme a embarazar, no,
2: sí,
3: puedo.
2: Ya no, que, no, aparte.
3: Quiero.
2: Aparte, este tipo de duelo perinatal pone a prueba también la relación de pareja. Es fuertísimo, Diana, pero esto también pone a prueba la relación de pareja. Y eso es cuando lo trabajamos en el aspecto tanatológico. Porque a veces se asumen culpas que no se tienen. se asumen culpas que no se tienen y también, lógicamente, se maneja un coraje enorme hacia el creador, decir, ¿por qué, verdad? Si yo traía si yo quería ser madre, si yo soy una buena persona, ¿por qué a otras personas sí las deja ser madre y por qué no a mí? Y luego viene la situación traumática de que, ojo, vas por la calle, ves una mujer embarazada y viene... Ese sentido de la experiencia que
3: viviste. Esa resistencia.
2: ¿Cómo trabajar todo eso, Diana?
1: Pues la verdad, con pura terapia psicológica. A mí me ayudó mucho justamente porque hay muchas emociones y sentimientos que creo que surgen y que quizá nunca los habías experimentado y no sabes qué hacer con ellos. Entonces, la verdad es que esto te ayuda como a ponerlo en el piso y como ver que es algo completamente normal, que es algo que no va a ser para siempre y que lo vas a ir sobrellevando conforme, sí creo que va a sonar muy trillado, pero sí creo que el tiempo hace lo suyo.
3: Claro.
1: Y cada vez es más fácil.
3: Definitivamente. Diana, a mí me llama mucho la atención que en algunas partes de la República ya se aprobó la ley Mariposa, sobre todo en el aspecto legal. Aquí en Durango, ¿qué nos puedes platicar sobre el aspecto legal? Porque también es muy importante tomar
1: sí.
3: en cuenta.
1: Bueno, en el año de 2023 nos apoyó mucho la diputada Verónica Herrera. Ella impulsó un poquito acerca de poder llevar el código Mariposa. Lamentablemente, pues ya quedó ahí. Estaba leyendo hace poquito que el Congreso había aprobado algo similar, pero no he tenido ya más información acerca de eso. Realmente, como el Código Mariposa viene mucho desde Guadalajara, como les comentaba, se supone que ahí el enlace debería de existir por ese medio, pero yo espero que algún día Durango tenga la capacidad para sobrellevar este tipo de Código Mariposa, que ayudaría muchísimo a todas las familias que pasan, porque le pasa a una de cada cuatro.
3: Sí, no puede hacerse a un lado la situación legal.
2: No, sí, pero qué importante. Amigas radioescuchas, usted está escuchando que hay un movimiento de ola de luz que puede apoyar a personas que ya han estado en estas circunstancias o están en estas circunstancias. Y es un movimiento muy noble. Por eso, Diana, ¿cuántas olas de luz se han vivido en Durango y qué resultados ha dejado?
1: En la ola de luz empezó en el año 2023 y ha estado todos estos años. El año pasado la psicóloga Saraí Chávez, ella se encargó de llevarla a cabo, porque yo por temas laborales no me pude incluir en el tema, pero es algo que, como les he comentado, a mí en lo personal me llena mucho y es una forma de recordar a mi hija Zaida.
2: Honrarla.
1: Entonces, es algo que yo quiero seguir haciendo, aunque a lo mejor no me encuentre como estaba en el primer año, que el primer año sí fue, yo creo que el año más difícil, sí. Porque es un evento súper bonito, pero también toca fibras muy sensibles. Entonces, el primer año sí de plano fue un año que creo que sí me desbordé un poquito emocionalmente. Pero claro, creo que ha sido cada vez más fácil poder sobrellevarlo y ver a tantas familias reunidas es algo maravilloso, porque te das cuenta que no estás solo y que es algo que en conjunto, la verdad es que da mucha alegría. Incluso es un evento que parece nostálgico, pero no, da mucha alegría ver a tantas familias ahí reunidas. Y la ola de luz se llama ola de luz precisamente por eso. Porque se supone que en todo el mundo a las 7 de la tarde, el día 15 de octubre, es cuando encendemos la velita para recordar a nuestros bebés. Y bueno, este año se va a hacer, pero el sábado 17, para que sea más fácil para todas las personas acudir.
3: O sea que en realidad no hay exactamente un día, un número, un día.
1: Sí, el 15 de octubre.
3: El 15 de octubre. Diana, ¿ya han pensado también en algo que a mí me parece muy, muy importante, de mucha trascendencia, que urge un protocolo que una también al sector salud, sobre todo a salud pública, para que protocolice esta situación, porque tiene mucho que ver en la situación prenatal, bueno, desde antes, como tú bien lo acabas de mencionar, la nutrición, la prevención, el estar constante con el médico, todo eso, tiene que llevar un protocolo muy especial para que no pasen estas madres. Es que yo hubiera hecho, hubiera acudido, si hubiera sabido. Entonces, habiendo un protocolo en comunicación con Salud Pública, con la Secretaría de Salud.
1: Sí, pues de hecho el Código Mariposa trata de llevar todo eso en conjunto. Ojalá que sí, lo vuelvo a repetir, tengamos algún día el honor de tener aquí el Código Mariposa, porque eso sí sería ya un poquito más fácil. Claro está también que pues hay muchas circunstancias por las que lamentablemente va a fallecer un bebé, ya sea cuestiones clínicas, pues a lo mejor diagnósticos de la madre, como fue por ejemplo mi caso, en el cual pues hace un poquito, no imposible, pero sí dificulta o pone en riesgo el llevar un embarazo. Entonces pues también son cuestiones que uno tiene que tratar psicológicamente, porque pues no tenemos la culpa del diagnóstico, ¿verdad? Pero pues es algo que se tiene que sobrellevar justamente también con los médicos indicados para poder llevar un embarazo sano.
2: Sí, y aparte a veces tomar decisiones tan fuertes como un aborto terapéutico.
1: También.
2: Sí, sí. O sea, un aborto terapéutico, porque como bien lo dices, a veces está en peligro también la vida de la madre, ¿no? Y es una decisión tan difícil y ojo, eso, ponemos atención a tantas cosas, pero estas tan especiales que vive la mujer, que es un momento fuertísimo emocional que vive la mujer. No lo digo que no lo vive el hombre, pero no es lo mismo quien tiene el contacto, quien tiene en su vientre al bebé, sí, y que de repente se tiene que tomar una decisión. Diana, yo creo
3: nos quedamos
2: cortos como siempre. Nos quedamos cortos como siempre con nuestra invitada, pero yo sí quiero felicitarte de corazón, porque la forma de honrar a tu bebé permite entender que, ojo, falleció para otros y pasó a vivir en ti. Y ahí está, en el mejor lugar de tu corazón. Así es que qué hermosa labor la que estás desarrollando. Igualita que tu madre.
3: Igualita, sí.
2: Y como o sea dicen en mi rancho. Oye, como dicen en nuestro rancho, íntica. Íntica. Tan de buen corazón. Y ya sabemos lo que está haciendo tu madre. Le deseamos pronta recuperación a tu hermana también.
1: Ay, muchas gracias. Y qué lindo es por expresarse tan lindo de mi mami. La verdad es que sí, excelente persona.
3: Ah. Y además, me gustaría que repitieras, por favor, el día que se va a festejar o a llevar a cabo o el lugar, la Ola de Luz.
1: Claro que sí. Sería el día sábado, 17 de octubre a las 6 de la tarde, en el Ojo de Agua del Obispo, ahí en el Parque Guadiana. Hay que vestir colores claros y claro que están todos invitados en familia. Como les mencionaba, es hermoso ver a familias enteras que acuden al evento. Pueden llevar una velita blanca también, o también la pueden personalizar con una querida amiga que hace las velitas personalizadas en Velas Artesanales Eterna. Ella es la que también se encarga en caso de que quieran algo más especial para sus bebés en ese día. Y no olvidemos, pues la Ola de Luz empieza desde el día 15 de octubre, se conmemora, incluso hay una iluminación en colores rosa y azul de algunos edificios. Esperamos también contar con el apoyo este año en Durango. Y pues vuelvo a repetir, el 17 de octubre a las 6 de la tarde en el Ojo de Agua.
2: Pues vamos a continuar aquí en Radio Universidad a través del 100.5 de FM. Pero pues inspirado, yo me quedo, no, tío, si tú supieras cómo está latiendo mi corazón, estoy emocionado.
3: Yo estoy con la piel, o sea que pues, chinita, o sea, con el corazón un poquito apretado, como pues, dolido, solidarizado con todas esas personas, porque un hermano, una cuñada acaba de tener un evento, ya con 4 meses y medio de embarazo pierde su...
2: Pues a mí me remonta a la experiencia que tengo que vivir ahí en el consultorio. Tengo un ataúd, tengo la forma simbólica de despedirse, de arrancarla simbólicamente del cordón umbilical para despedirle y honrarlo. Pero pues también para decirles, amigas radioescuchas, lo que acaba de decir Diana, o sea, es importante de que esto te va a construir en una persona diferente. Vas a crecer a través de una pérdida. Y eso es la parte esencial que nos deja la visita de Diana. Pero Diana, si decimos que igualita a tu madre, me imagino, ¿cómo es tu voz a la hora de declamar o de un poema que nos puedas compartir?
1: Ay, claro que sí. Aquí tengo un pequeño poema para mi pequeña, que pues siempre llevo en el corazón. Es muy cortito, pero se los comparto y se denomina Pedacito de Luz. Te sentí latir en silencio, un secreto de paz y de miel, un soplo que vino del cielo y rozó mi propia piel. No pude besarte las manos ni arrullar tu sueño al despertar, pero en cada latido de mi pecho te vuelvo a abrazar. Eras tan pequeño y tan grande, un ángel de prisa fugaz, que dejó en mi alma una huella que el tiempo no va a borrar. Vuela alto, pedacito de cielo, estrella que brilla sin fin, aquí en la tierra te llevo, viviendo por siempre en mí.
2: Ay, ay.
3: Pues bravo, no sé si aplaudir, si abrazarla, si no sé, tengo sentimientos encontrados muy fuertes. Qué hermoso, y si tú lo escribiste, pues todavía más. Porque está ahí tu corazón.
2: Ahí está tu corazón. Adelante, Marielu.
3: Pues
2: es el momento poético, amigos. ¿Eh?
3: Sí, es el momento poético. Yo quiero recordar, Ramiro, que el día 4 de octubre fue el Día del Poeta. Y seguramente alguien dijo que todos los seres humanos tenemos algo de poetas y algo de locos. Entonces, pues bueno.
2: ¿Y por qué me miran a mí? ¿Qué tengo más de loco?
3: No, no, estoy porque te tengo enfrente. Por
2: pues
3: eso.
2: Sí, pero mira a Diana, loco, y voltean luego a mí.
3: No.
2: Acuérdense que soy amante del Quijote, pero el Quijote es el loco más cuerdo, entonces
3: Pero yo no lo hablé en sentido respetando equidad de género. Loca,
2: pero tu mirada
3: no.
2: Me decía algo.
3: Ay, Ramiro.
2: Adelante.
3: El poeta es un alma que no duerme, que convierte en versos su dolor y su calma. Con tinta de sangre escribe y es inerme, dejando en cada letra pedazos de su alma. El poeta no miente, el poeta siente, ve en la sombra la luz que nadie mira. Es profeta, es niño, es fuego ardiente, que al mundo con sus versos suspira. El poeta llora, ama y se desvela, construye con palabras una catedral. Su pluma es espada, su voz es candela, que ilumina la noche más inmortal. Feliz día, poeta, que el verso no muere. Que viva tu canto, que viva tu voz, porque mientras un hombre sienta y espere, habrá un poeta escribiendo por los dos.
2: Qué hermoso, ¿verdad?
1: Sí, muy bonito.
2: Pues sí, pero bueno, yo sabiendo que iba a tener aquí a Diana, licenciada en nutrición, que nos invita y nos exhorta a cuidar el cuerpo, yo anduve buscando algo que es una reflexión, poema, no sé cómo le quiera llamar a usted, amigo radioescucha, pero muchas veces vemos nuestro cuerpo como un objeto estético que debe de encajar en moldes externos, olvidando que es un organismo vivo y leal. Este poema nos recuerda que la belleza real radica en la capacidad de sanar, de sentir y de permitirnos experimentar lo que es estar en el mundo. Se llama Hogar de Milagros. Cuerpo mío, animal cansado, casa de huesos y milagros. Te enseñaron a medir la cintura con cintas y anuncios de perfume. Te enseñaron a pellizcar la carne como si fueras culpable, declarándole la guerra a la única casa que nunca te abandona, tú, amado cuerpo. Pero este cuerpo te llevó a todos los cumpleaños, sostuvo tus pérdidas más profundas, te cuidó en la enfermedad y tembló de placer, corrió cuando tuviste miedo y se levantó de camas difíciles. Te pido perdón, cuerpo mío, porque cada espejo convertido en un tribunal, por cada comida transformada en culpa y por cada verano escondiéndote como si fuera una herida. Hoy existe la posibilidad de dejar de insultarte, de tocarte sin la urgencia de corregirte, de mirarte a los ojos, de respirar en lo hondo y simplemente decirte, amado cuerpo, muchas gracias.
0: Así es, gracias, amado cuerpo. Y bueno, después de haber escuchado estos tres poemas que salieron del corazón y llegaron seguramente a todos los radioescucha, pues vamos a continuar con el éxito número 3 en las listas de popularidad de 1968, Sentado a la orilla de la bahía con Otis Redding.

0: Y volviendo a conectar con nuestro viaje histórico de 1968, la Organización Mundial de la Salud, en su asamblea de ese año, también propuso algo que hoy cobra todo el sentido: la urgencia de atender la salud mental, Marilú y Diana. Ojo, la salud mental. Ante las crisis y transformaciones sociales, en ese entonces, advertían sobre el impacto psicológico del aislamiento urbano, y hoy vemos cómo el apoyo a la salud mental y emocional en procesos de duelo es un pilar que no se puede ignorar. Y yo quiero decirles que aprovechamos este espacio porque hay que contextualizarlo a Durango, Marilú y Diana. Hay que contextualizarlo porque el problema de la salud mental en Durango es grave. Hay que decirlo. Y es de urgente atención. Ojalá que nuestras autoridades se preocupen y se ocupen de verdad de la salud mental en nuestro estado. Porque dicho sea de paso, ellos deben de entender que la salud mental también es obra pública.
1: Claro, Ramiro. Es que la salud mental está dentro de la salud integral del individuo, como debe abarcar el bienestar físico, social y, por supuesto, el emocional, como bien tú lo has dicho y yo lo reitero. Es fascinante ver cómo las ideas propuestas hace casi 60 años siguen evolucionando y encontrando eco en movimientos ciudadanos como el que nos platicó Diana. Pero bueno, el reloj avanza y es momento de ir preparando el cierre con más clásicos de 1968.
0: En efecto, Marilú, en 1968, como una manifestación de libertad, se escuchaba en la radio mundial Nacido para ser salvaje, de Steppenwolf. Escuchémoslo: Nacido para ser salvaje.

Y bueno, llega el momento. Nos despedimos con este clásico de 1968, Jack Flags, el saltarín de los Rolling Stones en 1968. Inolvidables, incomparables, insustituibles, los Rolling Stones.

0: con toda esa energía de la que habla Marilú de los Rolling Stones. Estamos llegando al final de estos 60 minutos de transmisión continua a través de la mejor radio cultural en Durango, Radio Universidad, en el cuadrante del 100.5. Queremos agradecer profundamente, precisamente a Radio Universidad, por el espacio que nos otorga cada lunes, por compartir con ustedes el permitirnos entrar hasta sus hogares. Y bueno, pues,
1: ¿qué te alegría. Puedo decir? Gracias sobre todo a nuestra invitada Diana Carcaño Zamora y a ti, Radio Escucha, que nos escuchaste desde casa, el auto o el trabajo. Recuerden que la cita para la Ola de Luz, reitero, es este sábado a las 6 de la tarde en el Parque Guadiana. No falte, te necesitamos. Necesitamos tu compañía, tu solidaridad para llevar a cabo este gran evento. Nos escuchamos el próximo lunes a las 6 de la tarde en Marina, Marilú y Ramiro.
0: Nos vemos hasta la próxima.
2: Hola, buenas tardes a todos. Hoy los saludamos muy felices y agradecidos con su compañía. Somos

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0: Buenas tardes, bienvenidos a una emisión más de Unideporte, lunes 12 de octubre del 2026. Recuerden que estamos transmitiendo totalmente en vivo aquí en Radio Universidad, desde el Boulevard Guadiana número 407 en el fraccionamiento Ciudad Deportiva. Código postal 34120, teléfono 618-827-1214. También estamos en www.radio.uged.mx, en WhatsApp 618-278-3176 y en Facebook Radio Head 100.5 FM. El día de hoy, pues vámonos directamente a buscar la comunicación con nuestro buen amigo José Manuel García, el pelotero. Pues los Dodgers en un hoyo. Los Dodgers en un hoyo, van perdiendo la serie 2-0, acaban de perder 7-4, y pues qué mejor que José Manuel García, el pelotero, nos diga pues qué está pasando. Yo creo que muchas de las cosas que ya hemos platicado con él, pues se están dando el día de hoy en los partidos de béisbol, porque pues los Dodgers no, ayer que batearon, dejaron a muchos jugadores en las almohadillas, y pues bueno, no se ha podido llegar a un buen puerto con el equipo de los Dodgers de Los Ángeles. Repito, el día de hoy perdieron 7-4, y algunas de las cosas que habíamos estado platicando aquí con respecto al equipo de los Dodgers, que si no es home run es ponche, así de sencillo. Y el equipo de los cerveceros de Milwaukee, con un dato muy interesante, que es cuál, la nómina de los cerveceros de Milwaukee y la nómina de los Dodgers de Los Ángeles. Números más, números menos, 170 millones de dólares la de los cerveceros de Milwaukee, 430 millones de dólares la nómina de los Dodgers, la nómina de los Dodgers, de los Dodgers de Los Ángeles. Ya lo está comentando el pelotero. Ya, aquí vamos a entrar con él. José Manuel, buenas tardes, ¿cómo estás?
1: Buenas tardes. Pues yo creo que voy a estar un poco triste, pero más triste estás tú, porque tus Dodgers están abajo en la serie 2-0.
0: Oye, José Manuel, no es que yo le haga al conocedor mucho de béisbol ni nada de eso, pero pues los números son fríos. Mira, primero, que el Milwaukee fue el mejor equipo en la lucha por ser el líder de la Liga Nacional. Y ganó 103 partidos, los Dodgers se quedaron en 100. Esa es una. La otra, lo que hemos platicado, ¿no? Que son equipos cancheros, pues ya, así sería en el argot futbolístico. Estos son equipos que juegan al béisbol, con toque de bola, robo de base, muchas cosas que los Dodgers, si no es ponche, es home run. Y la mayoría de las carreras de los Dodgers han sido por home run, no han sido por jugadas hechas. Y yo creo que el día de hoy, pues queda de manifiesto el bullpen, ¿no? Que no le ayuda en nada a los pitchers. Tuvieron la ventaja 2 veces, la perdieron y ya no se pudieron recuperar, pero qué mejor que tú nos comentes cómo has visto el equipo de los Dodgers y qué se puede esperar en la serie.
1: Cuando tu equipo del segundo al séptimo batean de 23, nada que puedes esperar. O sea, estamos hablando de que en el juego de hoy Mookie Betts se fue de 3-1, anotó una carrera, de ahí Freddie Freeman de 3-0, Teoscar de 3-0, Otani de 4-0, Will Smith de 4-0, Max Muncy de 3-0, entró Miguel Rojas de emergente y se fue de 1-0, y Andy Pages de 2-0. Tucker de 3-1, Tommy Edman de 2-1, anota par de carreras, un Tommy Edman que hoy lo metieron en lugar de Quique Hernández. Pero cuando tu parte fuerte, es cierto, Freeman y Teoscar remolcaron una carrera cada uno, pero no se reflejó en los hits, que es lo importante. Y además, cuando tu mejor pitcher, como Yoshinobu Yamamoto, te tira nada más 2 entradas, 2/3 y le hacen 3 carreras en ese lapso, pues tienes que traer al bullpen desde muy temprano. Y más cuando utilizaron a un Alex Bessia solamente 1/3, después Sasaki sacó 1/3, luego vino Bubic, le hacen una carrera en dos tercios de trabajo, igual que a Brooke Stewart. Tanner Scott, tú, el que te pone con el azúcar alta siempre, bueno, ahora cumplió con una entrada y con tres ponches, pero hoy no era utilizar a los pitchers que te salvan los juegos, a los pitchers que siempre los tienes ahí a la hora estelar. A Edgardo Hernández le hicieron par de carreras y cerró Grubletsky con dos tercios, un hit. Pero cuando tu equipo no batea y tu pitcher abridor no viene en su mejor salida, pues hay graves problemas. En cambio, vamos a voltear a ver a William Contreras, el catcher, que se va de 4-3 con tres carreras producidas. Entonces ahí es cuando ve la diferencia. Bryce Turán, que es el segundo en el orden, se va de 3-2 y William Contreras de 4-3. Jake Bowers de 4-1 y Christian Yelich, el designado, de 5-2. Entre ellos remolcaron ahí 3, 6, 7 carreras, o sea, todas las carreras, la parte gruesa del orden al bat lo hicieron, del segundo al quinto en el orden. Entonces, pues ahí te estás dando cuenta tú dónde está la diferencia. La parte gruesa, los hombres, los caballos, a los que contratan para remolcar carreras, hoy lo hicieron. Y el equipo de los Dodgers no tuvo un solo imparable del bateador 2 al bateador 7 de su orden al bar.
0: Oye, y luego otra cosa. Bubic, que lo acaban de meter, él llegó junto con Escobal de refuerzos. Él venía de una lesión. Empiezan muy fuertes el bullpen, pero se va desinflando conforme van avanzando en las pichadas. Y lo que tú comentas de Yoshinobu Yamamoto, que se ve muy bien en las salidas. Oye, 7 minutos y fracción para dar una base por bolas de cómo se defendieron los cerveceros de Milwaukee. Y repito, o sea, parecía que el día de hoy los Dodgers ya no iban a buscar el batazo largo, sino que iban a tratar de chocar la pelota, que lanzaran los pitchers de los cerveceros. Pero en eso pudieron, José Manuel.
1: Pero te voy a decir algo, ¿en dónde ha estado la clave de esta serie? Ayer al Misirovsky ese lo perdonaron los Dodgers, lo tuvieron para darle la estocada final, sin embargo no pudieron dar ese batazo que trajera carreras, parecía que se lo iban a tragar vivo. Oye, llevaba 60 picheos en 3 entradas, entonces los Dodgers no supieron aprovechar, y ahí creo que los Dodgers van a estar perdiendo la serie, porque ya lo tenían envuelto y con regalo, con moño, envuelto en regalo y con un moñito para mandarlo rápido a las regaderas. No pudieron, y para mí ahí va a estar la clave en esta serie. No estoy diciendo que no vayan a ganar un solo juego los Dodgers, pero puede ser un momento muy importante cuando tuviste al abridor número uno de tu rival y no pudiste rematar.
0: Oye, ¿y lo de Otani?
1: Pues lo de Otani, pues, ¿qué te puedo decir? Lo de Otani, pues son rachas, que suceden, y pues yo creo que en cualquier momento va a explotar. Ya ahora, los equipos están muy escauteados.

0: tú dices, de lo canchero, que no quisiera decirlo así como tú lo dices en un término beisbolero, futbolero, perdón. Edman creo que puede ser ese hombre que te toque la bola, que te haga una jugada de hit and run, que te robe una base. Ese béisbol pequeño también que le hace falta a los Dodgers, y muy cierto eso que tú dices. Si no dan jonrones, no pueden anotar, salvo los últimos turnos de Pajés, en donde había remolcado dos y una carrera importantísimas para los Dodgers, pero Pajés está colocado allá como en el séptimo lugar de line-up, y pues tendrán que seguirle moviendo a este equipo.
1: Oye, ¿y la nómina? La de los Cerveceros, alrededor de 150 millones de dólares, y los Dodgers 430 por ahí.
0: No, o sea, es que al final de cuentas el dinero no juega. Es cierto que tienes los nombres, pero tu equipo puede traer los hombres, que es muy diferente, ¿no? a lo que está acostumbrada las estadísticas a decir, con este equipo, con puro dinero va a ganar. Ahí están los Yankees que no lo hacen.
1: Sí. Oye, entonces, fundamental el tercer partido, Shed, parece que es el que va a tirar por los Dodgers. ¿Ves posibilidades de los Dodgers? Yo creo que es fundamental, ¿no? De perderlo, pues prácticamente está entregada la serie.
0: Hay una frase que yo siempre tengo, muy, muy, muy clara. Es la de, si a un gigante lo tienes en el suelo, mátalo, porque si se levanta, te va a hacer pedazos. Y creo que aquí aplica muy bien todo eso, ¿eh? Si los Dodgers se levantan, aguas, porque este equipo está hecho para cosas grandes.
1: Bueno, y las otras series, oye, el equipo de Tampa, también con una nómina pues muy barata, hay que decirlo. Cleveland por ahí anda, pero pues ya va ganando el equipo de Tampa con el buen Jonathan Aranda, que está encendido.
0: Bueno, ese es otro gran equipo, ¿no? El de Tampa, que también, pues ellos le mueven mucho a su gente de ligas menores, y pues qué mejor, ¿no? Que Jonathan Aranda está siendo un factor importantísimo para el equipo. Están en la cuarta entrada, ya van ganando 2-0 el equipo de los Rays, que están convertidos en un tremendo equipo, ¿eh? Hoy Aranda de 1-0 en el juego hasta el momento, la carrera producida de Junior Caminero una, y de Johnny De Luca el centerfield, también hoy con Drew Rasmussen, que está en la loma de los disparos, que hasta ahorita tiene 3 2/3, 6 hits y 3 ponches. Le han dado muchos imparables, pero no ha venido ese batazo. Ese mismo batazo que te decía de los Dodgers, que si no llegó contra Miserowski, pues ahí están dejando ir esa gran oportunidad. Creo que estamos viendo un béisbol del más alto nivel, y que creo que pues todavía le queda mucha cuerda a estos playoffs, pues a esperar, y ya no estés sufriendo, y ya no te estés comiendo las uñas durante los juegos, mi estimado Gerardo, porque te va a dar algo.
1: no es para tanto, y ¿sabes por qué? Te repito, lo que te dije al principio, yo no es que sepa mucho, pero pues a través de la historia, pues los números son muy fríos. Acuérdate la hipótesis que decíamos al inicio de la serie, que qué iba a mandar, si los jonrones o el buen picheo, y mira, nos lo están contestando los Cerveceros. Bueno, a mí.
0: Es que sí, es cierto, o sea, cuando tú estás jugando al jonrón, pues te llegan los pitchers importantes, y pues podrías no hacer muchas carreras. Ve cómo maniataron hoy al equipo, a pesar de que hacen 4 carreras. Pues en realidad no batearon mucho. Fueron escasos los imparables que dieron. Y pues ahí te va a ver. Ahorita vamos a ver cuántos hits dieron los Dodgers hoy. Dieron tres hits.
1: Tres hits
0: nada más. Uno de Edman, uno de Tucker y uno de Mookie Betts. Y párale de contar. Entonces, así no puedes ganar juegos. Además, solamente les dieron

0: dos bases por bolas. Entonces, así es muy, pero muy difícil que pueda salir adelante. Y volviendo con lo de Yamamoto, ya le tocaba tal vez una salida mala.
1: Sí.
0: Hoy se la da a Dave Roberts y solamente tira dos entradas con dos tercios. Entonces, pues para mí esto es simplemente, no tienes picheo, tu mejor hombre te falla, te fallan tus mejores bateadores. Resultado, 0-2 en la serie en contra de los cerveceros de Milwaukee.
1: Oye, oye, pero el dato que se dio ahora, se me hace que récord, ¿no? De estar más de 7 minutos con un bateador.
0: Pues sí, ahí todavía, ahí se van a soñar uno al otro, ¿no? Porque sí, que hay que ver si ese es un récord para estar ahí en un enfrentamiento, pues los cubeteros felices, ¿eh? Los vendedores felices, porque se alargue el juego, ¿sí? Está bien que se alargue para seguir vendiendo nosotros.
1: Ese es el otro partido, ¿verdad? Que se juegue en las gradas.
0: Sí, fíjate, y como una anécdota, ahora que ya ves que ya hay 20 segundos para que puedas estar tirando 15 segundos cuando tienes corredores en las bases, Mercedes Esquer, pitcher zurdo histórico de nuestro béisbol mexicano, cuando él tiraba siempre tenía una paciencia de esas que una tranquilidad pasmosa, lo podríamos decir así. Le cronometraban más o menos entre 49 y 52 segundos entre picheo y picheo. Imagínate.
1: Híjole, no.
0: Imagínate los juegos que tiraba Mercedes Kerr. Y era un pitcher que por lo regular te tiraba de 7 a 8 entradas o juego completo. De esos que ya no hay en la actualidad. Ya es muy raro que un pitcher te tire 7 entradas, mucho menos un juego completo. Entonces imagínate cómo eran de largos esos juegos.
1: Bueno. Pues pelotero, ahí seguimos en contacto, a ver qué pasa de acá el jueves, Dios mediante.
0: Excelente, no, pues saludos a todos los que van ahí en su carro, en los taxis, en los camiones, donde estén ustedes escuchando, pues acuérdense que aquí está el comentario de José Manuel García.
1: Sale, muchas gracias, buenas noches.
0: Saludos, buenas noches.
1: Hasta luego. Con esto arrancamos el día de hoy Unideporte, vamos a la música y regresamos.

0: Regresamos, regresamos a Unideporte. Y bueno, pues muchos empates en la jornada del fútbol mexicano, ¿sí? Destacar el partido de la América contra el Cruz Azul. ¿Qué va? Perdón, de los Pumas contra el Cruz Azul. ¿Qué baile le estaban pegando al Cruz Azul los Pumas? ¿Qué baile? La verdad, todo el primer tiempo, hasta antes de la expulsión del Chino Huerta, no hallaba por dónde el Cruz Azul. Y todavía con 10 le metió un gol los Pumas al Cruz Azul, 3-1, y al final empata el equipo Cruz Azulino a 3 goles. Muchos empates en la jornada anterior, muchos empates, partidos muy buenos, la verdad casi todos, muy muy buenos partidos, el del América, aunque han sido empates, repito, pero esta tabla de posición está como para tomarle fotos, sobre todo la afición y la gente del Querétaro. ¿Por qué? Señoras y señores, Querétaro está a un punto del líder general, a un punto, con un partido menos el América, pero pues el líder es el América con 21 puntos, en segundo lugar está el Toluca con 20, en tercero Querétaro con 20 puntos, las Chivas 19, Querétaro 18 puntos, el equipo del Atlas en la sexta posición, sí, está también con 18 unidades, Cruz Azul ahí viene, pampianito, Cruz Azul ahí viene subiendo, 17 puntos en la séptima, le sigue Tijuana con 15 puntos en la octava, el equipo de Puebla en la novena posición con 15 puntos, el Monterrey 14 en la décima, Pachuca con 13 puntos está en la onceava, los Pumas con 13 puntos al igual que Tigres, Santos en la 14, Santos, Tigres en la 13 puntos. San Luis, el equipo de San Luis está en la 15 con 12. Atlante con Miguel Herrera al frente tiene 11 unidades y está en la 16, y en la 17 el Necaxa con 9 unidades. Juárez ya tiene 4 puntos con 18 en el último lugar de la clasificación general del fútbol mexicano. Y bueno, pues viene una jornada más con partidos a partir del próximo viernes, Necaxa contra el Atlas, Atlante Pumas a las 9 de la noche, y luego a las 9 de la noche también el viernes Tijuana contra Puebla, ya para el sábado Santos Querétaro, el equipo de Chivas va a enfrentar a los Tigres del lado de Nuevo León el sábado también, el sábado León contra el América. El sábado también Toluca contra San Luis, y cierra la jornada el sábado Cruz Azul contra el equipo de Ciudad Juárez. La verdad, decían ayer en la transmisión que sin duda era el partido de la temporada, o uno de los partidos de la temporada, el Cruz Azul contra Pumas. Yo creo que el nivel del fútbol mexicano ya ha levantado muchísimo, ha trascendido muchísimo. ¿Por qué? Pues porque los equipos juegan a otra cosa, ¿eh? Ya hay equipos que juegan, sobre todo, bueno, la mayoría ponen muy en alto lo que es la preparación física y la cuestión de las presiones altas, medias, bajas. Así es de que, pues ya es otro el fútbol, la verdad. Pero ya si ves a los Tigres con un fútbol, como lo decíamos en los términos del argot futbolero, de canchero, los equipos de Vucetich, pues aburridón y todo, pero ahí saca resultados interesantes los Tigres. No así, pues el Querétaro, el Atlas, equipos actuales, ¿no? Actuales. Pero en fin, es el fútbol mexicano y pues hay que irnos adaptando al mismo. Notas que están en desarrollo, pues usted ya conoce al señor Cristiano Ronaldo y dice que el mejor jugador de la historia soy yo. Dice Cristiano Ronaldo, dice, reitera que es superior a Messi, Maradona y Pelé. Pues no, yo la verdad no lo creo, sobre todo no puede compararse con Pelé. Pelé fue otra cosa, y Pelé no es otra historia. Pelé, porque Pelé se adelantó a la época, pero en fin, Maradona pues nada más la zurda, Messi pues nada más la zurda, Cristiano nada más la derecha, y Pelé hacía todo, cabeceaba con, y luego le pegaba con la izquierda, le pegaba con la derecha. Y se dice que Pelé tiene el somatotipo del deportista y del futbolista profesional. Y aparte Pelé, pues jugó no con las reglas que hay ahora. O sea, cuando jugaba Pelé no había expulsión, digo, no había sustituciones. Hasta el Mundial del 70 y 66, por ahí. Había cambios. Y eso, pues la verdad es, yo creo que ahí debería haber jugado Cristiano para ver si hubiera durado lo mismo. No, porque pues se enoja cuando lo sacan. Y ahorita pues ya está muy enojado porque no lo metían con la selección portuguesa, cuando pues él es el dueño, ¿no?, del fútbol portugués, según él. Pero en fin, así aparte de sus cosas, pues él dice que es mejor que todos ellos, ¿sí? Bueno, los Tigres pues parece que están levantando poco a poco, pero repito, mientras siga ahí el señor Bucetich va a ser otra cuestión. Sí, bueno, por lo pronto Cristiano Ronaldo pues ya llegó a 981 goles con Al Nassr y bueno, pues ya está cerca de la marca de 1000. Sí. Bueno, también yo no sé si ya lo comentamos, pero Javier Aguirre debutó con un empate en el fútbol español. Sí, y bueno, pues ya dijimos de la derrota de los Dodgers hoy. Y pues bueno, se esperaba que Yamamoto levantara al equipo, pero pues no fue así. También muchos relevistas utilizó Dave Roberts, que pues desafortunadamente el bullpen pues no le responde. Se puede sacar de la chistera lo que hizo una vez, de meter a puros relevistas y dejar en cero al otro equipo. Se me hace que esa sería la última alternativa que tuviera la última alternativa que tuviera Dave Roberts. Pero en fin, vamos a ver qué es lo que sucede, vamos a ver qué pasa con el equipo de los Dodgers de Los Ángeles en la recta final, porque si no ganan el próximo partido, pues se va a poner la verdad bastante, bastante difícil. Yo lo veo muy difícil, por lo que hemos comentado aquí en Unideporte, sin hacerle al que sepamos mucho, pues se han dado muchas situaciones que pues van marcando la serie, ¿no? Que aquí ya habíamos platicado, lo de los hombrones, lo del bullpen, pero en fin, ojalá y los Dodgers levanten, que pese la localía, ¿sí? Como ha pesado allá en Milwaukee, porque la verdad los juegos han sido pues muy, bueno, la afición ha respaldado mucho a los cerveceros de Milwaukee. Así de que bueno, pues a ver qué es lo que sucede y pues a seguir adelante las series de campeonato, como sigue adelante el equipo de Tampa Bay arriba del equipo de Cleveland, para ver quién juega la serie mundial. Imagínense una serie mundial con dos de los equipos más baratos de las ligas mayores, pues esto daría mucho que pensar a los dueños de los equipos. En fin, vamos a la música y regresamos a Unideporte.
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Y pues parece ser que siguen ganando las rayas de Tampa, de Tampa Bay, allá en la Florida. Y pues bueno, y se sigue hablando, estas son notas de la afición Milenio. Los cerveceros de Milwaukee aumentan su ventaja en la serie de campeonato ante los Dodgers, 2-0. Y bueno, hay otro chavo muy bueno que se llama José Emilio Rodríguez. Él se va a unir a Isaac del Toro en el equipo de UAE. Esto en el ciclismo, pues sí necesita alguien que le ayude, porque en el mundial, pues prácticamente se la aventó solo y pues se fundió Isaac del Toro. Aún y con eso quedó en un quinto lugar, muy, muy cerca del primerísimo lugar. Por eso fue su frustración y el llanto que soltó al final Isaac del Toro de lo que fue el, perdón, el mundial de ciclismo. Bueno, pues juegazo en la NFL, porque pues van a jugar los Bills de Buffalo contra los Rams en el Monday Night Football de la NFL. Pues la verdad que será un muy muy buen juego. Repito, pues ya se están jugando las series de campeonato de cada una de las divisiones de las grandes ligas. Por el otro lado, pues casi no hemos hablado de las rayas de Tampa Bay y el equipo de Cleveland, que pues imagínense ya que se diera un duelo, ¿no? Entre las nóminas, dos de las nóminas más baratas en el béisbol de las grandes ligas. Yo creo que sería muy interesante. Y también sobre todo, porque no serían juegos de jonrones, serían juegos del béisbol puro, ¿sí? Desde el que ya hemos comentado aquí, de toque de bola, de pelota dentro del cuadro, pero que posiciona a los corredores, cosas así. Vamos a ver qué es lo que sucede. No, me estoy consolando, tengo la esperanza de que los Dodgers levanten, pero pues bueno, vamos a ver qué es lo que sucede en el tercer juego. Por lo pronto, pues ya perdieron el día de hoy y a tratar de levantarse los Dodgers de Los Ángeles. Ojalá y les ayude la gente allá en Los Ángeles, California, porque pues la verdad, y otra cosa, ahí van a dar, no, ya se fue el huracán ya parece ser que ya pasó por ahí, y yo iba a decir que pues, igual les llovía, pero no, parece ser que no. Pachuca fue un rival pues muy incómodo para el Monterrey en el Gigante de Acero. Empataron a tres, y pues bueno, no parece que uno va a tener comunicación con nuestro buen amigo Jorge Aldava. Él ya estuvo en el estadio de los Tigres, sí, y pues parece que les trajo buena suerte porque ganaron los Tigres. Pero los Tigres están teniendo un pequeño gran problema. ¿Cuál es? Pues de que no cumplen la regla de menores. Entonces necesitan meter chavos, porque si no, pues van a perder puntos al final de la temporada. Ya dijimos que Javier Aguirre debutó con el Valencia con un empate, ¿sí? Con un empate ante el Racing de Santander. Y pues lo que dijimos también de Cristiano Ronaldo, ¿no? 981 goles, pero pues dice que él, pues nada sencillito, dice que él es mejor que todos y que ha sido el mejor de toda la historia. En fin, hay una controversia allá en España porque fueron revelados audios del VAR de la expulsión de Vinicius contra el Villarreal. A ver qué trae estos audios. Y pues bueno, Vini pierde mucho la cabeza. El Manchester City goleó el día de ayer con autoridad a Liverpool allá en la Premier League de Inglaterra, y el que de veras no hay quien lo pare es al Barcelona, regresa la inactividad con una goleada inactividad con una goleada entre el Getafe. Puras goleadas del Barcelona, y la verdad no hay quien los detenga, ¿sí? Y bueno, también la Federación Portuguesa abrirá un proceso disciplinario ante Cristiano Ronaldo porque se dejó la concentración y se fue porque pues él es el más bueno de todos, y como dicen de una forma chusca, pues se llevó su balón, según él, y ya no quiso jugar con la selección de Portugal. Messi nombró a Gilberto Mora como una estrella emergente del fútbol. Ay, a ver qué pasa con este chavo. Ojalá y lo sigan llevando bien, o lo lleven bien en su carrera, porque la verdad, pues es difícil, Es difícil esta trayectoria del buen, del joven Gilberto Mora. Esberev, lo que nadie esperaba, pues parece ser que va a ser el número uno del tenis este año.
debido a que pues perdió Alcaraz y Sinner ya se retiró esta temporada, esta temporada de lo que es los torneos de ATP, y por una lesión en la rodilla dice que se va a cuidar para iniciar la próxima temporada con todo. Y bueno, pues Alcaraz parece que no regresó bien de su lesión en la muñeca, y pues bueno, ojalá y levante, porque es un espectáculo ver a este chavo español jugar al tenis. Sí, la verdad es muy competitivo el señor Alcaraz. Y bueno, el partido que llamó mucho la atención en el fútbol americano fue el que se jugó allá en Inglaterra, sí, entre las Águilas de Filadelfia y los Jaguares de Jacksonville. Un juego que parecía ya decidido. La verdad, qué emoción, ¿eh? Qué emoción. Parecía que las Águilas de Filadelfia, con estadio lleno a su favor, se iban a llevar la victoria. Administrativamente el equipo local eran los Jaguares. Pero, oh sorpresa, faltando un segundo, faltaban tres minutos y fracción, y las Águilas de Filadelfia tenían para anotar y llevarse la victoria. Así lo hicieron. Y dejaron ocho segundos en el marcador, en el cronómetro. Después de que anotaron, dejaron 8 segundos, ya se sean con la victoria. Vino la patada de despeje y una carrera que llevó al equipo de Jaguares hasta la yarda 30 del equipo de Filadelfia. Y según este había quedado el cronómetro en ceros. Si usted vio el juego de los Vaqueros contra los Cuervos de Baltimore, fue algo parecido, si no es que igualito. Dejaron un segundo, pues ese segundo bastó para darle la victoria al equipo de los Jaguares de Jacksonville, con una patada al final y con esta victoria. Incluso estaba la controversia, sí, porque el equipo de Jacksonville, en vez de patear el gol para llegar a un empate, sí, creo que era 14 conforme estaba en los cuartos y el marcador, quisieron jugar y meterla de 2 puntos y no lo lograron. Entonces la diferencia era de 1 punto, sí, era de 1 punto, y pues no le alcanzaba. Entonces el señor Cam Little fue el bateador y le dio el triunfo al equipo de los Jaguares, que fueron y festejaron como si hubieran ganado el Super Bowl. La verdad que cada triunfo de los equipos de la NFL, pues hay que comentarlo, ¿eh? Y hay que disfrutarlo y hay que tenerlo en cuenta, porque no es cualquier cosa. Cualquier triunfo, ¿eh?, de cada domingo no es cualquier cosa para los jugadores de fútbol americano en la NFL. Por cierto, los Acereros de Pittsburgh regresaron a la senda del triunfo y vencieron a los Colts de Baltimore gracias a Jalen Warren. Así es de que bueno, pues así las cosas en la NFL. Ahorita hay un partidazo también de dos contendientes, ¿eh? Se dice que estos dos equipos pueden llegar al supertazón, sobre todo los Bills de Buffalo, que lo están haciendo bastante, bastante bien. Vamos a la música y regresamos a la recta final de Unideporte.

0: Regresamos a Unideporte. Y bueno, pues el Centro de Desarrollo del Deporte Universitario, pues ya hecho andar los dos campos de ahí de la prepa. Ya se le dio una arregladita al campo número 2, allí en la unidad deportiva, al complejo deportivo universitario, que es en la cancha de fútbol de pasto sintético de reciente inauguración, y el campo del que siempre le llamamos el prepa 2, y que está en vías de también tener una remodelación, también con pasto sintético. Pero esa cancha está muy bien, está muy pareja, en función de mientras, por lo pronto, poder jugar, ¿sí? Ya tienen agua los baños, ya funciona la bomba del agua, ya los baños están de primerísimo nivel. Yo el otro día tuve la suerte de estar por ahí, y la verdad, pues, vale la pena, ¿eh? Que ya se usted la vuelta a disfrutar los partidos de fútbol, porque, pues, ya tiene todo, bueno, prácticamente todo en funcionamiento el complejo deportivo universitario. Así es de que, y pues aprovechando que estamos platicando al respecto, pues ya también lanzaron la convocatoria de la Liga Infantil y Juvenil Universitaria Identidad UGED, con un torneo de Copa Rosa de fútbol 9-9. Esto sería a partir de hoy, lunes de octubre, en las ramas varonil y femenil, y también en secundaria. Sí, estas categorías en la primaria, por año, en primero de primaria 2020, perdón, segundo de primaria 2019, tercero de primaria 2018, cuarto de primaria 2017, quinto de primaria 2016, sexto de primaria 2015. Esto de las categorías está bien, que sean por año, sí, por un solo año de edad. Esto está muy bien. En la secundaria, por el año, aquí ya entran por años, sí, como dice la categoría, 2013 y 2014 y 2012. En la femenil, en primaria, categoría única. En la secundaria sería categoría única también. En la premiación sería primer lugar, trofeo y medallas. Segundo lugar, trofeo y medallas. Al entrenador campeón, trofeo, ¿sí? Bueno, pues esto ya está en la esta es la convocatoria del primer torneo infantil y juvenil Identidad UGED. Enhorabuena también para el CEDU. Y pues también comentar que pues siguen las actividades. También se está cocinando otro proyecto muy interesante, que se hará conocer en estos días, con respecto al trabajo con niños y jóvenes de diferentes edades. Bueno, vamos a seguir comentando las notas que están en desarrollo, y pues notas de Claro Sport con respecto al béisbol de las grandes ligas. Pues todo habla, ¿no?, de las ventajas que tiene el equipo de los Cerveceros de Milwaukee, que pues la verdad les han dado de comer en la mano a los peloteros de los equipos del equipo de los Dodgers de Los Ángeles. Bueno, ¿qué más? Checo Pérez pretende ganar un punto con Cadillac y ya quiere correr aquí en México. Le están preparando muchas cosas a Checo Pérez, ahora que venga, incluso una exhibición ahí en la Ciudad de México, como lo hace cada vez que viene. También se habla de que ya Checo Pérez tendría otros ingenieros que le van a ayudar en la escudería para pues que suba, ¿no?, para el próximo año en la escudería Cadillac. Y pues a ver qué es lo que sucede, ¿no? Por lo pronto, pues que no se desespere y trate de sacar, pues como dice él, aunque sea un puntito, y si es en México, pues qué mejor, ¿sí? Bueno, y señor, hay preocupación en Mercedes-Benz, ¿sí? Porque se habla de favoritismos entre Antonelli y Russell. Antonelli es el líder de la Fórmula 1, y pues el señor Russell pues no se quiere quedar atrás. Entonces hay mucho celo, sí, como existe por lo regular en este tipo de competiciones. Así es de que pues a ver qué pasa con estos egos en la Fórmula 1, que al final del día sigo pensando que es lo más difícil, sí. Sigue siendo lo más difícil. Y pues bueno, en más del fútbol americano, Fernando Mendoza, este chavo de origen cubano, debutó en la NFL en la derrota de los Raiders ante los Patriotas en la semana 5 del fútbol americano profesional. Y bueno, pues la derrota ya la habíamos platicado el jueves de los Vaqueros de Dallas. Bueno, no la habíamos platicado porque fue en la noche. Patético, la verdad, qué triste. O sea, los que vamos a los Vaqueros. No, la verdad que incluso se fue el dueño antes de que se acabara el partido. No había enojado, lo que le sigue, pero pues ahí el responsable es el señor. Sí, es el señor porque pues no pasa nada, no pasa nada con su equipo. Y pues esto deja mucho que desear, deja mucho que desear. Deja mucho que desear y pues él, ¿qué más que él, no? Ahí él sabe que pues lo que él creería hacer para que el equipo funcionara. En notas de Claro Sports, André Jardine no olvida la América en su 110 aniversario, 6 títulos y una era histórica. Ah, eso también hay que comentarlo. Qué bonito uniforme. A mí ese uniforme es el que más me ha gustado de la América. Así el mismo uniforme, pero en amarillo y verde del de Brasil. Con cuello redondo, sencillito, Ese uniforme, la verdad, es del que más me gustó de la América. Mencionaban mucho que era el uniforme de aquellos tiempos de Enrique Borja, de Carlos Reynoso. Bonito el uniforme, la verdad. Sin tanto rollo, Cuello redondo. Qué bonito uniforme. Y precisamente los 110 años, si no estoy seguro, creo que hoy se cumplen, los 110 años del América. Y pues bueno, dice que fueron 6 títulos y una era histórica, la de Jardiné. Y bueno, hay un reportaje del señor Ricardo Peláez. Él explicó la grandeza del América en su aniversario 110. Todo el mundo se prepara para ganarle. Sí, algo tiene el América, la verdad. Y bueno, pues Cruz Azul, la verdad, qué baile le estaba dando los Pumas. No se veía por dónde, una reacción, le sirvió la fecha FIFA a los Pumas. Ojalá y sea el resurgimiento del equipo universitario, porque la verdad, a ver, ya tenemos a nuestro buen amigo Jorge Aldaba desde Monterrey, Nuevo León. Jorge, buenas noches. A ver, se nos fue la llamada. Déjenme a ver si podemos agarrarlo a buen Jorge Aldaba, porque pues ya fue a darle suerte a los Tigres del lado de Nuevo León, ya estuvo en el estadio, que nos platique. Jorge, buenas noches, ¿cómo está? Nos quedan 5 minutitos. Oye, pues les llevaste suerte a tus Tigres.
1: Pues sí, por ver, me llevé la camisa de Rayadores.
0: Es infalible.
1: Es infalible, exactamente.
0: ¿Cómo viste al equipo?
1: Pues mira, yo lo que puedo decirte en ese aspecto es de lo que se pudo ver ahí, que alcanza uno a visualizar. De entrada, lo sorprendió totalmente Vucetich al turco. Nunca esperó que saliera a atacarlo, y menos de esa manera. Pero el causante, creo yo, de que fue el factor, fue el joven que llegó ahí de Puebla, que jugó por el lado izquierdo. Nulificó a El Niño y a Gallardo. Fíjate que hace mucho no veía un jugador que me sorprendiera tanto. Ahorita se me va el nombre porque apenas lo estoy ubicando. Espero que se sepan de quién estoy hablando. Un joven argentino que llegó con el número 9 de Puebla. Y creo que tácticamente le dio un cambio al juego, que normalmente a Tigres el que le hacía daño era El Niño, los últimos dos finales, si te acuerdas, con goles de él. Entonces creo que ese cambio vino a revolucionar un poco. Lo demás, pues es el mismo Tigres inoperante, sino que esta ocasión también, al meter este joven extremo, hizo jugar mucho al Memote, que no jugó tanto en el tema de ofender, pero sí estorbó mucho y jaló mucha marca. La verdad es que es un tipo complicado, y al final del día se llevó su premio con un gol que le ponen ahí y que por fin ya anota, ¿no? Entonces creo yo que la partida estuvo en lo táctico. Me sigue preocupando que un equipo tan fuerte como Toluca, porque es mucho más fuerte, pueda tener esta clase de complicaciones con un equipo por demás débil en cuanto al tema de los futbolistas y la calidad de los mismos. Creo yo que esta se la podemos atribuir a Vucetich, creo.
0: Sí, ya como que ya le va agarrando el modo al equipo. Y pues bueno, oye, rápido comentar, ¿viste el uniforme del América?
1: Sí, claro.
0: Les digo, yo comentaba aquí al aire que es de los que más me han gustado de cuando jugaba Reynoso y Borja. No sé si te tocó verlo.
1: Sí, claro, ya joven y todo eso. Digo, deberían de regresar en alguna temporada esto, como a veces lo hace la liga de béisbol. Creo que es bueno recordar eso. Tú recordaste en ese tiempo del mismo, el ¿cómo se llama?
0: El uniforme
1: Cruz Azul, qué bonito era ese azul.
0: Sí, sí.
1: Con el short blanco, yo creo que ha sido, a mí me gustaba más que hasta el de Italia, ¿no?
0: Sí.
1: Entonces, regresar a ese tipo de uniformes, sobre todo muy elegantes, Gerardo, cuando jugaba Cruz Azul ahí con...
0: Oye, el de Brasil, igual al del América, pero en otros tonos.
1: Totalmente, y muy... muy que destacaban el atleticismo de los jugadores y tú podías ver ahí, ahora sí que el short no era tan largo como hoy, entonces se veía el trabajo y así se llegaba uno a dar cuenta de que, oye, pues andan en buena forma o no, menos el Pichojos Pérez, pero bueno, pues ni modo, de todo ahí en la viña del señor, pero de ahí en más creo que sería bueno si en algún momento intentaran regresar con algo de nostalgia de eso. Y te voy a decir, una de mis playas favoritas de esa época era la de los Leones Negros. Digo, tengo por ahí una, tú sabes que por ahí tuve una participación con ellos en alguna ocasión, pero desde ese tiempo me gusta mucho esa camisa, Gerardo. Y no te digo que esté bonita, está muy fea, pero tiene algo que me da mucho la atención.
0: Originalidad, Jorge. Está muy,
1: sí,
0: original.
1: Y aparte, si tú te acuerdas, también otra que era muy bonita de esa época, la de Atlético Español, Gerardo.
0: Sí, la blanco con negro.
1: La blanco con negro, que traía el todo ahí en el lado izquierdo.
0: Sí.
1: Ahí a recordar a Benito Pardo, a Cori Ciorla, y bueno, aquellos jugadores. Entonces, muy distintivo, que tú, no había equivocaciones, porque ahora está medio misterioso, por ejemplo, cuando juega Monterrey contra las Chivas. No hay esa claridad, y antes incluso el uniforme de Chivas era rayado, pero realmente eran rayados, Atlas, o sea, fue una época, creo yo, que los uniformes le dieron una identidad a los equipos, y era claro, tú veías la playera y dudabas. Ahora tú de repente los ves jugando de visita con una playera que no dice nada del equipo que la porta.
0: Sí, sí,
1: no sabes,
0: sí, es
1: quién es quién cuando juega Puebla contra Querétaro. Pues batalla, ¿no? La verdad, o sea, porque cuando juega el de visita, o Juárez contra Tijuana, el otro día andaba echando porras a Tijuana pensando que era Juárez. Entonces, cosas de ese tipo, pero es una buena idea, Gerardo.
0: Definitivamente. Jorge, pues gracias por marcar. Seguimos en contacto.
1: No, al contrario, un saludo para todos allá en la ciudad de Durango.
0: Gracias,
1: hasta luego.
0: Buenas noches, buen hasta luego. Con esto nos vamos, no sin antes hacer la invitación para que nos acompañe Dios mediante el próximo jueves, en punto de las 12 del día, en una emisión más de Unideporte. Por el día de hoy, muchas gracias y muy buenas noches.

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1964, los cosmonautas Vladimir Komarov, Boris Yegorov y Konstantin Feoktistov realizan un vuelo de 15 órbitas en la nave Voskhod 1. La diferencia con los anteriores vuelos tripulados residía en su órbita de 178 por 409 kilómetros, que permitía efectuar un regreso mediante el empleo de retrocohetes. Otra diferencia era que los tripulantes no emplearon trajes espaciales, gracias a los avanzados sistemas de apoyo vital y a la elevada seguridad de la cápsula espacial rusa.

1968, inauguración de los 19 Juegos Olímpicos en la Ciudad de México. En un ambiente de tensión debido a los conflictos políticos y sociales mundiales de ese año, tales como la invasión de la entonces URSS a Checoslovaquia, el asesinato de Martin Luther King y el recién perpetrado acto represivo del ejército mexicano contra el movimiento estudiantil, inicia la Olimpiada de la Paz. Fueron los primeros Juegos Olímpicos que se transmitieron por televisión vía satélite en directo. Se introducen los controles de sexo y análisis antidopaje. Atletas estadounidenses alzaron el puño enfundado en un guante negro y bajaron la cabeza cuando sonó el himno de su país en protesta por la tensión racial que se vivía en Estados Unidos. Después de este gesto, fueron expulsados del equipo y desalojados de la Villa Olímpica. Por esta razón, los Juegos de México fueron considerados los Juegos del Black Power. Fuentes de información: bibliotecadigital.ilce.edu.mx, www.buscador.com.mx.

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1: 9 de la noche con 29 minutos, 12 de octubre del año 2026, Día de la Raza. 20 grados centígrados esta tarde, esta noche de lunes aquí en Radio Universidad. Recuerde que estamos transmitiendo desde Boulevard Guadiana 407 en el fraccionamiento Ciudad Deportiva. Después de nuestra noche sinfónica, vámonos con los mil y un discos que debes escuchar antes de morir. La banda invitada de hoy es una banda originaria de Boston, es del género rock, empezó en el año 1990 y su nombre es The Magnetic Fields. Vamos a escuchar los mil y un discos para que usted pueda disfrutar y conocer más de esta banda. Y es lunes, recuerde que también tenemos un viaje a los años 60 a las 10 de la noche con el programa La Rocola. Soy Marta Casas, quédese con nosotros.

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Bienvenidos y bienvenidas. Este es el programa número 885 de la serie, hoy con The Magnetic Fields, los campos magnéticos, y su producción de 1999 titulada 69 Love Songs, 69 canciones de amor. Apareció en el sello discográfico Merge con la producción de Stephen Merritt y la dirección artística de Michael English.

Curiosamente, el triple álbum de los Magnetic Fields, 69 canciones de amor, fue mucho más allá de su presuntuoso título, para ofrecer una alucinante orgía creativa con una buena cantidad de salaz ironía.

El líder y compositor de la banda, Stephen Merritt, extrajo sus canciones de clichés pop largamente olvidados, volviéndolos del revés y aportándoles hermosura y un toque atemporal. La mayoría de esas perspicaces canciones suenan profundamente familiares, pero Stephen Merritt encontró una nueva y juguetona manera de subvertirlos, ya fuese a base de esquizofrénicos ritmos electroclash, renegadas líneas de ukulele o líricas visiones de las estupideces relacionadas con el amor.

0: It's asinine, it's depressing, and it's almost entirely window dressing. But it'll do.
1: Tocando docenas de instrumentos y remitiéndose a fuentes tan dispares como ABBA, Tom Waits y Kraftwerk, Stephen Merritt y los otros tres cantantes adoptaron toda una variedad de personajes y sexos. El irlandés romántico que marcha a la guerra sobre un muro de reverberantes guitarras en Abigail, Belle of

Donde más a gusto se siente Merritt es en el papel de misántropo de corazón partido, incapaz de decidirse entre encogerse de hombros, de ahí el tema con aires de bossa nova, I think I need a new heart, una celebración positiva.

Pero sus puntos álgidos tienen lugar cuando Stephen Merritt utiliza sus melancólicas dotes de barítono para expresar pura ternura, como en el extrañamente hermoso y lacrimógeno Busby Berkeley Dreams.

Este es el programa número 885 de la serie, hoy con The Magnetic Fields, los campos magnéticos, y su producción de 1999 titulada 69 Love Songs, 69 canciones de amor.

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2: Hola amigos, soy Benjamín Torres Vargas. Te invito a que me acompañes en este viaje por el mundo de la música, para que disfrutemos juntos los recuerdos de aquellos días, de tardes castañas bañadas de sol, de cielos azules y sonrisas juveniles que hoy amigables hacen nuestras vidas añiles, refulgentes zafiros de luz. Entramos a la rocola, amigos. Hoy escucharemos el último comentario sobre la llamada pop music contemporánea y en programa próximo daremos un vuelco. Es decir, en la primera parte seguiremos narrando a ustedes la historia del rock and roll en México y en la segunda parte iniciaremos el tema de la música afrocubana en nuestro país. De manera que estaremos echando muchas monedas a la rocola para seguir escuchando música de su agrado. Iniciamos.

El auge del Plug D y afrofuturismo, estilos alternativos, una fusión suave de trap y rhythm and blues contemporáneo. Se han tomado el mainstream paralelamente el afrofuturismo y ritmos como el afro house y el amapiano se entrelazan de forma orgánica con las estructuras del pop global, impulsados por figuras como Tyla o colaboraciones globales como la de Shakira con Burna Boy en Die Die.

electrónica de club en el pop. Subgéneros como el UK Garage, el baile funk y el melodic techno han saltado de las pistas de baile directamente a las bases rítmicas de los mayores éxitos pop en las plataformas de streaming.

El renacimiento del rock, el new metal y el pop orgánico, frente a la saturación de la sobreproducción digital, el pop ha tomado una dirección más cruda y física.

Artistas de primera línea como Olivia Rodrigo, Chappell Roan o los giros estéticos de Charlie XCX siguen empujando este pop maximalista, energético y de guitarras distorsionadas.

pop latino, del urbano a la experimentación global. En el ecosistema hispanohablante, el pop latino ha dejado de depender exclusivamente del reggaetón genérico.

Las tendencias actuales, según los editores de Billboard, apuntan a la fuerte incursión del reggae, el dancehall y el pop electrónico de verano. Nombres como Aitana, con su estética superestrella, Dana, con With Dreams, Ana Mena, Lola Índigo, o colaboraciones alternativas como Fred Again junto a Latin Mafia, demuestran que el pop en español se está volcando hacia el house, el eurodance y el pop sintético.

Humanización contra inteligencia artificial. La tecnología, incluida desde luego la IA, se utiliza masivamente en la masterización y creación de maquetas. Pero el rumbo comercial premia lo opuesto, la imperfección humana. Las audiencias globales exigen transparencia. Los artistas que triunfan hoy en día comparten sus procesos, sus primeros borradores feos y sus vulnerabilidades en el estudio, convirtiendo la música en una experiencia comunitaria más que en un producto individual.

Bien, amigos, pues ahora sí, aquí cerramos el tema de pop music a nivel global. Aunque fue largo el comentario, ya termina. Como ya lo dije, el próximo programa de La Rocola habrá cambios. Siguen con nosotros en esta frecuencia universitaria. Yo regreso en un minuto para la segunda parte del programa.

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2: Aquí seguimos, amigos. Continuamos platicando con ustedes sobre la fascinante historia del rock and roll en México. Mientras estaremos escuchando melodías de aquellos años dorados. Seguimos hablando de los grupos surgidos en la segunda etapa del rock and roll en México. Continuamos.

De los menos cursis y prominentes que se salvan de la etiqueta fueron Benny Ibarra y los Yaqui. El grupo provenía de Reynosa, Tamaulipas, y varios de sus miembros habían tocado con los Ángeles Azules de Ciudad Juárez.

Benny Ibarra forjó toda una época dentro del rock and roll con su energética forma de cantar y bailar, imitando un tanto a Mick Jagger. Al quinteto lo completaron su hermano de Benny, Miguel Ángel Ibarra, en la batería, José Luis Gascón en el requinto y su hermano Manuel en el bajo, y Alfonso Asensio en la guitarra.

A pesar de que Benny interpretó muchas baladas, los Yaqui no presentaron un alejamiento del rock and roll, manteniendo una buena esencia rockera. Sus covers fueron cuidadosamente escogidos y producidos. El grupo ponía especial empeño en equilibrar sus armonías y la cohesión rítmica.

Entre sus canciones más conocidas, justo es mencionar Noches y Días Perdidos, Diablo con Vestido Azul, y que unieron con La Plaga como un homenaje al rock and roll. Sonia, La Tierra de las Mil Danzas en inglés, casi tan buena como la que interpretaba Javier Batis. Enrique VIII, que interpretaron los Herman Hermits, Si Me Quieres, Please, Please y La Coqueta.

Los Yaqui fueron uno de los primeros grupos en interpretar a los Beatles en inglés y en español. Memorable fue la canción Help, así como Anna. Más tarde, en la segunda mitad de los años 60, destacaron las canciones Murmullo de Amor de Herman Hermits y Tú y Yo. Un buen cover de Good Loving de The Rascals, así como Muchachita de Union Gap. Bien amigos, hasta aquí llegamos por hoy. Pero recuerden que la semana próxima aquí retomamos el tema sobre la gran historia del rock and roll

0: 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Hasta la próxima, amigos.
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2: Diez de la noche con 59 minutos, estamos a punto de entrar a la programación nocturna, por supuesto diseñada para que usted pueda disfrutarla aquí en el 100.5 Radio Universidad, la primera y única estación cultural del cuadrante. Soy Marta Casas, le deseo un excelente de noche, quédese aquí con nosotros y que disfrute nuestra programación.

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2: Muy buenas noches, les saludo con mucho gusto su servidor y amigo Efraín Vázquez Monsiváis a través de las redes gerciales del 100.5 de FM aquí en nuestra Radio Universidad. Para esta semana, siguiendo con el capítulo, bajo la coordinación que tiene la maestra Miriam Karina Ortiz Rivas de la Facultad de Enfermería Obstetricia, tenemos el gusto de presentar a la maestra y a algunos estudiantes que en un momento les presentaré. Esto es dentro de la radioserie académica Aprender para Cuidar sin daño, voces de enfermería para construir una cultura de seguridad. Esto es dentro de la actividad académica del tercer foro de seguridad del cuidado y gestión de riesgos. Bueno, para este día, para esta semana tenemos el tema simular para cuidar y tenemos una serie de preguntas para la docente que nos acompaña y le doy la bienvenida maestra, doctora Marta Lilia Leparra Domínguez, que ella es la coordinadora de los estudiantes del cuarto semestre, pero también es investigadora de la Facultad de Enfermería. Bienvenida, maestra.
3: Gracias, buenas noches.
2: También tenemos a cuatro estudiantes, Julieta Rivas Montiel, Jimena Nájera Medina, Kevin López Pereira y Andrés Galindo Ramírez. Bienvenidos.
4: Gracias. Gracias.
2: Bueno, pues no habíamos tenido el gusto de tener jóvenes aquí. Pues es el ser de nuestra universidad, es el por quien estamos aquí nosotros los maestros. Y nuevamente bienvenidos. La primera pregunta, maestra, ¿qué es la simulación clínica y cuál es su principal ventaja?
3: La simulación clínica es una estrategia educativa experiencial que le permite a los estudiantes observar, tener control de su situación didáctica, ¿sí? Jerarquizar algunas de las intervenciones que realizan para que ellos sean observadores, ellos puedan en un determinado momento identificar algún riesgo que va a tener el paciente cuando le estén brindando el cuidado. Sí, entonces, una de las principales ventajas que va a tener la simulación clínica es que ellos se anticipen al error, ¿sí? Que el error no llegue al paciente para que este se convierta en un evento adverso, ¿sí? Que ellos, antes de estar con el paciente en lo real, ¿sí? Se den la oportunidad de que identifiquen qué fue lo que propició el error. ¿Sí? Y ellos tengan la capacidad para parar, ¿sí? Antes de que el error toque al paciente. Esa es la gran ventaja de la simulación clínica.
2: Y es una gran ventaja tecnológica, maestra, porque pues mi mujer con la carrera de ustedes no tiene error. O sea, imagínense que no tuvieran esa tecnología para simular una cuestión de peligro y todo, y se enfrentaran a la realidad, que se van a enfrentar definitivamente.
3: Sí. Sí. Aquí es un trabajo en equipo, en conjunto con la institución, los docentes y los estudiantes, ¿sí? La institución, bueno, pues se preocupa para que los laboratorios o los centros de simulación tengan la tecnología, ¿sí? Que dentro de sus posibilidades les permitan a los estudiantes tener simulación clínica como tal, ¿sí? Para prepararlos, sí, para que formen parte de su aprendizaje antes de irnos al escenario real, sí. Entonces aquí el trabajo es de todos, no nada más ellos como estudiantes o yo como profesora que voy a estar ahí con ellos en el centro de simulación, sí. Es una conciencia que debemos de tener para cambiar lo que veníamos haciendo cotidianamente en los laboratorios, sí, y ya tener una práctica. Más bien no es una práctica, ya va a ser una simulación clínica donde ellos aprendan del error.
2: Y es muy importante todo esto, maestra. ¿Qué elementos debe tener un escenario de simulación para que realmente contribuya al desarrollo de competencias de seguridad, maestra?
3: Son 4 momentos. Sí, el primer momento es el área en la fase de planeación, en donde el docente identifica los objetivos, donde tiene una planeación de qué es lo que se va a ir a hacer al centro de simulación, en donde le proporciona a los estudiantes esas herramientas que ellos necesitan para poder desarrollarlas allá. La parte 2 o el escenario 2 es el debriefing. Pre-briefing es cuando la docente dice, esta es la competencia que va a adquirir los estudiantes al momento de hacer o de tener la simulación clínica, ¿sí? Les voy a decir cuáles son los objetivos, cuál va a ser el papel de cada uno, ¿sí? Si tenemos catedráticas ahí en el laboratorio, también les voy a decir cuál va a ser el rol de ellas, cuál es mi rol, ¿sí? Y ya viene el escenario. Sí, en el escenario es en donde se dice qué simulador, sí, o maniquí, o según lo que tengamos ahí en la institución, vamos a utilizar, sí, qué más equipo, material vamos a necesitar para el desarrollo del escenario, ¿no? Sí, y es situarlos a ellos ahí. Luego viene el pre-briefing,
2: sí.
3: ¿Sí? Que es donde tenemos una retroalimentación, que ahí es en donde se viene el análisis, ¿sí? Y donde podemos identificar qué se hizo mal, ¿sí? ¿Por qué se hizo o por qué no se hizo? ¿Sí? Para que sea la retroalimentación, para que entonces el estudiante aprenda del error. ¿Sí?
2: La realidad.
3: Y ahí yo no le voy a decir, por ejemplo, Jimena, te equivocaste, ¿sí? ¿Por qué te equivocaste, Jimena? Entonces, no. Hubo un equívoco, o sea, me iba a equivocar porque, ¿qué fue? Ah, es que no tuve a tiempo los guantes, por ejemplo. Es que no abrí la sonda antes de irme con el paciente. Cosas así, ¿no? Sí, no me lavé las manos, por ejemplo, sí. Algo tan simple.
2: Sí,
3: sí. Sí. Pues espéreme, es que me voy a ir a lavar las manos, ¿sí?
2: Basándonos en la realidad ahorita, lo que está sucediendo en nuestras clínicas de salud federal, por este tipo de cuestiones, se nos vino una crisis de salud. Pero bueno, este es otro tema. Una pregunta a los jóvenes. ¿Qué entienden ustedes por seguridad del paciente y por qué es importante en la práctica de la enfermería? No sé quién me quiera contestar primero.
4: Hola, buenas noches. Pues, referente a la pregunta, la seguridad del paciente, pues, como lo conocemos todos, es responsabilidad de nosotros, así como también del médico. La seguridad del paciente, pues, nos corresponde totalmente, ya que tenemos que conocer al pie de la letra cómo vamos a realizar el procedimiento, cuál es cada paso y, sobre todo, pues, como lo comenta la maestra, la simulación clínica nos sirve, nos funciona para reforzar el error que pudimos tener antes de llegar al paciente, porque, bueno, lo primordial para nosotros sería, pues, darle una estabilidad al paciente para que pues, mejore y se vaya a casa lo más rápido posible.
2: ¿Ustedes cómo han sentido, como estudiantes, este tipo de acciones dentro de la Facultad de Enfermería que sus maestros llevan a cabo?
5: Bueno, este tipo...
2: Se acerca el micrófono, por favor.
5: En este caso, a mí lo que me gusta en nuestra facultad es que nosotros tenemos el derecho a tener práctica de simulación clínica y en mi punto, yo siento que enfermería se basa más en práctica que en teórico.
2: Sí.
5: Entonces, desde ese punto yo lo veo muy factible, tanto porque en la simulación nosotros tenemos en ese aspecto tenemos la ventaja de que podemos prevenir errores, podemos cometer errores con la simulación clínica para nosotros identificarlos y no en ya nuestra práctica real no cometerlos.
2: La seguridad del paciente es lo primordial.
5: Es lo primordial.
6: además te permite conocer riesgos y conocer más al paciente. Como estudiantes de enfermería, uno piensa que ya está familiarizado con eso, pero la verdad es que no. Casi siempre estamos en el hospital, pero siempre nos tocan escenarios nuevos. Es decir, nunca estamos en un mismo servicio. Siempre estamos con diferentes personas y con diferentes etapas de la vida. Es decir, niños, neonatos, adolescentes, adultos, y nunca terminamos de conocer totalmente al paciente. Entonces, estar en una simulación clínica siento que te permite más identificar al paciente y pues conocer más posibles riesgos.
2: Sí, sí, sí, muy importante, y va dentro de su ética profesional, ¿no, maestra?
3: Sí, claro. El brindar un cuidado seguro y humano siempre es bajo los códigos de ética que rigen nuestra profesión, ¿sí? Y uno de ellos pues es brindarle también la seguridad a los pacientes, ¿no? Como dice Andrés, ellos, como están en formación, van a tener diferente contacto con a lo largo de la vida de la persona, ¿no? En sus diferentes etapas. Entonces, a veces son cuidados muy específicos que, pues, con la simulación clínica les van a permitir tener el primer acercamiento primeramente, ¿sí? Y para luego ir a reproducirlos, pero ya permitiéndoles a ellos tener un conocimiento más sólido de lo que puede pasar ahí en la práctica real, ¿no?
2: Y es la siguiente pregunta: ¿cómo creen ustedes que la simulación clínica puede prepararlos para enfrentar situaciones reales con pacientes?
7: Pues como dijo la maestra al inicio, pues nos dan como el conocimiento previo, pues que vamos a llevar a la realidad, porque vamos a presentarnos en hospitales o en algún entorno parecido, y pues ahí dentro del simulador nos podemos equivocar, podemos preguntar, si tenemos dudas pues se nos aclaran. Y pues ya cuando vamos al mundo real, ya es donde podemos ejecutarlas.
2: ¿Y ustedes han participado en alguna práctica de simulación clínica? ¿Y qué aprendieron de esta experiencia? Que cada uno me diga uno, por favor.
6: Sí, claro. Hace poco tuvimos una práctica de simulación clínica, de hecho, en laboratorio, en la facultad, con nuestra maestra. Fue sobre sondaje naso y orogástrico. Por ejemplo, pues en qué oportunidad nosotros tenemos de poder ver a un neonato o a un

0: de estar o no han tenido la oportunidad de estar con un recién nacido prematuro, en este caso, sí, que son aquellos recién nacidos que nacen antes de tiempo y que, pues, por su misma inmadurez, no tienen el reflejo de succión y deglución. Entonces, pues, a través de una sonda que se coloca por la boca, se le suministra el alimento. Entonces, esa práctica que se refiere Andrés la acabamos de tener y pues ninguno había tenido esta experiencia, ¿no? A pesar de que ya habían tenido una materia posterior para colocación de sondas, el hecho de estar frente a un simulador y dar alimentación por sonda o colocar la sonda, pues sí implica riesgo porque podemos ocasionarle un daño mayor al recién nacido, ¿no? ¿Por qué? Pues porque se puede ir por tráquea.
1: Sí,
0: ¿por qué? Pues porque puede regurgitar, puede broncoaspirar y pues es algo complicado para ellos, ¿no? Y yo les preguntaba cuando estábamos ahí en la práctica, ¿qué sienten? ¿Cómo se sienten? No, pues estamos nerviosos y al momento de estar haciendo estaban temblando, estaban sudando, estaban ansiosos, porque a pesar de que es un simulador, sí, que no, a lo mejor no llora, a lo mejor no se mueve como un recién nacido real, sí impone, ¿no? Al momento de, y más que los están observando, les digo, así como estamos aquí, así van a estar en este escenario, es lo real que ustedes van a ir a vivir.
1: Sí, sí, sí. Imagínense estar en una situación real que tenga ahora sí los alumnos, bueno, los enfermos un corazón de pollo, ¿verdad? que se les va a hacer muy, muy complicado tan solo agarrar al bebé, ¿verdad?
0: Sí, pero aquí de lo que se trata es que ellos dentro de esa a lo mejor ansiedad que están presentando de algo nuevo que están haciendo, es que ellos estén alerta. O sea, no es hacer el procedimiento nada más por hacerlo, es que ellos identifiquen, ¿sí?, en qué pueden equivocarse o si se equivocaron o si omitieron algún paso, ¿sí?, y paren el procedimiento en ese momento para no seguir con el error para que le llegue al paciente, ¿sí? Por ejemplo, ayer tuvimos otra simulación. Y les hice, son casos hipotéticos con lo que trabajamos, ¿no?
1: Sí, sí, sí.
0: Y llegó Kevin y, bueno, estaba ahí con el equipo de Kevin, que aquí está, y me dice, pero es que este medicamento no se puede pasar directo, maestra, mataría al paciente. Digo, qué bueno que lo identificó, ¿verdad? Porque yo le preguntaba, dime cómo lo vas a pasar. Es que se va a diluir, pero no sé en cuánto se va a diluir. Y le dije yo, no, es que no se diluye. No, maestra, sí. Claro, si no lo voy a matar. ¿Sí sabe? Claro. Entonces dije, pues.
1: Ya hay un debate sobre
0: eso. Sí, no, y dije, ya lo identificó, dije, qué bueno. O sea, de eso se trataba, ¿verdad?
1: Sí, pero usted también, por meterles ahí el conocimiento y el que piensen, pues, como.
0: Claro, claro, sí.
1: Que no se vayan así, no, por lo que le dicen.
0: Porque yo, nada más, es que usted me dijo que lo tenía que diluir, por ejemplo, un medicamento, para pasarlo. Pues sí, pero si el medicamento es intramuscular, o sea, pues no se diluye.
1: Sí, ¿sabes? Que tengan un análisis de lo que están haciendo.
0: Exactamente, ¿no? Sí. De que ellos, al momento de que lo estén haciendo, si aunque sea la primera vez, que retomen los conocimientos previos que ya traen, ¿sí? Para que en ese momento se ancle con el conocimiento nuevo que están haciendo y así puedan tener un aprendizaje significativo. Si no, le aseguro que eso les pasa de noche.
1: Totalmente, totalmente.
0: Así.
1: Y ya no van a ciegas, ¿no? Ya cuando se enfrentan a la realidad, ¿no?
0: Exactamente.
1: Jóvenes, ¿cómo creen ustedes que en la simulación clínica puede prepararte para enfrentar situaciones reales con pacientes, ahora sí reales, ¿verdad?
2: Pues en mi caso, yo siento que nos permite prepararnos de primera instancia, prepararnos porque vamos a vivir una situación real. Y esta puede atraer complicaciones, o sea, nadie está exento de que pues se nos pueda complicar en este caso el paciente, pero nosotros ya vamos, o sea, con un conocimiento y un fundamento por detrás. Entonces, dentro de la simulación clínica siento que nosotros estamos, o sea, nos permite equivocarnos para en la vida real no hacerlo. Y pues más que nada prepararnos tanto

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3: La música al servicio del culto cristiano, sea católico, protestante, ortodoxo o de otra confesión, es uno de los capítulos más interesantes y complejos de la historia del arte sonoro, ante todo occidental. A diferencia de otras religiones, más rígidas y sujetas a normas estrictas e inalterables desde tiempo inmemorial, el cristianismo, en parte por la necesidad de propagarse, en parte por el ansia de poder y ostentación, ha sido siempre permeable al desarrollo de las ideas, criterios y hasta modas de un período u otro. Todo esto se refleja claramente en su aspecto visual y auditivo, es decir, en el aparato estético que transmite o alaba su mensaje. La arquitectura, la pintura y, por supuesto, la música son buenos testigos de esta metamorfosis sostenida que por momentos sufre retrocesos, por momentos avanza, se detiene, decae y finalmente recobra sus fuerzas y se lanza a nuevas aventuras y experimentos. El programa de hoy está integrado justamente por una serie de fragmentos de música litúrgica para voces a capella o con acompañamiento instrumental pertenecientes a distintas épocas y latitudes y que ilustran, cada uno a su manera, lo dicho al principio. La interpretación estará a cargo del conjunto The Sixteen, dirigido por Harry Christophers, y de los grupos Capella Amsterdam y Schoenberg Ensemble, a cargo de Daniel Royce. En la primera secuencia escucharemos el Gloria a 12 de la misa Ecce Terre Motus del compositor francés Antoine Brumel, quien vivió entre 1460 y 1513 aproximadamente y se ubica pues en la época de florecimiento de la polifonía vocal renacentista. Lo sigue Igor Stravinsky con su Kyrie, Gloria y Credo de la misa de 1959, el mismo año en que nacía en Escocia James Macmillan, de quien oiremos su Christus Vincit de 1994.

Daniel Royce, director de la Capella Amsterdam y el Schoenberg Ensemble, y Harry Christophers al frente del conjunto de Sixteen, con una selección de fragmentos de música religiosa para voces e instrumentos de los compositores Antoine Brumel, Igor Stravinsky y James Macmillan. Y proseguimos con una interpolación de páginas de Igor Stravinsky por Daniel Royce al frente de Capella Amsterdam y el Schoenberg Ensemble, y de otra gloria de la polifonía renacentista, el flamenco Josquin des Prez, que nos interpretan Harry Christophers y The Sixteen. Se trata del Sanctus Benedictus de la misa de Stravinsky, seguido por Tu Solus Qui Facis Mirabilia de Josquin des Prez, el Agnus Dei, nuevamente de Stravinsky, y finalmente dos páginas más de Josquin, Pater Noster y Ave María.

Sanctus Benedictus y Agnus Dei de Igor Stravinsky, Tu solus qui facis mirabilia, Pater Noster y Ave María de Josquin des Prez, interpretados respectivamente por la Capella Amsterdam y el Schoenberg Ensemble, que dirigió Daniel Royce, y el conjunto de Sixtine bajo la dirección de Harry Christophers. Y para completar nuestro programa de hoy, las sonoridades vocales e instrumentales del barroco italiano, una vez más de la mano de Harry Christophers y de Sixtine. De Antonio Lotti, su Crucifixus a 8, y de Domenico Scarlatti, Iste Confessor.

0: Harry Christophers y The Sixteen completaron nuestro breve panorama de la música religiosa a través de los siglos con Crucifixus a 8 de Antonio Lotti y de Domenico Scarlatti, Iste Confessor. Y yo por mi parte me despido de ustedes hasta la próxima edición. Muchas gracias.
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3: ¿Qué tal? Gusto saludarlos. Soy el maestro Miguel Ángel Burciaga Díaz. Bienvenidos a La Partitura. En esta ocasión vamos a empezar con una nueva tanda de programas. Esta semana vamos a hablar de un movimiento cultural, musical, que fue muy importante, que fue el nacionalismo latinoamericano, porque fue el momento en el que por primera vez los compositores de nuestro continente empezaron a tener una presencia en el mundo musical académico que no tenían. Si bien la práctica de la música académica en Latinoamérica remonta desde la época virreinal, que se imitaban los estilos del barroco y ya hacia los años independientes de nuestros respectivos países, que más o menos coincidieron, pues empieza a imitarse sobre todo las tradiciones clásicas de Europa, pero todavía ya ha iniciado el siglo XX, la tendencia del compositor latinoamericano era imitar al compositor europeo, copiar sus estilos, copiar lo que se creía que era lo más avanzado del repertorio y aspirar a componer lo que fuera obviamente lo más destacado de Europa. Pero había dos grandes problemas. El primero era el anacronismo. Por el tipo de comunicación que existía en aquel entonces, los estilos musicales llegaban muy tardíos a Latinoamérica y la modernidad que copiaban a veces estaba antigua Europa de hace 30, 40 años. Y la otra cosa es que no había una personalidad en la música latinoamericana. Si bien había compositores destacados, como por ejemplo en México estuvo el caso de Ricardo Castro, no había una personalidad que distinguiera esa música como propia de nuestra nación o de las naciones latinas. Es por eso que hacia los años 20 y 30 empieza una nueva corriente que también se acelera por la facilidad de comunicación que empieza a haber ya entre el viejo continente y lo que empieza a llegar también a Estados Unidos, donde los compositores se actualizan más y empiezan a sentir que no solo es imitar la vanguardia, sino que es momento de hacer hincapié en los elementos propios de la música latinoamericana. Esto también por muchos movimientos sociales que influyeron, que fueron cambiando y separando y cambiando mucho el mapa, sobre todo después de la Primera Guerra Mundial, que se desarman los grandes imperios europeos, pues empieza a surgir un interés porque existan voces propias en Latinoamérica y en muchas partes del mundo, y pues también países latinoamericanos como México, que después pasaron procesos sociales que exacerbaron el nacionalismo, como aquí fue el caso de la Revolución, pues empieza a aparecer esta necesidad de generar una identidad nacional que estuvo un poco, que si bien se buscó desde lo político, de lo social y lo económico con las independencias, faltaba un poco arraigarse desde lo cultural, ¿no? Y eso fue lo que se empezó a buscar con un movimiento simultáneo, aunque no siempre conjunto, en diversos países latinoamericanos. Hoy vamos a poner uno de los primeros ejemplos a través de un compositor argentino, el maestro Alberto Ginastera, que, bueno, él fue uno de los grandes fundadores y impulsores de la música académica argentina. Él tuvo una formación, la verdad, envidiable. Él se forma en Estados Unidos como compositor. Allá sería compañero del compositor mexicano Carlos Chávez. Después tendría cursos de especialización en Europa, en Alemania, en Francia. Estudió las principales vanguardias y vuelve a Argentina, no solo con las ganas de componer, ¿no?, que hizo un gran cantidad de repertorio, sino que además fue un gran fundador y creador de muchas instituciones argentinas. Fue el creador de los primeros centros de composición contemporánea en Argentina, fue el fundador de una de las facultades de música más importantes de allá, que fue la Facultad de Música de la Universidad Católica Argentina, que durante años formó a los compositores de mayor vanguardia y a los mejores directores de orquesta hasta el día de hoy. Fue fundador de muchos ensambles de cámara, de temporadas que impulsaban la ópera, la música sinfónica, e incluso fue maestro de grandes figuras, ¿no? La más destacada de todas, pues, es justamente Astor Piazzolla. Ginastera fue un gran compositor, pero él, a pesar de vivir en Buenos Aires y radicar ahí, su apego era hacia la música folclórica, la música del campo, de la famosa pampa argentina, y sobre todo le motivaba mucho la figura del gaucho. El gaucho argentino es el hombre del campo, el que se encarga principalmente de las labores de agricultura, de ganadería, pero representa mucho para el espíritu nacional argentino. A diferencia del charro mexicano, que es una figura más estilizada en la cultura, el gaucho es una figura un poco más tosca, más bravía, que simboliza el no tener miedo, la valentía absoluta, la energía, la bravura, incluso un carácter a veces violento, que de alguna manera representa mucho el carácter de la sociedad argentina. Y el gaucho fue uno de sus primeros arraigos nacionalistas, y Ginastera fue de los artistas que más lo explotó y lo estilizó a través del uso de una danza que suelen bailar los gauchos, que es justamente el malambo. El malambo es una danza enérgica donde los gauchos se prueban así quién es el más virtuoso, el más, digamos, el más fuerte, el más viril, y se mostraban como en competencia a cierto sismo. Esa fantasía, ese mundo del campo le encantaba a Ginastera, y él lo fue estilizando en todas sus obras. O sea, él nunca abandona la figura del gaucho, aún en obras que ya no citan textualmente que esto es un malambo, esto es una danza pampeana o algo así, sino sobre todo lo empieza a explotar en su música de cámara. Para muestra, hoy les traigo dos obras magníficas de este gran maestro. La primera es La Pampeana número 1 para violín y piano, una de las piezas de virtuosismo más complejas del siglo XX a nivel mundial para el instrumento del violín. Ya la van a escuchar. El piano en realidad es un instrumento de fondo, toda la carga va sobre el violín. De hecho, es una de las piezas que se suelen frecuentar en los concursos de gran jerarquía en el mundo. Y la otra que vamos a escuchar es una de sus obras más impresionantes y maduras, una de las más admiradas también a nivel mundial, que es su sonata para guitarra, una sonata para guitarra sola, de las más desafiantes del repertorio guitarrístico, pero que es tremendamente hermosa e interesante. Así que, bueno, vamos a escuchar estas dos obras. La Pampeana la vamos a escuchar de la mano de un gran violinista argentino, el maestro Rubén González, y la pianista Bárbara Nisman. Y la sonata de guitarra la vamos a escuchar a través de un guitarrista italiano, el maestro Aniello Desiderio.

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0: de puntitas en silencio, con calma y un estirón. 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
0: Abre los ojos un poco, deja que les entre el sol. Que empiece a bailar su niña de puntitas este son. Cuando den las 6:30, prende el radio, por favor. 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
1: Suavecito.
0: No hay carreras. 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

Las plumas de los pájaros se ven tan tranquilitas cuando se sueltan y van cayendo poco a poquito. Hasta parece que van durmiendo una siesta. ¿Has visto cómo es una pluma? Es bonito dejar que los ojos vayan descubriendo tantas partecitas que tienen las plumas. Además, a los dedos les gusta tocarlas y a la piel de todo tu cuerpo se le sale una risita de gusto cuando una pluma se le pasea por encima. ¿Te gustaría vestirte de plumas? En estos días ya no se usa, pero en tiempos de los aztecas se hacían cosas preciosas. Abanicos, coronas, aretes, penachos y hasta tapetes y capas de plumas y tela. En una tela iban pegando de una en una todas las plumas. Hacían figuras y dibujos de todos colores. Como en México hay tantos pájaros y tan bonitos, pues había plumas para todos los gustos. Pero hasta eso, qué bueno que se pasó esa moda, porque si no, a lo mejor ahora ya no quedaría ni un pájaro de colores en todo el país. De todos modos, si tu mamá te regala unas cuantas plumitas de un plumero, puedes jugar a que eras azteca y hacerte con un papel tu escudo, tu abanico, tus aretes, tu corona. Uy, verás qué padres te pueden quedar.

0: Vamos a contar un cuento mije, que se llama El tlacuache que inventó la solfa. O sea, el tlacuache que inventó la música. Sucedió que en un tiempo había un tlacuache ya viejo. Estaba fastidiado y cansado de estar viviendo solo y sin nada que hacer en su cueva. Pensó en ir a dar un paseo por el campo para ver si encontraba un amigo o algo que hacer. Y ya había caminado un rato cuando se encontró junto a un árbol a una tusa vieja. El tlacuache le preguntó:
1: Amiga tusa, ¿qué haces aquí tan solita y tan triste?
2: Estoy esperando a alguien que me ayude a conseguir comida,
0: le contestó.
2: Yo ya estoy vieja y no puedo hacer nada.
1: Ah, pero tú puedes ayudarme,
0: le dijo el tlacuache.
1: Busco un amigo joven y fuerte para que entre los dos hagamos un bien.
0: Se fue el tlacuache. Más adelante se encontró con un venado y le dijo:
1: Venado, buen amigo, ¿qué miras con la cabeza en alto?
3: ¡Shh! Cállate, no hables fuerte, le dijo el venado. Un cazador me viene siguiendo y me quiere matar.
1: ¡Ójole! Pues no vas a ser mi compañero. Si te quieren matar, también me pueden matar a mí. ¡Yo ya me voy!
0: El tlacuache se sentía muy cansado y pensó descansar. Se acostó, pero no le llegaba el sueño por estar pensando cómo haría para no aburrirse tanto, para no estar tan solo. Así estaba pensando cuando oyó el rechinido de unos palos. Así estaba pensando y los palos rechinaban. Rechinaron 6 veces y en cada rechinido el tlacuache tenía un pensamiento. Al primer rechinido pensó: ¿a dónde iré? Y entonces se le ocurrieron las notas do y re. Al segundo rechinido pensó: es mi o el monte. Y así nació la nota mi. Al tercer rechinido pensó: hacen falta amigos. Y de allí nació la nota fa. A la cuarta vez dijo: ando solo yo. Y así nació la nota sol. La quinta fue: pienso mucho en la soledad. Y de ahí nació la nota la. Al último exclamó: ahora sí ya sé qué voy a hacer. Y de ahí nació la nota sí. El tlacuache ya sabía lo que iba a hacer porque ya había pensado en ser maestro y las notas que había pensado eran lo que iba a enseñar. Se fue a tomar agua y llegó a una cascada donde oyó que caían las gotas sobre una hoja y se puso muy contento. Gota por gota las fue nombrando:
1: do, re, mi, fa, sol, la, si.
0: Y las repasó muchas veces para que no se lo olvidaran.

Las personas grandes vamos pasando los días en nuestro planeta, en nuestros países y nuestras ciudades, usándolas, construyéndolas y gastándolas. Casi nunca se nos ocurre pensar en algo que a los niños les importa más. Este mismo planeta, este mismo país, tiene que durar mucho para que cuando ellos crezcan todavía sirva para vivir. Y para que nos dure, pues hay que cuidarlo bien. Porque lo que sea de cada quien, nos ha salido bastante bueno, ¿no? Pero pues ya se va gastando con el uso. A ti te va a tocar vivir en él cuando seas grande. A los grandes ya no. Pero pues no hay que ser. Ni modo que les dejemos un mundo todo amolado a los que vienen detrás. Claro que para cuando tú seas grande, a lo mejor te puedes ir a vivir a la Luna o a Júpiter o a otro planeta que te guste más. Pero eso no sabemos si te va a tocar a ti o a tus hijos o a tus nietos. Si te toca a ti y a ti se te antoja, pues qué padre. Pero si no, vas a vivir aquí en la Tierra, en este mismo planeta en el que hoy vivimos todos. A los adultos eso se nos olvida, pero estaría bueno que los niños nos lo fueran recordando, porque entre todos, grandes, chicos, viejos y bebés, tenemos que chiquear a nuestro planeta para que siga durando muchísimos años.

0: Ay, estamos tan acostumbrados a que las flores huelan rico. Ay, ay, ay, ¿y a quién no le gusta oler un clavel o un ramo de jazmines? Una varita de nardo en la recámara. En las noches huele rica la recámara. Pero fíjate que nosotros sabemos de una flor que huele feo. Sí, se llama la flor del pato, porque dicen que se parece a los patos. A los patos como que no les gusta mucho que los anden comparando con esa flor. Se enojan porque dicen que ellos no apestan tan horrible. Y es que la flor de pato de veras huele a rayos, así, fuchi, guácatelas, como si estuviera podrida. ¿Y sabes qué le dio a esta planta por tener una flor tan apestosa? Es que la flor del pato tiene en medio un hoyo, así como un túnel muy hondo, y allá adentro tiene su polen. Pero en ese agujerote tan oscuro no se meten ni las abejas ni las mariposas para llevarse el polen en sus patitas. Han de decir,
1: ¡uy, que no, fuchi, qué miedo!
0: Entonces esta flor engaña a otro bicho para que se meta hasta adentro. Este otro bicho es una mosca que come pura carne podrida. Claro, cuando pasa por donde está la flor del pato, la huele y...
1: ¡mmm, qué delicia! ¡Mi platillo favorito!
0: Se saborea su comida y se mete hasta adentro a buscarla. Así se lleva el polen en sus patitas y la flor del pato, ¡uf!, feliz. Muy apestosa, pero se las arregla para encontrar amigos.

0: Estaba muy fastidiada doña Tortuga Marina de los demás animales que la ponían a hacer muina. ¡Tan grandota y tan miedosa!, le decía el pez espada. ¡Siempre adentro de su concha para que no le pase nada! La mantarraya le dijo:
1: ¡Nomás anda de aburrida! De su casa nunca sale y se le va a pasar la vida.
2: Yo también cargo mi casa,
0: dijo un caracol de mar.
2: Pero usted está tan grandota que nomás sabe estorbar.
0: Entonces habló el cangrejo.
3: Señores, eso no es nada. En la tierra si camina parece que está parada.
0: Doña Tortuga esperaba que la dejaran en paz, pero en lugar de callarse le iban diciendo más.
4: ¿Qué si tiene el cuerpo blando?,
0: le criticaba el coral. Y le dijo una piraña:
5: tus arrugas se ven mal.
0: Doña Tortuga es paciente, no sabe desesperar, pero tanto la molieron que furiosa empezó a hablar.
4: Sí, señores, soy gordota y torpe para caminar, pero debajo del agua nadie me puede igualar. Si mi casa voy cargando, ¿qué otra cosa puedo hacer? Pero vivo tantos años que nada puedo perder.
0: Eso dijo la tortuga un día en el fondo del mar. Para no seguir discutiendo, muy ágil se fue a nadar. Se quedaron los molones callados desde ese día. Les enseñó la tortuga lo bien que nadar sabía.

0: Bueno, pues ahí tienen que dos amigos que tenían fama de ser muy codos viajaban en un avión. Los dos eran pero retacaños. Parecía que les iban a arrancar un dedo cada vez que tenían que gastar dinero. Centavo que podían, centavo que se guardaban por el puro gusto de guardarlo. No porque lo necesitaran, sino nada más por guardarlo. Iban muy tranquilos platicando. Así en el avión, cuando este empezó a moverse para un lado y para otro. Se había descompuesto el avión. Y empezaba a caerse. Uno de los dos amigos le dijo al otro: oye, Paco, esto se va a caer y si nos morimos, ¿nuestro dinero qué? Ay, sí, Pascual, le dijo el otro. Tengo una idea. Nos metemos al baño con todas las almohadas y nos encerramos. Así amortiguamos el golpe. Se levantaron y eso fue lo que hicieron. El avión se cayó y se hizo pedazos. Solo quedaron paradas las cuatro paredes del baño y adentro los dos amigos. No les había pasado nada. Pero entre tantas vueltas y revueltas que dio el avión y entre tantas almohadas no podían salir. Pasó el rato y los amigos seguían encerrados ahí. De repente. ¿Hay alguien ahí?
1: ¿Quién es?
0: Preguntó Paco. La Cruz Roja. Venimos a salvarlos. No les hagas caso, Paco, le dice Pascual. Cada día se vuelven más mañosos. Y grita para afuera.
2: ¡Váyanse! ¡Ya cooperamos!

Y se acabó. Se acabó nuestro programa de hoy. Todos los que lo hicimos nos divertimos tanto que queremos hacer un montón de programas más, así que espéranos. Te seguiremos despertando de puntitas. De aquí entonces, échale ganas a tu día. Estrena esta mañana nuevecita y báilale que ya nos vamos. Estuvimos de puntitas con ustedes, Roberto Martínez y Leonor Sánchez Vega en los controles técnicos. La música la escogió Elia Fuente. Les platicó Emilio Bergenji. Guión y rimas de Nuria Gómez. Una producción de Marta Romo. ¿Y qué dijeron? ¿Esto ya se acabó? No. Un último bailecito.

0: Ahora sí ya se acabó. A la una, a las dos y a las tres.
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2: De febrero de 2010. Comunidades entre Hidalgo y Puebla. La gente escucha una explosión. Algunos ven una bola de luz cayendo del cielo. Llega Protección Civil. Llegan investigadores. Buscan durante días. No encuentran nada. Nadie pudo explicar qué había pasado, porque México no tenía forma de rastrear lo que cae del espacio. Eso cambió. Cada año entran a nuestro planeta más de 40.000 toneladas de material que lleva miles de millones de años viajando por el espacio. Son pedazos de asteroides y de núcleos de cometas. Entran a la atmósfera a velocidades de entre 11 y 70 kilómetros por segundo. A esa velocidad, el aire los calienta hasta que se funden y emiten luz. Esa luz es lo que llamamos estrella fugaz. Su nombre científico, meteoro. Aquel evento sin explicación en Hidalgo motivó a científicos a crear la Red Mexicana de Meteoros. Su nombre en náhuatl es Citlalín Tlamina. Citlalín Tlamina. Estrella que hace saeta. La idea nació en 2012. La construcción empezó con un modelo de madera hasta llegar a la estación actual, hecha en acero con cuatro cámaras sensibles al infrarrojo que filman la bóveda celeste las 24 horas del día. Ese detalle importa. La mayoría de las redes de meteoros en el mundo observan solo de noche. La de México también vigila de día, gracias a un dispositivo que llaman coronógrafo, aunque el nombre no es del todo exacto. Lo que hace es taparle el sol a las cámaras. Un motor mueve una varilla que sigue la trayectoria solar y va generando un eclipse artificial en cada lente, protegiéndola sin bloquear el resto del cielo. El equipo también desarrolló una red neuronal con inteligencia artificial que distingue automáticamente si lo que grabó la cámara es un meteoro o un avión. Si un objeto no se deshace por completo al cruzar la atmósfera y un trozo llega al suelo,
3: eso ya es un meteorito.
2: La red también busca localizarlos y recuperarlos. Los meteoritos son cápsulas de tiempo del sistema solar. Nos dicen de qué materiales se formaron los planetas. Incluso traen materia orgánica que pudo haber contribuido a la aparición de la vida en la Tierra. La primera estación se encuentra en el techo del Instituto de Geofísica de la UNAM. La segunda, en la cima del volcán Sierra Negra, en Puebla. Para que funcionen como red, deben estar separadas entre 70 y 150 kilómetros. Así pueden cruzar datos y calcular con precisión la trayectoria real del objeto. Redes parecidas operan en España, Brasil, Chile y Estados Unidos. La mexicana tiene algo que las otras no. Estudiantes de la UNAM y del Politécnico construyeron buena parte del hardware y escribieron todo el software
3: que es de código abierto.
2: Ahora, la próxima vez que veas una estrella fugaz sobre México, puede que Citlalín Tlamina la esté grabando y sepa exactamente de dónde vino. Con información de la doctora Guadalupe Cordero III del Instituto de Geofísica de la UNAM. Un guión de Leonardo Santiago con información del portal Ciencia UNAM. Les saluda Mónica Genis.

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¿Qué tal? Muy buenos días. Estamos iniciando esta jornada en el Café de la Mañana, como todos los días, con toda la actitud, con buena vibra y sobre todo con el gusto de saludarles. Gracias por sintonizar La Diferencia. Gracias por estar pendientes de nuestra programación a través de la página, a través de la señal del 100.5, a través de la transmisión en Facebook Live. Granitos de café esta mañana de martes. Comenzamos con lo más relevante de la información internacional.

Más de 30.000 palestinos siguen sin volver a casa. Supremo de Israel exige plan para su regreso. El Tribunal Supremo de Israel ordenó al Ejército y al Ministerio de Defensa presentar un calendario para el regreso a sus hogares de más de 30.000 palestinos expulsados de los campos de refugiados de Jenin, Tulkarem y Nur Shams, en el norte de Cisjordania. El ministro de Defensa, Israel Katz, respondió que no cederá en esta cuestión. En una resolución fechada este domingo y conocida este lunes, el Supremo destaca que ya ha transcurrido 1 año y 9 meses desde que Israel inició la llamada Operación Muro de Hierro, por la que sus soldados ocuparon estos campamentos, barrios urbanizados de dichas ciudades, alegando que eran bastiones de las milicias palestinas.

¿Qué pasará con el tigre que atacó a una persona en un zoológico de Inglaterra? Un hombre falleció tras ser atacado por un tigre el pasado sábado 10 de octubre, luego de que éste entrara al recinto de los tigres. El tigre responsable del ataque fue un ejemplar Altai que provocó heridas de gravedad en el hombre que conllevaron a su deceso. Aunque las autoridades del zoológico no revelaron la identidad oficial del sujeto, testigos señalaron que tenía alrededor de 22 años. El zoológico y el centro de conservación confirmó que el tigre no será sacrificado y que tras el incidente se encuentra en buen estado. Y es que el tigre, ¿qué culpa tiene?

En Bélgica, las mismas causas, la misma lucha que en Francia. Jóvenes movilizados y represión policial. Al menos una veintena de personas, mayoritariamente menores de edad, han sido detenidas este viernes en los disturbios registrados en el centro de Bruselas, después de que entre 30.000 y 50.000 manifestantes cruzaran la ciudad sin incidentes para protestar contra los recortes decididos en los últimos meses y otros ajustes previstos por el gobierno federal belga.

Un tren de pasajeros descarrila en el centro de Pakistán, al menos 5 muertos y 35 heridos. Los heridos fueron trasladados a un hospital para recibir tratamiento, pero uno murió antes de que pudiera ser evacuado, informaron funcionarios de rescate. También se enviaron al lugar equipos de emergencia y paramédicos. El presidente Asif Ali Zardari y el primer ministro Shehbaz Sharif expresaron sus condolencias en comunicados separados e instalaron refugios también para las personas que lo ameritan. Instaron también a las autoridades a brindar la mejor atención médica posible a los heridos.

Mueren 139 migrantes, incluidos niños, tras naufragar frente a Djibouti. Al menos 84 personas seguían desaparecidas en uno de los naufragios más mortíferos hasta ahora, en la popular pero peligrosa travesía desde el Cuerno de África hasta la Península Arábiga, donde muchos migrantes buscan trabajo en las ricas naciones árabes.

Al menos 8 heridos en un ataque con arma blanca en un centro comercial en Corea del Sur. El sospechoso de unos 60 años atacó a varias personas con cuchillos atados a ambas manos alrededor de las 13:40 hora local. El hombre fue reducido por los compradores y posteriormente detenido por la policía, que le interrogó bajo custodia y está investigando el móvil del ataque. Según un testigo consultado, el hombre subía por una escalera mecánica desde el segundo sótano, donde hay un supermercado, y apuñalaba a cualquiera que se le cruzaba.

0: Recuperan dos pinturas de Renoir robadas del museo en Francia y detienen a 6 personas. El alcalde de la ciudad donde se encuentra el museo Renoir, Brian Mason, emitió un comunicado elogiando a los investigadores que localizaron las pinturas y a los sospechosos. El comunicado no especificó cómo lo lograron. La Fiscalía Regional y la policía no respondieron de inmediato a las solicitudes de comentarios. El alcalde anunció una conferencia de prensa para más tarde y pues dar más detalles acerca de la recuperación de estas obras de arte. Continuamos.
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Son las 8 de la mañana con 14 minutos. Muchas gracias por acompañarnos en el Café de la Mañana este martes. Granitos de café a quienes nos siguen a través de la señal del 100.5 de frecuencia modulada en su vehículo, en su casa, en su oficina. Gracias por sintonizar la diferencia en el trabajo también. Muchas gracias por preferirnos. Vamos a lo más relevante de la información nacional. Jalisco libera a 32 de 39 manifestantes detenidos por protestar contra el agua contaminada. El domingo, 10.000 habitantes del área conurbada de Guadalajara, la segunda ciudad más importante de México, protestaron por el agua contaminada que llega a sus casas, una manifestación que terminó con detenciones, decenas de personas heridas, entre ellas periodistas y policías.

Caso Dafne Zapata, declaran culpable al padre de abuso sexual contra su hija. Gabriel N., padre de Dafne Zapata Quintos, fue declarado culpable por el delito de abuso sexual agravado en contra de su hija, luego de un proceso judicial que comenzó en 2019 y que se prolongó durante más de 7 años. El fallo fue emitido este lunes por el juez Eliseo Sánchez Wong durante una audiencia realizada en el Centro Integral de Justicia de Ciudad Mante, Tamaulipas. La resolución se dio a conocer al concluir la deliberación judicial sobre las pruebas y los testimonios presentados durante el juicio.

0: La Marina asegura 1.2 toneladas de cocaína frente a Oaxaca. Detienen a 6 tripulantes. La Secretaría de Marina aseguró una embarcación con aproximadamente 1.268 kilogramos de presunta cocaína y detuvo a 6 personas durante una operación marítima en el Océano Pacífico, a unas 366 millas náuticas al sur de Huatulco, Oaxaca. El operativo se realizó en coordinación con la Guardia Costera de Estados Unidos, con apoyo de unidades aéreas y de superficie de la Armada de México. Continuamos.
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0: 8 de la mañana con 21 minutos, vamos a la información local. 4 años después del asesinato de un médico pasante, el Hospital Integral de El Salto, en el municipio serrano de Pueblo Nuevo, Durango, volvió a registrar una agresión contra personal de salud. Una doctora fue golpeada por un paciente mientras lo atendía en el área de urgencias. Sobre este tema, escuchemos las declaraciones del gobernador.
1: Pues todas las agresiones son malas de cualquier tipo. Desgraciadamente, miren, los doctores y las enfermeras a veces no tienen la culpa de no dar el servicio que la gente quisiera. Yo les pongo el ejemplo ahorita, por ejemplo, del materno infantil. Aparte de que está sobresaturado, los doctores y las enfermeras están cansados. Es que es mucho trabajo. O sea, y pueden tener o no los insumos y sacan el jale. Pero el tema es que también, pues imagínense, niño y una y dos y tres y cinco y 20 y 100 y otras. Y ahora no quieren ir al seguro y se van con nosotros. Entonces, es tanta la presión que también de repente los médicos o las enfermeras, pues también son seres humanos, que también se cansan y que también de repente tienen problemas en sus casas y que también de repente te pueden contestar mal. Y no es culpa de ellos, en verdad. Yo le reconozco un chorro a las enfermeras y a todos los trabajadores del sector salud, todo el esfuerzo que hacen todos los días. Y bueno, también entiendo la desesperación que podemos sentir cualquiera de nosotros de llegar a un hospital y que no nos atiendan rápido.
2: Para Radio Universidad, Marta Casas.

0: Sobre este mismo tema, Moisés Nájera Torres, titular de la Secretaría de Salud en Durango, condenó lo ocurrido y advirtió que no se puede justificar una agresión contra el personal médico bajo el argumento de que el paciente se encontraba bajo los efectos del alcohol o alguna droga.
1: Eso de que digan, ay, es que va drogado, va tomado, eso no es justificación, ese es problema de su familia y problema de él. Nada, es una enfermedad, sí, efectivamente, trátese como enfermedad, pero nada de que, ay, porque tenía esto, iba al otro, andaba en, no, a ver, eso no, eso no se los vamos a permitir. Ahí mismo en ese municipio fue donde me asesinaron a un pasante y ya, y ahora me golpean a una de mis doctoras. No se vale, y después el municipio va a estar diciendo, es que esto, es que lo otro, es que los médicos no, los médicos hacen su chamba, mis médicos están trabajando, mis médicas están trabajando, mis enfermeros están trabajando, y no se vale lo que les están haciendo. Pues, si ellos tienen un problema de salud en el tema de adicciones, que se atiendan, porque no está bien que, ay sí, pues no, andaba mal. No,
2: ¿y en qué estado no se encuentra la persona agredida?
1: No, está estable, pero no se vale que no. Mira, una agresión puede ser hasta verbal. No se vale. Si tú estás haciendo tu trabajo, es como ustedes aquí. Me están, nos están haciendo el favor de comunicar, haciendo la invitación a la vacunación. Y que yo les haga de una mala expresión, una mala cara. Pues no se vale.
3: Pero la
1: no
3: golpearon.
1: Sí, la golpearon.

0: pero...
1: ¿Cuántas personas?
0: Pues el paciente, el mismo paciente, pero vuelvo a lo mismo, o sea, no está bien que la justificación... No, llegó a la consulta, se molestan porque aparte quieren que sean las cosas como ellos quieren. No, pues el experto es el médico, o sea, y no puede ser que tomes criterio personal y te escondas detrás de una justificación tan superficial como decir... Ay, es que andaban este inconveniente. Pues eso a nosotros.
1: ¿Ocurrió el sábado?
0: Eso fue el fin de semana.
2: ¿Pediría mayor seguridad ahí en la clínica?
0: A ver, de parte del Estado hay seguridad, incluso ahí tenemos una zona militar, pero más que la seguridad es la familia. O sea, esto tiene que ver con la familia. No está bien. No está bien. No, fue una de mis doctoras a la que agredieron. Pero vuelvo a lo mismo, no puede ser que la familia se haga de la vista gorda y como que, bueno, está usando drogas, o está bebiendo alcohol, o está fumando, y no, eso no es problema. No, sí es un problema, y es un problema de salud.
3: Para Radio Universidad, Marta Casas.

0: La restricción del uso de teléfonos celulares en las escuelas de educación básica comenzará a implementarse gradualmente a partir de noviembre, una medida que busca regular el uso de dispositivos electrónicos durante las clases. Nayeli Talamantes, presidenta del Clúster de Tecnología de Durango, señaló que uno de los retos será involucrar a madres y padres de familia, pues las nuevas reglas también requieren acuerdos sobre la comunicación con sus hijos durante la jornada escolar.
1: Tuvimos la semana pasada precisamente una reunión con padres de familia para enseñarlos en el tema de crianza digital. Yo creo que es bien importante. El reto no nada más es dentro de las escuelas, sino también fuera de las escuelas, ¿no? Tenemos un plan conjunto con el subsecretario de Educación Básica, lo que es también el presidente de la Asociación de Padres de Familia y una servidora que representa el Clúster de Tecnología, precisamente pues para poder establecer un plan en conjunto, ¿no? Para el poder apoyar a los padres de familia en estas nuevas regulaciones. Ciertamente estas restricciones del uso del celular no vienen a incidir en el uso de la tecnología como tal. O sea, la tecnología dentro de las instituciones públicas básicas y también las privadas, pues no se limitan en un dispositivo, ¿no? Hay clubs de robótica, hay talleres de computación que de una forma articulada y también con estrategia puede seguir desarrollando el tema de la tecnología de los niños, ¿no? El uso del teléfono está restringido por parte de los niños dentro de las aulas. Entonces, ¿cuál es la preocupación de los padres de familia? La comunicación, ¿no? El saber cómo están los niños dentro de los planteles. Entonces, yo creo que si podemos transmitir esto a los padres, que el teléfono no es la única herramienta, el reto también está para los maestros, ¿no? Que son los que se están preparando para poder darle esa tranquilidad a los padres de familia. Es que está restringido en el tiempo establecido, pero va a depender de cada plantel las normativas que vayan a regular, ¿no? Hay una diferencia en lo que es las escuelas privadas, que de alguna manera ellos usan también dispositivos como tabletas para las tareas, que tienen sus sistemas también para la interacción de algunas clases dentro de los planteles, que bueno, también están buscando la manera de regular.
2: Para Radio Universidad, Marta Casas.

0: Es momento de pasar al reporte del clima en la voz del ingeniero Florencio Rodríguez.
1: Ciudad de Durango, muy buenos días. Mañana fresca con 14 grados centígrados, temperatura promedio esta mañana de martes a estas horas. Y bien, la tarde con un ambiente templado, 26, 27 grados la temperatura máxima, cielo medio nublado, obviamente después del mediodía, y mantenemos una moderada posibilidad y probabilidad de lluvia, en parte en sector del Valle de Guadiana, puede llover. No hay ninguna influencia del sistema ciclónico Simon o Simón, definitivamente no, simplemente es un canal de baja presión que tenemos y se aproxima un frente frío número 2. No va a helar en la ciudad de Durango, no va a helar en el Valle del Guadiana. La helada la esperamos allá a finales de este mes de octubre o principio de noviembre. Por lo pronto le repito, una tarde agradable de 26 a 27 grados y condición de lluvia en algunos sectores del Valle del Guadiana. Muy buen día, martes, ciudad de Durango.

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6: ¿Ya sabes qué preparar para la comida de la semana? En el platillo sabio de hoy, la chef Mónica Mannion nos comparte una receta de lomo de cerdo en salsa cremosa de mostaza. Una opción sin complicaciones para que comas bien y cuides tu presupuesto.
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7: Bienvenidas y bienvenidos a Revista del Consumidor Radio. Soy la chef Mónica Mannion y para el platillo sabio profeco de esta ocasión prepararemos un delicioso lomo de cerdo en salsa cremosa de mostaza acompañado de un puré de papa rústico. Los ingredientes que vamos a necesitar son 900 gramos de lomo de cerdo, 5 papas blancas grandes, 200 mililitros de crema, 2 cucharadas de mostaza Dijon, el jugo de un limón y su ralladura, 60 gramos de mantequilla sin sal, 500 mililitros de leche, 3 dientes de ajo finamente picados, un pequeño manojo de perejil, aceite, sal y pimienta al gusto. Vamos al procedimiento. Comenzaremos pelando las papas y cortándolas en trozos grandes para cocinarlas en agua con sal durante 10 minutos hasta que estén suaves. Escurrimos y machacamos con 60 gramos de mantequilla sin sal y leche caliente. De verdad, no tienen que machacar hasta que se quede muy suave la papa. Podemos dejar esos pedacitos que nos van a dar una textura rústica y es exactamente la que necesitamos. Para terminar el puré, sazonamos con sal y pimienta negra molida. No hay que olvidar probarlo para saborear la sazón y que este sea de nuestro gusto. Cortamos el lomo en medallones y después lo salpimentamos. Ojo, es muy importante lavarnos las manos después de manipular la proteína para evitar cualquier tipo de contaminación. Después, agregamos 2 cucharadas de aceite al sartén, doramos los medallones por ambos lados hasta que estén bien sellados y cocidos. Para esto, el sartén debe estar bien caliente. Los retiramos y los reservamos en un plato para que en esa misma sartén cocinemos la salsa y tome el sabor de la proteína y el sellado. Para la salsa, sofreímos ahí mismo 3 dientes de ajo finamente picados. Luego, añadimos 3 cucharadas de mostaza Dijon, 200 mililitros de crema, el jugo de un limón y su ralladura. Mezclamos y cocinamos a fuego bajo durante 2 o 3 minutos. Y no se imaginan qué espectáculo de salsa. Se puede utilizar con cualquier otra proteína o pasta. De verdad, la tienen que probar. Regresamos el lomo a la sartén, lo cubrimos con la salsa y lo tapamos. Dejamos cocinar 2 o 3 minutos. Para emplatar, servimos 2 medallones de lomo, los bañamos con esa deliciosa salsa y servimos una porción generosa de puré de papa. Lo último es darle ese toque fresco y agregamos el perejil finamente rallado. No olviden que el platillo sabio profeco es fácil de preparar, tiene muy buen sabor, aporta un balance nutricional y en este caso rinde para 6 porciones. Anímense a prepararlo y cuéntenos en nuestras redes sociales cómo les fue. No olviden que también pueden ver esta receta en el canal de YouTube Profeco TV. Soy la chef Mónica Mannion y fue un gusto cocinar con ustedes en Revista del Consumidor Radio. Hasta pronto.
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0: Son las 8 de la mañana con 38 minutos. Gracias por continuar en sintonía de Radio Universidad. Pasamos a lo más relevante de la información generada en la Universidad Juárez del estado de Durango. El deporte universitario se alista para la Universidad Nacional.
1: El doctor Sergio Adrián Castañeda Alvarado, director del Centro de Desarrollo del Deporte Universitario, nos habla acerca de las actividades que se han realizado en esta temporada del año en pro del deporte estudiantil.
2: El Centro de Desarrollo del Deporte Universitario pues sigue caminando, o sea, ahorita estamos en espera de las fechas de la etapa final de la Universidad Nacional que se va a llevar a cabo. Ya nos dieron la sede, va a ser en Morelia, Michoacán. Están nomás ajustando las fechas, donde pues estará participando nuestra representación. Estamos participando ahorita con una muy, muy, muy copiosa y muy importante participación en la segunda edición de la Copa Identidad UJED 2026. Les recuerdo que es una competencia donde se está jugando el Trofeo Challenger de la universidad, la Copa Identidad precisamente. Ahorita está en custodia de la Facultad de Ciencias de Cultura, Física y Deporte, que fue el campeón de su primera edición. Ahorita ya iniciamos con la segunda edición y se entrega a la facultad que hace el mayor número de puntos. La tienen en custodia por un año, para que al final el rectorado del doctor Ramón García Rivera, el señor rector de nuestra institución, se entrega en definitiva. Hay muchas y muy interesantes participaciones, todas las facultades lo están haciendo, y pues además de tener el deporte doméstico, el deporte de intramuros, bueno, también nuestras selecciones universitarias están participando en la Conferencia Nacional de Instituciones Privadas, CONADEIP, que también ya está abierta a las universidades públicas, donde está jugando el fútbol soccer, las Diablas de la universidad, a cargo del ingeniero Fernando Martínez, que es su entrenador.
1: Para Radio Universidad, Linda Cristal Rodríguez.

0: La salud mental se fortalece a través de actividades extracurriculares en la Escuela de Ciencias y Tecnologías. En la Escuela de Ciencias y Tecnologías, la educación es integral y se busca ayudar a las y los estudiantes con redes de apoyo que vayan más allá de la academia. Escuchemos a su director.
1: Pues bueno, aquí en la Escuela de Ciencias y Tecnologías seguimos trabajando con el fortalecimiento de la formación integral de los estudiantes desde tres puntos de vista, principalmente que es la salud física, la salud mental y las actividades de esparcimiento lúdicas, recreativas, de arte y de cultura. Pues ahorita actualmente tenemos ya conformados lo que son 18 talleres, cursos y clubs de diferentes índoles para que los estudiantes pues puedan desarrollarse en diferentes tipos de actividades. El sábado pasado exactamente tuvimos la oportunidad de un torneo relámpago que se organizó aquí con los estudiantes, un torneo que fue interno entre los mismos grupos, cada grupo estuvo generando su equipo de manera mixta porque eran competencias un poco más recreativas, y la idea pues es que los estudiantes pues se sumerjan más en la salud a través del deporte, pero también que la convivencia entre ellos se vaya desarrollando. También de inicio de semestre a la fecha pues hemos tenido varias reuniones con padres de familia con diversos temas que tienen que ver con la salud y con la integración de los estudiantes, principalmente los de nuevo ingreso y el seguimiento de los que van ya de tercero y quinto, ¿verdad? En el área de la salud, pues tuvimos aquí la intervención de especialistas en la cuestión de alimentación, que tiene que ver el desarrollo de la alimentación para que también la atención dentro de clases pues sea la más óptima, ¿verdad? Entonces por ahí al inicio del ciclo escolar con los alumnos de nuevo ingreso se hicieron un conjunto de pruebas de test que permitieron que pudiéramos identificar a algunos alumnos que tenían alguna necesidad para poder ser atendida, y pues bueno, se citó a los padres de familia en una reunión de manera general informativa para poderles dar información que les sirva para poder trabajar con sus hijos, ¿verdad? Entonces, en ese sentido, pues hemos estado trabajando desde que inició el semestre, tratando de que a través de actividades que son a lo mejor alrededor de la parte académica, pero que al final nos impacten en un éxito escolar mayor.
0: Para Radio Universidad, Linda Cristal Rodríguez.

0: Antes de pasar a la siguiente información, queremos enviar saludos a Adriana Suárez, quien está pendiente de la programación, al igual que Héctor Montoya Guzmán. Gracias por sintonizar La Diferencia. Les enviamos granitos de café con mucho cariño desde Cabina Panorámica de Radio Universidad. Cerramos el bloque universitario con la siguiente información. La Escuela Preparatoria Nocturna entrega constancias de egreso a estudiantes del sistema semiescolarizado. Un grupo de 28 egresados del bachillerato del sistema semiescolarizado de la preparatoria nocturna de la Universidad Juárez del Estado de Durango recibió sus constancias de estudio luego de concluir los créditos correspondientes al programa. El evento se llevó a cabo en el auditorio universitario del edificio central con la presencia del secretario general Julio Gerardo Lozoya Vélez en representación del rector Ramón García Rivera, quien estuvo acompañado por la directora del plantel, María del Socorro Reséndiz Montiel, y su equipo directivo. Durante la ceremonia se entregaron las constancias y se reconoció a los mejores promedios: Elena Ramírez Hernández, Faram Sobek Flores Contreras y Mayra Guadalupe Zúñiga Ramos del sexto A, así como Diego Eduardo Sánchez Andrade, Emily Julieta Salas y Claudia Neri Hernández del sexto B. Al felicitar a los egresados, el secretario general Julio Gerardo Lozoya Vélez expresó: "Hoy nos reunimos para celebrar mucho más que el fin de una de sus varias etapas académicas. Celebramos el triunfo de la determinación, el sacrificio y la perseverancia. Graduarse del bachillerato es un logro significativo en la vida de cualquier persona, pero culminarlo en la Escuela Preparatoria Nocturna le otorga un valor verdaderamente extraordinario". En su mensaje a los egresados, la directora de la Preparatoria Nocturna, María del Socorro Reséndiz Montiel, destacó la confianza depositada en la institución y su trayectoria de más de 7 décadas. "Gracias por confiar en la Escuela Preparatoria Nocturna, institución que tiene 74 años de prestigio, 74 años apoyando a la base trabajadora a continuar con su formación". Asimismo, invitó a las y los egresados a continuar con su preparación académica y aprovechar las oportunidades que ofrece la educación superior, al señalar que el conocimiento permite construir una mejor versión personal y abre oportunidades tanto en el ámbito laboral como en el desarrollo personal. Para Radio Universidad, Linda Cristal Rodríguez.
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1: Gracias por continuar en sintonía de Radio Universidad. Estamos muy contentos de recibir en cabina, en el Café de la Mañana, a Ricardo Cárdenas, un actor que seguramente usted ha de conocer, orgullosamente duranguense y además muy, pero muy talentoso, con una trayectoria impresionante y además con una pasión por el teatro, por la actuación, que siempre a todos nos viene a la mente alguna participación de Ricardo en el teatro, en la calle, en las telenovelas, en el cine. En fin, la verdad es que, reitero, la trayectoria de Ricardo es amplia y agradezco que esté con nosotros porque actualmente es director del Teatro Victoria. Bienvenido, Ricardo.
2: Muchas gracias, Linda. Gracias a ti y a todo el equipo de Radio Universidad por esta entrevista y por permitirnos difundir lo que estamos haciendo en el Teatro Victoria.
1: A mí me da mucho gusto que estés al frente de este hermoso recinto cultural, histórico, además, para hablarnos acerca de la agenda de teatro en el marco del Festival Revueltas, que ya inició.
2: Así es. Pues mira, el Teatro Victoria afortunadamente tiene una actividad muy, muy intensa durante todo el año y en este Festival Revueltas no va a ser la excepción. Ya empezamos con el sábado con una obra de teatro, un musical, que se llamó Amor Mío, Déjala, y también con Machetes, que fue ayer. Y bueno, la verdad es que la gente está asistiendo con mucha intensidad. De verdad es que cuando llegan los festivales, la gente se vuelca a los espacios, y para eso es el festival, ¿no? Para que la gente tome los espacios públicos y los teatros y todos los recintos culturales y artísticos para que puedan observar todo lo que se está haciendo y todo lo que viene tanto de otros estados, de otros países, pero también de la localidad, ¿no? Por ejemplo, hoy martes tenemos en la noche a una gran actriz también duranguense, Melissa Zaragoza, que ha tenido mucho éxito con esta obra de Un Fantasma Puede Tener Mi Voz. Y la verdad es que mucha gente ya la vio, pero mucha gente no la ha visto. Entonces, hoy los esperamos en el Teatro Victoria. La entrada es gratuita, todas las funciones son gratuitas.
1: ¡Ay, qué bien!
2: Entonces, tuvimos desde este sábado que pasó hasta este sábado que viene, todos los días teatro, todos los días teatro.
1: ¿En qué horario? ¿Varía?
2: 7 de la tarde.
1: ¡Siete de la tarde! ¡Qué bien! Además, me gusta que sea así para que la gente no se confunda y que no haya pretextos. Además, la entrada gratis, impresionante.
2: Así es. Bueno, yo creo que un festival es una fiesta.
1: Sí.
2: Un festival es una fiesta donde los artistas muestran su trabajo, comparten con el público, pero también el público aprende a visitar estos recintos. Hay gente que es muy asidua a ir al teatro, que ya se ha formado un público. Hemos hecho un gran esfuerzo porque la gente busque y exija, inclusive, por decirlo de alguna manera, más oferta artística y cultural. Entonces, claro, eso nos obliga, en cierta medida, a tener una cartelera permanente. Entonces, pues eso está sucediendo en este festival y de verdad vayan hoy a ver a Melissa Zaragoza, no se lo pueden perder. Es un monólogo autobiográfico sobre parte de su vida. Es muy intenso, de verdad que quienes la hemos visto nos mueve mucho, mucho, mucho las entrañas. La verdad es que hace un trabajo y todo su equipo muy bueno. Y también, bueno, decirles que mañana estará otro monólogo que se llama Cantares, que ya estuvo en el Festival de Monólogos, que viene también cada año a Durango. Y se decidió que viniera otra vez porque la gente se quedaba, oye, ¿cuándo volvió a venir? Vino mi hermana y yo no pude verla. Y entonces el Instituto de Cultura tuvo a bien invitarla nuevamente. Y vamos a tener mañana lo que es el monólogo Cantares. Y luego el jueves tendremos una obra que se llama Mujer se escribe con pluma. Uh-huh. ¿Sí? Que es una obra de Zacatecas, y como te decía, pues vienen grupos de otros estados, ¿no? Finalmente los festivales son para eso,
1: sí,
2: para itinerar y para que de alguna manera también la comunidad artística del país pues circule y veamos también otro tipo de teatro, otras propuestas teatrales, y eso también a los que nos dedicamos a esto pues nos hace ver y sentir la temperatura de donde estamos parados, ¿no?
1: Claro.
2: Está, te digo, jueves 15 de octubre, Mujer se escribe con pluma, igual a las 7 de la tarde. El viernes tenemos una obra que se llama Sabueso, que vienen de Sinaloa, con el grupo La Terca Teatro, y es para mayores de 16 años. Es importante que a veces también la gente cheque la clasificación de estas obras.
1: Claro,
2: porque sí puede, nos ha pasado de que dicen, oye, es que ya traigo a mis hijos, pero es una obra para... Tengo niños, una obra para personas adultos. De 15. Pues no. Mm. Nosotros recomendamos, pues más que nada, respetar la clasificación que se da, ¿no? Y después del viernes tendríamos el sábado 17 de octubre Maika Teatro, que también es un grupo Durango que dirige Alfredo Payán, que también con este proyecto de PAICAM han transitado por diferentes partes del país, creo que no sé si han salido a otro país, pero algo bien importante de este proyecto es que es hermoso y es muy interesante cómo lo desarrollan, el trabajo con títeres, el trabajo de la leyenda de Zaguatoba, que es parte de nuestra identidad, sí. Y que está muy bien presentada y tiene muy buena factura. Entonces, creo que la gente que de Durango y la gente que nos visita y que nos está escuchando, ahorita que ya están viendo todo lo que está sucediendo en la ciudad y en los recintos, pues bueno, dense la vuelta al Teatro Victoria, porque la verdad se van a llevar una gran sorpresa de que pueden venir diario y gratis. Eso sí, lleguen a tiempo. A veces les exigimos puntualidad. Lleguen media hora antes, porque la gente, como no están numerados, o sea, conforme vayan llegando...
1: Así van quedando.
2: Y claro, lógicamente que también las personas de la tercera edad, las personas con discapacidad, les permitimos entrar un poco antes, ¿no?
1: Uh-huh. Fíjate que me gusta, sobre todo, las recomendaciones que se realizan, porque así disfrutamos el teatro todos. Y es importante que consulten la cartelera, uh-huh. que se organicen con tiempo... Y que disfruten, porque luego decimos, ay, es que en Durango no hay nada, sí. Ay, pues es que ni hay cultura, pero es porque no nos informamos.
2: Claro, yo oigo mucho, yo era de esos quejosos, Yo era
1: todos, de esos, yo era todos de esos, en algún momento nos pasa.
2: Yo era de esos quejosos que decía, oye, es que no hay, o no hubo difusión, ¿no? Yo mismo lo dije muchas veces y nunca va a alcanzar, nunca va a ser suficiente la difusión. Pero creo que poco a poco también se ha formado el público, ¿eh? El público de Durango es un público exigente. Te digo, afortunadamente en el teatro tenemos un público que generalmente pasan por ahí los jueves y empiezan a preguntar, ¿qué hay hoy? ¿Qué hay mañana? ¿Qué hay este fin de semana? Eso es bien interesante, porque eso nos da la pauta y nos da como la temperatura de saber que sí se está formando el público, que la gente está interesada en seguir asistiendo al teatro. Porque antes, y lo digo con todo respeto, antes había una función, por decir, de lo que fuera, de danza, de teatro, de música en mayo, y luego otra en septiembre, y luego otra en diciembre. Entonces, la verdad no tenía una oferta y la gente no había constancia, entonces la gente no se acostumbra, pues, uh-huh. y no se forma, no se acostumbra ni se forma.
1: Y porque, no se entera, es más difícil.
2: Sí, digo, todavía hay gente que llega y pregunta, ¿dónde está el baño? Ah. O sea, y ahí dices, a ver, entonces son las gentes que a veces les preguntamos, oye, ¿qué va a ser este fin de semana? Porque sabemos que no, es la primera vez que van. Mm. Entonces, pero hay gente que ya llega y sabe perfectamente el baño, o sea, porque dices, esta gente ha estado viniendo, los reconoces. Conoces a la gente cuando empieza a consumir la actividad artística, los productos culturales, ¿no?
1: ¿En dónde pueden consultar la cartelera de las presentaciones en el marco del festival?
2: Esta cartelera la pueden consultar en la página del Instituto de Cultura del Estado de Durango. Ahí vienen pues todos los eventos que se están haciendo diariamente, y también cada uno de los centros culturales tiene sus páginas.
1: Ah.
2: El Teatro Victoria también hace lo propio y está publicando también lo que hay en otros espacios, pero generalmente tratando de visibilizar un poquito más, porque si no luego se confunden. Es que yo vivo, por ejemplo, me pasa mucho que, oye, es que vengo por un boleto para tal concierto. No, pues aquí no es. Es que yo vi que era aquí, no, es que a lo mejor lo compartió Ricardo Castro, y y piensan, y a veces confunde la gente, piensan que Ricardo Castro es el Victoria y viceversa.
1: Sí.
2: Pero eso es algo que tenía que suceder tarde que temprano.
1: Exacto, es lo que te iba a comentar, no es algo malo. O sea, eso es un indicio de que la gente se está acercando al teatro.
2: Exacto.
1: O sea, está conociendo, pero quiere decir que ya tomó la iniciativa uh-huh. de salir de casa y de consumir cultura. Y eso, y consumir teatro de manera así específica. Es. Entonces, qué bueno que está sucediendo. Recuerdo hace años que alguien se molestaba porque en estas pausas en las obras musicales aplaudía cuando no se tenía que aplaudir y se enojaba. Ay, es que qué falta de cultura. Pero yo decía, déjelo, lo está disfrutando. Y si no sabe, es porque nadie le enseñó, pero está aquí, escuchando.
2: Mira, algo bien interesante que estás comentando, Linda. Nosotros en el Teatro Victoria hicimos un programa que se llama Las Temporadas Artísticas del Teatro Victoria, que afortunadamente el director, el maestro Francisco Javier Pérez Mesa y el gobierno del estado tuvieron a bien de apoyar y de impulsar, y esto ha permitido que el teatro se llene de conciertos de música clásica, de jazz, de blues, hemos tenido música tradicional, hemos tenido danza folclórica, hemos tenido danza contemporánea, teatro para niños de diferentes géneros, de diferentes grupos, y eso ha permitido esa formación de estos públicos, porque de pronto la gente decía, no, yo no voy al teatro porque, pues es que ahí es para gente nice, o para gente fifí, o para gente, como le quieren decir, y no, realmente invité una vez a un amigo de Guadalajara y fuimos a ver un concierto de música impresionista. Y me dice, ¿cómo? O sea, ¿en Durango tocan música impresionista? ¡Claro! Digo, hay una escuela superior de música y hay excelentes pianistas. Y estaba tocando el maestro Daniel Espíritu.
1: Ah, Daniel Espíritu.
2: Ajá, y estábamos fascinados con el concierto. Y la gente a veces piensa que se va a ir a aburrir y la verdad es que salen y dicen, oye, es que esto está increíble. Está increíble. Entonces, creo que el Teatro Victoria en sus temporadas han hecho un buen equilibrio entre muchas manifestaciones escénicas y se ha abierto las puertas para que los creadores escénicos, a través de una convocatoria, puedan acceder a este espacio, que sean proyectos de calidad y que tengan una buena penetración en el público, ¿no?
1: Fíjate que qué bueno que lo mencionas porque a eso iba. En muchas ocasiones había como una distancia o había una ruptura entre la autoridad de los artistas y entonces se priorizaba a actores de otras entidades o incluso de otros países y al actor local se le relegaba. Pero al estar un actor de Durango al frente de un espacio tan importante, de un teatro tan histórico y tan reconocido, pues se le da el lugar correcto al artista local sin que esto suene minimizarlo o demeritar su trabajo. Al contrario, se le dan los espacios que son suyos.
2: Sí, finalmente los espacios están creados para eso. Tanto el Teatro de la Juventud también tiene sus temporadas, el Teatro Ricardo Castro, el del Calvario, el Victoria. Estos espacios fueron creados, construidos para eso y están en la ley y están destinados a eso. Tiene que haber apoyo para el artista, pero también es importante que el artista que desee acceder a uno de estos espacios, pues tenga un producto y que se prepare y que se capacite, porque
1: bien,
2: también
1: sí.
2: pasa que llega gente que, de verdad, con todo respeto, dicen, oye, traigo un proyecto y a ver, pues tráenos la carpeta o métete a la convocatoria y llegan con una servilleta.
1: Oh,
2: y digo,
1: no
2: se trata de minimizar. Me pasó en una ocasión y le dije, oye, mira, estos proyectos no se hacen así, mira, se hace esto, hay que capacitarse, mira, ahí está el CECUAR, está la Casa de la Cultura, hay ciertas personas que capacitan en teatro, en danza, esto, lo otro, ¿no? Y hay gente que sí te hace caso y va y se capacita. Y hay gente que no. O sea, gente que dice, no, es que yo lo voy a presentar. Bueno, pues a lo mejor pagan la renta y ya se presenta, ¿no? Pero no ese es el caso. O que luego dicen, quiero al teatro para un concierto y me decía una persona, oye, pero este concierto fueron 50 gentes. Vamos a suponer que es un artista que llegó y se aventuró y vendió 50 boletos. Porque vender un boleto para un concierto es complicado.
1: Es complicado, sí.
2: Y entonces yo les digo, bueno, hay que también trabajar la parte de la mercadotecnia. Si nosotros tenemos una obligación, es cierto, pero también el artista tiene hasta cierto punto la obligación, por decirlo de alguna manera, no es la palabra obligación, digo,
1: tendría
2: que tener la responsabilidad de promover su concierto, ¿no?
1: Sí.
2: Entonces, si tú usas un recinto para 364 personas y no eres capaz de invitar a 100 personas, entonces tú necesitas otro espacio, tú necesitas otro lugar. No que no se te apoye, sino que necesitas un lugar con menos gente. Entonces, sí, es importante que esa retroalimentación la tenga la autoridad, que siempre lo pedí yo, que era, a ver, ¿qué pones tú? ¿Qué pongo yo? Yo pongo el producto, tú pones el teatro. Ese diálogo que debe existir para que el artista tenga acceso a los espacios culturales y a ofertar su trabajo.
1: Ricardo, estamos ya en el cierre de la entrevista. Para quienes nos escuchan y digan, yo quiero participar de las actividades del festival en el Teatro Victoria, quiero ir a alguna de las presentaciones, y que digan, no puedo ir a todas, ¿cuáles recomendarías?
2: Híjole, todas, todas, yo creo que todas tienen algo que ofrecer. Y si tú quieres, inclusive si de pronto hay gente, oye, yo quiero ver cómo se monta la obra.
1: No, sí, ¿a poco sí?
2: Claro.
1: ¡Ay, qué padre!
2: Claro. Claro, entonces hablamos con el director y decimos, él quiere ver, pero no más llegas a ver, llegas a ayudar.
1: Ah, muy bien.
2: Porque es la manera en que aprendes.
1: Sí.
2: Y claro, con cosas sencillas que no afecten el montaje ni tu seguridad. Pero si pronto alguien dice, oye, yo quiero hacer mi servicio social, hemos tenido chicos del tecnológico que están haciendo su servicio social ahí con nosotros, gente de arquitectura, gente de administración. O sea, en el teatro cabemos todos cabemos en el teatro, y como decía Rodolfo Sigli, un pueblo sin teatro es un pueblo sin memoria.
1: Ay, Ricardo, pues muchísimas gracias por estar aquí, por compartirnos la cartelera de teatro en el Teatro Victoria, que se enmarca en el Festival Revueltas, que inició este fin de semana, pero hay opciones todavía esta semana.
2: Así es.
1: A las 7 de la tarde.
2: A las 7 de la tarde.
1: Y entrada gratuita.
2: Entrada gratuita, y consulte la cartelera del teatro, y cualquier cosa, si no, hablen al 113-1292, al celular, 113-1292. Estamos 24/7.
1: Muchas gracias a Ricardo Cárdenas, actor, director en este momento del Teatro Victoria. Y gracias a ustedes por estar pendientes de la programación de Radio Universidad. Vamos a la pausa y regresamos.
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1: Son las 9:12. Muchas gracias por acompañarnos en el 100.5 de frecuencia modulada Radio Universidad esta mañana de martes. Hoy en el Taquito de Lengua vamos a compartir con ustedes un poco acerca de la palabra ciernes. La expresión en ciernes es una forma muy precisa de describir aquello que se encuentra en sus etapas iniciales o en pleno proceso de desarrollo. Etimológicamente, el sustantivo cierne se refiere al fruto en formación, especialmente aplicado a la vid o a los cereales cuando comienzan a brotar. Se trata de una fase delicada donde el producto aún no ha alcanzado su madurez ni su forma definitiva. La locución en ciernes deriva de esta observación agrícola, trasladándose al lenguaje figurado para indicar que algo, ya sea un proyecto, una idea o una situación, está empezando a tomar forma, pero todavía le falta mucho para completarse. El origen de la palabra tiene raíces profundas en nuestra lengua, aunque los estudios etimológicos lo sitúan a menudo en contextos antiguos del siglo XVI. La forma plural en ciernes se consolidó probablemente por analogía con otras locuciones adverbiales que terminan en s, como en sueños o en volandas. Aunque en su origen aludía estrictamente al estado incipiente de un fruto, su evolución semántica nos permite hoy aplicarla a cualquier ámbito. Podemos hablar de un escritor en ciernes, de una revolución tecnológica en ciernes o de un acuerdo político en ciernes, enfatizando siempre ese carácter embrionario y prometedor de aquello que descubrimos. Para utilizarla correctamente, debemos recordar que funciona mayoritariamente como locución adjetiva o adverbial. Por ejemplo, si decimos, el nuevo plan de estudios está en ciernes, queremos expresar que el plan ha comenzado a esbozarse, pero aún no está terminado ni listo para ser implementado. Otro ejemplo sería, había un gran proyecto arquitectónico en ciernes que prometía cambiar la imagen de la ciudad, donde resaltamos la fase inicial y de desarrollo del proyecto. Es una palabra muy útil para transmitir la idea de potencialidad y de un futuro aún por definir, situando al sujeto en un punto intermedio entre la nada y la consolidación final. ¿Sí? Es decir, algo que está en proceso, algo que está en crecimiento, algo que está en desarrollo. A eso se refiere la expresión en ciernes, que hoy les compartimos en el café de la mañana. Vamos a una última pausa musical y regresamos para despedirnos.
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1: Nueve de la mañana con 20 minutos.

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9:27 aquí en la cabina de Radio Universidad. Estamos a punto de dar inicio con el programa Químicamente Hablando de la Facultad de Ciencias Químicas de la UGED con dos invitadas muy especiales. Los invitamos a que se queden con nosotros. Vamos a escuchar un poquito más de música de África y a Isa Bagagoyo antes de dar inicio con el programa en punto de las 9:30 de la mañana. Quédese con nosotros. Que sea muy buen día.

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5: Buenos días a toda la comunidad universitaria y a todos los radioescuchas. Iniciamos el programa Químicamente Hablando de la Facultad de Ciencias Químicas, Campus Durango. El día de hoy nos hace el favor de acompañarnos la maestra Marta Cecilia Ramírez García.
6: Ochoa.
5: De la Facultad de Enfermería y Obstetricia. Y la doctora Isabel Beristán García.
7: Hola, buenos días.
5: Buenos días. Creo que nos visitan porque estamos de manteles largos. Están cumpliendo 80 años.
6: Así es.
5: Ya de aniversario. Pero tienen por ahí un evento. Platíquenos.
6: Sí, muchas gracias por la invitación. Sí, estamos de manteles largos, estamos en el 80 aniversario de nuestra Facultad de Enfermería Obstetricia de la UJED. Estamos con el 5º Congreso Internacional de la Facultad de Enfermería, Ciencia, Innovación, Cuidado y Simulación Clínica Avanzada, así se denominó. Y también estamos dentro de este mismo marco de festejos en el 42º Congreso Nacional e Internacional de Enfermería de FEMAFE, que es la Federación Mexicana para Escuelas y Facultades de Enfermería, y la tercera reunión nacional también de FEMAFE, que es hace más, casi 40 años que no se daba aquí en el estado de Durango. Nos trajimos la sede ante esa federación a nivel nacional.
5: Correcto, entonces quiere decir que prácticamente los ojos de todos, de toda la parte de enfermería y obstetricia van a estar en Durango, ¿no?
6: Aquí en Durango, esperamos todas las, a nivel nacional, docentes de todas las instituciones públicas y privadas que nos acompañen, así como pues todas las escuelas y universidades de aquí mismo del estado que estén ahí reunidos en nuestro congreso.
5: Correcto. Cuéntenos, ¿qué días son los congresos?
7: Iniciamos con el 21, con la reunión precisamente de FEMAFE. Esta va a ser en las instalaciones de la Facultad de Enfermería. Empieza toda la mañana con la reunión y ese mismo día por la tarde tenemos talleres muy interesantes, como lo que es el estudio multicéntrico y de adicciones. Ese corresponde directamente a la federación, lo que es FEMAFE. Y tenemos otros tres talleres también con ponentes locales e internacionales, como es el de No Más Quemados. Este taller va a estar tanto teoría y la práctica en nuestros simuladores que tenemos ahí en la facultad. Viene el licenciado en enfermería de Aguascalientes. Aquí es muy importante porque él está en el momento ahorita el representante a nivel nacional de la Asociación de Quemados y él está en contacto directamente con, ay, se me fue el nombre, maestra.
6: Una asociación internacional de Schirnes, se denominan, que son los que traen aquí toda la tecnología y nos apoyan a hacer los traslados a diferentes partes del mundo. Por ejemplo, hay una fundación Michimau, que es la que está en Galveston, que es la que pues más ha apoyado aquí a los niños. Por lo general, también en su mayoría son niños que se trasladan de aquí del Hospital General, Hospital Materno Infantil de la Secretaría de Salud.
5: Para una mejor atención.
6: Sí, súper especializada.
7: Y viene también, tenemos el taller de uso de teorías de enfermería en la práctica clínica. Lo va a impartir precisamente una doctora de Colombia, de la Universidad de Colombia. y creando el juego completo. Ahí viene un maestro de la Universidad de Monterrey. Esos son nuestros talleres que tenemos, les digo, el primer día, el día 21, y el día 22 directamente en lo que es en el Bicentenario, el 22 y el 23, vamos a iniciar con nuestras conferencias magistrales, que también tenemos muchos invitados muy, muy importantes a nivel internacional y nacional dentro de lo que es el gremio de enfermería.
5: Correcto. Entonces, ¿va a ser en dos sedes? Por lo sí. que estoy atendiendo en la facultad y en el Bicentenario.
7: Así es.
6: Exacto.
5: ¿Qué días son en el...?
7: Bicentenario, el 22 y el 23. Desde las 8 de la mañana, el día 22 tenemos, y terminamos a las 8. De 8 a 8, que es el día más intenso, el jueves, porque el jueves tenemos en la tarde las investigaciones. Ahí se van a presentar investigaciones orales y en cartel. Y el 23 terminamos a las 2:30 de la tarde con la clausura.
5: Correcto. ¿Tiene un costo para alumnos, para investigadores?
6: Sí, tenemos costo, cuotas de recuperación, denominémosles así. Para estudiantes está cobrando $400, es totalmente significativo y prácticamente cuotas de recuperación, pues todos los gastos de los ponentes nacionales e internacionales pues corren a cuenta de la Facultad de Enfermería. Los estudiantes son $400, estudiantes de la facultad y externos en forma virtual son $200, y ya para profesionales es un costo también muy bajo, relativamente hablando $1,500 ya para los profesionales de enfermería, tanto a nivel estado como a nivel externo. Y pues los estamos esperando, estamos muy a tiempo todavía de que realicen sus registros, sus pagos, y pues estamos listos, listas, y estamos esperándolos aquí y queremos ya saludarlos en nuestro evento.
5: Correcto. ¿Los talleres van incluidos en ese precio o es un precio aparte?
7: Aparte. Los talleres tienen un costo, los que ofrece la Facultad de Enfermería, que son los tres que mencioné al final, tienen un costo de $500. Y los talleres que son directamente de FEMAFE, ellos tienen un costo de $1,000, porque se va directamente a la federación.
5: Correcto. ¿En las presentaciones escritas y orales también tiene un costo ya por el mismo?
6: Una vez inscritos, ellos ya tienen derecho a participar y pues ya se cerró la convocatoria, ya están todos los trabajos que están aprobados, ya se les mandaron los lineamientos para sus presentaciones, cómo va a ser en oral, cómo va a ser en cartel. Y aquí pues un plus que tiene el Congreso, que se dio también hace 2 años, es que como productos de este esfuerzo que hacen ellos de pagar, de venir y de presentar sus trabajos, sale un libro con una publicación. Eso es, pienso que el atractivo, ya eso que nos lo amplió un poquito más la maestra Isabel, pero es así como que el plus que queremos dar también en este congreso, que como producto de este evento son publicaciones.
5: Se generan memorias.
7: Es un libro. Okay. Es un libro que en conjunto con Redie y pasa por la evaluación con su ICN para que tenga esa validez que todos los investigadores estamos buscando. Entonces sí se recibieron bastantes trabajos y de ahí va a surgir ese producto final con el libro.
5: Correcto. Por ahí mencionan que va a haber ponentes. ¿Nos podrían mencionar alguno de los ponentes que vienen?
6: Sí, tenemos invitados pues de primer nivel en la enfermería. Como bien lo mencionabas, tenemos el ojo puesto acá en nuestro evento. Tenemos pues desde la presidenta internacional a nivel internacional de todo lo que es diagnósticos de enfermería, que es la doctora Hortensia Hidalgo. Ella nos representa como primera mexicana a nivel internacional en una asociación de diagnósticos donde pues están las enfermeras de todo el mundo. Entonces tenemos el orgullo de que sea una mexicana en este momento y pues doble orgullo que aceptó nuestra invitación. Ella va a estar presente aquí los 2 días de congreso y el primer día nos va a apoyar con una ponencia, todo relacionado a proceso de atención de enfermería, que es la herramienta metodológica y científica que utilizamos las y los enfermeros, así como tenemos invitadas de Colombia. Viene una de las principales exponentes de Cuidando Cuidadores, que es un proyecto también internacional. Ellas fueron las pioneras. Ella viene de la Universidad Nacional, la doctora Sonia Carreño. Nos va a compartir pues la experiencia. Ella, aparte de que es ponente, también imparte un taller, que es el uso de teoría ya en la práctica clínica. Viene de Colombia también la doctora Dorian Camacho. Ella también, una enfermera con excelente trayectoria, pionera también de todo el aspecto de la incursión de la enfermería ante el cambio climático, que creíamos que estábamos ajenas o pensábamos que pues enfermería cómo podría intervenir ante las situaciones de que hay que hacer uso razonable de la energía, del agua, no contaminar. Entonces ella es una pionera junto con una asociación también latinoamericana, ahora internacional, donde estamos en convenio con ella y pues trabajando arduamente y descubriendo qué más podemos hacer por mantener sano y saludable a las personas y al planeta. Tenemos invitados de España, donde vienen también integrantes de la Asociación Latinoamericana para la Atención Primaria en Enfermería, que es algo muy, muy importante también, que creíamos o hubo un momento en que hasta nosotros mismos como docentes, ¿verdad?, podemos externar, estamos formando para curar, pero ¿en qué momento estamos haciendo prevención y promoción a la salud, que es lo que se denomina primer nivel de atención? Entonces ellos tienen también un largo trabajo y muy importante haciéndonos reflexionar en ese sentido y la intervención que se vaya directa antes de curar a los enfermos, que pues también es parte medular de nuestro cuidado, pero evitar que se enferme, que es toda la atención de primer nivel. A nivel nacional nos acompaña la maestra Sandra Moya, que ella es la dirigente nacional de la Secretaría de Salud. También nos va a apoyar con una presentación, también referente al primer nivel de atención, también en su preocupación y ocupación que tiene, pues, para mantener la población sana. Ya mencionaba la doctora Isabela al maestro Jesús Trujillo, con toda su experiencia en la atención de personas quemadas. Tenemos, no quiero que se me escape nadie, la doctora Esmeralda Fuentes, también ella es una experta en todo lo que es la simulación clínica, ella viene de Quintana Roo, viene de la Universidad de Montemorelos, también un tallerista, el maestro Emiliano Argüello, que él también es súper experto en todo lo que es la simulación clínica, que no es nada más otra cosa que nuestros áreas que antes eran de laboratorios de enfermería para hacer procedimientos antes de ir a una institución de salud. Ahora la simulación clínica, tenemos simuladores que pues son maniquís ahora, llamados antes maniquís, donde podemos canalizarlos, podemos hacerles aspiración de secreciones, donde podemos hacer todos los procedimientos que se hacen con un ser humano ahora ante un simulador, y esto pues permite mayor seguridad en el cuidado de las personas, confianza, el aspecto ético, todo se mantiene ahí antes de que el estudiante pues vaya ahora sí a una institución de salud y ya esté con una persona real. Espero que no se me escape nadie más. De nuestros ponentes está la doctora Nora Hilda, que también ella viene de Tampico, igual que la presidenta de INCA, antes Nandaí. Ella también es autora de libros, la doctora Nora Hilda viene de Tampico, así como la doctora Ana Fletes, ella viene de Guadalajara, también trayectoria impresionante que viene a aportar mucho conocimiento para todos los asistentes. Ellas también son autoras del libro de proceso de atención de enfermería recientemente publicado, y que pues la invitación y que todos aprovechen, vengan, les decimos, traigan su libro y aprovechen que se les den los autógrafos, la selfie, la foto, y más que nada, pues nosotros queremos que se queden con la experiencia de asistir a nuestro congreso, a nuestro evento.
5: Sí, por lo que veo, pues muy completo, tiene de todo, entonces va a estar muy bien y muy bien organizado. Entonces pues auguramos un éxito.
6: Muchas gracias.
5: Muy bien. Yo sé que va dirigido al personal de enfermería, pero algunas partes también veo que está dirigido al personal de salud.
7: Así es, como dice la maestra ahorita, principalmente los temas fueron pensados en eso, tanto estudiantes de lo que es la profesión de enfermería, pero también son bienvenidos de otras áreas. Como vieron los temas, ahorita el doctor que viene de España, lo que es el primer nivel de atención, todos estamos ahí inmersos. Algo que comentó la maestra muy importante, que se hizo la invitación a todas las instituciones de salud, directamente también a las facultades, bueno, a las escuelas, a nivel privado, también son bienvenidos, se les hizo invitación, repito, para que puedan asistir docentes y estudiantes. Algo también que es importante comentar: con su inscripción tienen derecho a su kit. Es una forma también de motivar a los estudiantes y que no se pierdan esta experiencia.
5: Correcto. Ya estuvimos platicando un poquito, bueno, tenemos talleristas y tenemos de toda la República. Entonces esto enriquece mucho el hecho de poder aprender, de poder oír y ver las experiencias de tanto de nacional como internacional. Los compañeros de Colombia que tienen mucha experiencia, un poquito más que nosotros. Entonces yo creo que los alumnos pues tendrán en sí mucho que aprender y mucho que seguir los pasos de todas estas personas, puesto que son personas muy importantes para este congreso. Tenemos por ahí el número de cuántas investigaciones se recibieron.
7: Sí, alrededor de 70 investigaciones. Ahí entre virtuales hay un apartado que va a estar simultáneo. En el área de lo que es el Bicentenario, ahí va a haber presentaciones orales desde un horario de 4 a 7. Y a la par, en un aula conjunta del aula magna, llamémoslo así, otra parte de presentaciones orales. Y al mismo tiempo, los carteles. Ahora también tenemos un plus, como dijo la maestra, a comparación del congreso pasado. Nuestros carteles en esta ocasión no se van a imprimir, se van a estar proyectando en una pantalla. Van a ser 4 pantallas y en las 4 pantallas hay también los carteles. Entonces, simultáneamente, otras 2 salas en Zoom. De los compañeros que no pueden asistir y se inscribieron de forma virtual, también hay un espacio para ellos. Entonces, sí se recibieron bastantes investigaciones, subió mucho al cuarto congreso, y entonces sí hay un espacio muy importante para todos los investigadores. También es para estudiantes y profesionistas. Se abrió para ambos y se recibieron también protocolos. Sí hay bastantes protocolos que ellos no entran al concurso. También tenemos un concurso dentro de las presentaciones de investigación, aparte del libro que ya se mencionó, hay un concurso y el día de la clausura se va a premiar a primero, segundo y tercer lugar, con regalo sorpresa.
5: Correcto, me da mucha alegría que la investigación, sobre todo en enfermería, que no había sido exponencialmente hecha, se está dando, ¿no? Porque es muy importante la investigación en enfermería, es una parte muy importante de la enfermería, no nada más la atención primaria y la secundaria, sino también la investigación, porque en base a eso hay más crecimiento para la atención de eso. Entonces, me da gusto que haya tantas investigaciones, porque eso nos va a permitir en un futuro que sea mejor la atención.
7: ¿Sí? Así es.
5: Porque va aunado uno con otro. Entonces, pues todas estas sorpresas son muy interesantes de las investigaciones con las que se van a dar, y esperemos que todo sea un éxito. También hay veo que hay una reunión muy importante de la FEMAFE.
6: Sí, tenemos nuestra tercera reunión de la FEMAFE, que es la nacional, y les decía que es la 42ª Congreso Internacional. También esta federación, pues cada año, y ahora nos trajimos tanto la sede del Congreso como la sede de la tercera reunión nacional, donde también tenemos la presencia del presidente nacional, que es el doctor Francisco Cárdenas Santos, que él también participa con una ponencia el primer día. Y pues nos trajimos los trabajos que estamos haciendo en 3 reuniones anuales, que es como nos congrega y nos convoca esta federación a nivel nacional, y pues esta sería la tercera y la última del año que se hace aquí, y pues lógicamente está el presidente, ¿verdad?, que es el doctor Francisco Cárdenas Santos, va a estar aquí con una presentación y pues siguiendo motivando este trabajo. Bien mencionaba que pues también aprovechar el aspecto de las investigaciones, nosotros pues darles un área donde puedan exponer todo lo que hacen nuestros investigadores en el área de enfermería, y después los que están iniciando, en este caso nuestros estudiantes, pues que vean esa motivación, el hecho de traer ponentes nacionales e internacionales que siempre se han preocupado y se han ocupado por mejorar la práctica del cuidado de enfermería. Entonces, pues que los vean, les digo yo, como el Museo Bebe Leche, ¿verdad? Véanlo, tócanlo, vívanlo, siéntanlo, ¿verdad? Y pues, ¿por qué no? Llévense su firmita en un libro, llévense su fotografía. Y más que nada, aquí reiterar la invitación, y nada menos en una reunión ayer yo les decía, pues se vende todo, se vende hasta la educación, ¿verdad? Son productos. Entonces, al vender nuestro congreso es vender la experiencia. La experiencia que van a tener, van a vivirla, van a sentirla, y lógicamente van a aprender, que no lo vean nada más como un hecho, ay, hijo, le voy a pagar 400 pesos, me quedo sin camiones. O sea, invertir en este momento, en estos dos días, que les va a quedar para toda la vida. Esa foto, esa selfie con alguien, unas de las teóricas que vienen ahorita, de todas las investigadoras, y al rato pues la vamos a presumir ahí en el celular, ¿verdad? O impresa, de que miren, yo estoy con ella, ya estoy viendo que ahora está recibiendo un premio, ¿verdad? Entonces motívense, los esperamos, queremos que estén aquí con nosotros, que no seamos nada más nosotros las que nos quedemos con esa experiencia tan hermosa que les estamos garantizando. Entonces, que se atrevan, que se inscriban, que se registren, y pues cualquier duda también pues les podemos dejar los teléfonos, que está el teléfono de la facultad, es el 827-1370, y tenemos un teléfono exclusivo para cualquier duda ante el congreso, que es el 269-0089.
5: Correcto, de todos modos el flyer va a salir ahí en línea, entonces por si tienen alguna duda, y si no también en redes sociales de la, claro, de la facultad. Correcto. Otro aspecto que también me estaba acordando ahorita de los muchachos, pues tiene créditos de formación integral.
7: Sí,
5: porque
6: que
5: luego,
6: siempre piden.
5: Luego andamos escasos, sobre todo los de noveno que andan buscando.
7: Sí.
5: Ahí, entonces ahí están los créditos también de formación integral para que los tomen. Aparte, por ejemplo, el Bicentenario, pues es una experiencia muy grata porque es un lugar muy, muy bonito para todo este tipo de presentaciones. Entonces tiene un aspecto muy muy bello y muchas cosas que hacer ahí en el
6: gran escenario para fotos también.
5: Exactamente.
6: Decíamos.
5: Exactamente, entonces ahí hay varias cosas, entonces hay que estar viendo qué es lo que me sirve y qué no me sirve.
7: Ahí y oportunidad para relacionarse también, porque vienen, sí, profesionistas de varias partes de la República, pero vienen también estudiantes de licenciatura y de posgrado, que no son nada más de Durango. Estamos recibiendo las investigaciones desde Oaxaca, también viene una ponente de Oaxaca a hacer su presentación, de Monterrey, de Guadalajara, entonces sí tenemos de todas partes, de Veracruz, entonces sí, es oportunidad también para relacionarse.
5: Sí, y ver las investigaciones, el hecho de estar sentado ahí en la pantalla y ver los póster, sí, ver en qué puedo trabajar. Me comentaban también que están recibiendo protocolos, entonces ellos pueden meter protocolo, pueden meter tesis de trabajo, entonces todavía es tiempo, ¿verdad? De,
7: sí,
5: de eso, de investigaciones ya se cerró.
7: Ya se cerró. Todavía, hasta ayer precisamente todavía me mandaban un correo que si los podíamos recibir, pero ya con la pena ya se cerró. Ya se cerró porque ya tenemos el programa ya virtual y el presencial en cuanto a las investigaciones.
5: Correcto. Bueno, pues aquí como estoy viendo, pues es un trabajal inmenso.
6: Y nos falta platicarle lo cultural.
5: Lo que están haciendo. Pues platíqueme qué hay en el área cultural.
6: Haciendo uso de pues todos los talentos que tenemos en nuestra UJED. Pues desde la reunión nacional tenemos el apoyo que nos facilitaron Bellas Artes, el Instituto de Bellas Artes de la Universidad, donde vamos a cerrar la tercera reunión nacional de la FEMAFE, eso va a ser el día 21. Ahí vamos a estar, entonces también dándoles a conocer más bellezas de lo que tenemos en nuestro estado. Tenemos invitados desde cantantes, no recuerdo ahorita el nombre completo del
7: Serbio. Viene Serbio, viene Lluvia, que van a estar ahí amenizando esa tarde bohemia, que le llamamos así, y un saxofón también.
6: Saxofón con la Ana Lilia, se llama.
7: Ana Lilia.
6: Uh-huh. Y también el maestro Esbardo nos va a estar apoyando con unas crónicas de Francisco Villa.
7: Así es.
6: Entonces estamos tratando también de dar a conocer lo que hacemos y lo que tenemos en nuestra universidad.
7: El grupo también folclórico de la UGED, de difusión cultural, se va a presentar en el Bicentenario, un apartado que tenemos de espacio cultural, ya para cerrar el día jueves. En la tarde tenemos y también crónica,
6: la rondalla de la facultad y la danza folclórica de la facultad también tenemos.
5: Pues excelente, muy completa, muy completa el área.
6: No queremos que nos escape nada para
5: muy completa el área, el área cultural, sobre todo pues con los talentos duranguenses que
7: así es,
5: que nos tenemos. Ahí nada más falta la invitación al museo para que vayan. Más créditos de formación.
6: Sí. Más créditos también al museo. Ahí mismo en el Bicentenario van a estar abiertas dos salas con exposiciones que también ya nos las pusieron ahí a la orden para todos los visitantes entre los recesos o ya después que termine el evento, que también ellos puedan hacer el recorrido en las dos salas que están con exposiciones activas al momento.
5: Ok, pues les comentaba mucha actividad que vamos a tener por esos días y mucho trabajo también. Les decía, pues debe estar muy orgullosos del equipo que tienen porque es demasiado trabajo para organizar todo esto.
6: Trabajamos mucho.
7: Sí. Algo sí, también importante que es atractivo también para esos días del 22 y 23, va a haber stand, porque pueden aprovechar a hacer sus compras. De esos stand son de patrocinadores que nos han apoyado ya sea con un regalito, algo simbólico. Entonces sí van a estar ahí varios, como entre 8 o 10 están, de lo que viene siendo material, equipo para enfermería, entonces se den la vuelta también.
6: Y si alguien se quiere incluir todavía de stand o patrocinador, pues todavía son bienvenidas.
7: Se aceptan de
6: Aprovechamos.
7: Todo.
6: Aprovechamos.
5: Correcto, sí. Para mayor informe, pues bueno, ahí están ya los teléfonos. Claro. Y en redes sociales también están los flyers para que si algún patrocinador todavía desea unirse.
6: Será bienvenido.
5: Estamos hablando de cuántas personas más o menos iremos a tener.
7: Esperamos alrededor de 1,000 personas.
5: Sí, entonces son bastantes ahí para los patrocinadores, pues ya saben.
6: Sí, y para el estado, es lo que también decíamos en las otras entrevistas, ¿verdad? También pues tenemos varios hoteles de los que pusimos sedes, pusimos alrededor de 4 o 5 sedes.
5: Correcto.
6: Y ya la semana pasada ya estaba uno agotado, ya estaba lleno, entonces pues también a final de cuentas repercute a nivel estatal, ¿verdad? Que vengan y traigamos los visitantes y pues están hospedando, van a consumir, van a entrar a diferentes restaurantes. Y pues los viajes y los paseos que también se ofrecen, ya con turismo, por ahí nos pusieron los camioncitos que están para recorridos, entonces también ya nos estamos organizando y pues a final de cuentas pues es bueno que nos visiten.
5: Sí, porque tienen prácticamente cubierto todas las áreas, el área académica, el área cultural y el área de diversión, que sí, de alguna manera también en los congresos es muy necesario, sí, porque viene uno pues para conocer, porque muchos no sé si conozcan Durango, pero pues es muy bonito.
6: Y hasta las paletas de alacrán, yo les digo, ahí se van a vender más en el mercado.
5: Sí, bueno, esas son las famosas, nos identifican
6: por
5: mucho
6: los
5: por
6: alacranes,
5: eso, por los alacranes. Y bueno, esa es una parte también muy importante, ¿no? Que el turismo en Durango se reviva y que vean que Durango también es una ciudad tranquila, como dice el corrido, ¿no? Y sobre todo
6: hermosa ciudad colonial.
5: Y muy bella para visitar. Y este tipo de congresos, ¿no? Donde hay muchas cosas que hacer, mucho trabajo. Sí, mucho que aprender y mucho que ver todavía. Entonces, pues felicidades por todo este trabajal que están haciendo. Esperemos que en algún momento luego nos digan, nos vengan y nos platiquen cómo les fue.
6: Claro, sí,
5: para saber si les fue bien, si hubo aprendizaje.
7: Sí, les fue bien, ¿no?
5: Sí, sobre todo porque están muy muy bien organizados, entonces, y tienen muchísimas cosas que presentarles a todos los congresistas, entonces yo creo que va a ser un éxito total.
6: Totalmente.
5: Correcto. ¿Dónde se pueden informar sobre todas estas actividades?
7: Aparte de los teléfonos que por ahí van a ver y ya nombraron, tenemos un correo también, congreso.faeo@uged.mx.
5: Correcto. Y pues las redes sociales obviamente de la facultad, ¿no?
6: Así la es. Página directamente ahí, faeo.uged.mx, ahí estamos.
5: Correcto. ¿Algo más para despedirnos?
7: Pues agradecer la invitación principalmente, ya hacerles igual, todavía están a tiempo de inscribirse. Cualquier duda, estamos ahí en la facultad con los teléfonos y el correo.
6: Sí, de igual forma, pues decirles que estamos listos, los estamos esperando y que se atrevan a vivir esta experiencia que es nuestro 5º Congreso Internacional de la Facultad de Enfermería y Obstetricia de la UJED, 42º Congreso Nacional Internacional de la FEMAFE y 3ª Reunión Nacional de la FEMAFE. Y aquí los estamos esperando para que pues aprendan, se conozcan y vivan una gran experiencia. Muchas gracias.
5: No, un placer haberlas tenido aquí en cabina. Esperemos que se repita y que nos vuelvan para comentar cómo les fue. Auguramos que sí les va a ir muy bien porque pues están muy, muy bien organizados y presentan un congreso muy importante. Entonces todo apunta que sí, así va a ser un éxito.
7: Muchas gracias. Sí, y muchas dentro gracias. Del 80 aniversario de la facultad.
5: Sí, ya del 80 aniversario. Entonces, pues con más. Por eso iniciamos diciendo que son manteles largos y muy, muy orgullosos de tener este tipo de congresos internacionales donde, pues, vemos a Durango como una parte importante de todo esto y sobre todo de la enfermería, ¿no? Una profesión tan noble que nos ayuda sobre todo en las partes de la salud.
6: Claro que sí. Muchas gracias.
5: Gracias. Correcto. Por mi parte es todo. Nos estamos viendo y escuchando. Dios mediante la semana que entra. Gracias.
7: Gracias.
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10 de la mañana con 4 minutos aquí en la cabina de Radio Universidad, la primera estación cultural en Durango. Vamos a escuchar algo de música del compositor yucateco Ricardo Palmerín. Y acabamos de escuchar a Los Caminantes interpretar Peregrina, y vamos a seguir ahora con Juana Cereto y otra de las composiciones de Ricardo Palmerín. Esta se llama Semejanzas. Más adelante tendremos otros dos temas interpretados por Los Caminantes: Las Golondrinas Yucatecas y El Crucifijo, para cerrar este segmento. Y luego tendremos a otro de los grandes compositores latinoamericanos. Se trata de el puertorriqueño Pedro Flores, que va a traer algunos de sus más grandes éxitos para nosotros en esta mañana del 13 de octubre del 2026. Quédese con nosotros. Muy buen día.

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0: Muy buenos días, sean como cada 8 días, bienvenidos, bienvenidas a una nueva emisión de su programa Legados Deportivos de Radio Universidad. El día de hoy vamos a tratar un tema muy interesante, un deporte muy demandante, el triatlón, para cual tenemos una invitada muy especial. Tenemos nada más y nada menos que la presidenta de la Asociación Estatal de Triatlón, Mayela Lloriet Cabral Guerrero. Bienvenida, Mayela, a este tu programa Legados Deportivos de Radio Universidad. Y pongo a consideración de ustedes, para cualquier mensaje, sugerencia, los siguientes teléfonos y plataformas de contacto. Estamos en Radio Universidad, Boulevard Guadiana número 407, Fraccionamiento Ciudad Deportiva. En el teléfono 618-827-1214. En la frecuencia 100.5 de FM. En la página de internet www.radio.uged.mx. En Meta o Facebook Radio UGED. En X o Twitter, @ Radio UGED. Instagram, Radio UGED Oficial. Y en el WhatsApp, 618-278-3176. Y como siempre, gracias por el invaluable apoyo que nos brinda desde la cabina el maestro Iván Serrano. Gracias, Iván, por todo tu apoyo. Gracias. Sin ti no sé qué haríamos en este programa. Gracias, muy amable. Y antes de pasar con nuestra invitada, vamos a dar a conocer las efemérides deportivas alusivas al día de hoy. Un día como hoy, 13 de octubre, pero del año 1906, se disputó el que se considera el primer partido oficial de baloncesto, básquetbol de la historia. En esta fecha, sin lugar a dudas, queda plasmado para el deporte ráfaga, el primer partido oficial que se disputa en la historia. Un día como hoy también, pero de 1931, nace Raymond Kopasevich, Kopasevski, conocido como Raymond Kopa. Él fue uno de los dos grandes futbolistas que ha producido el fútbol francés. Uno de los grandes. Entre ellos se encuentran también junto a él Michel Platini, Jean-Pierre Papin, Zinedine Zidane, Karim Benzema y recientemente Ousmane Dembélé y Kylian Mbappé, uno de los franceses ganadores del premio de la Unión Europea. Y un día como hoy, 13 de octubre, pero de 1972, se conmemora, una fecha trágica de un accidente que incluso ha sido tema de libros, de películas. En los Andes se estrella el avión que transporta al equipo de rugby de Uruguay, en el cual fallecen muchas personas y hubo necesidad, entre ellos, de comer carne humana para poder sobrevivir. Y bueno, ahora sí. Permítame, amigas y amigos radioescuchas, presentarles a ustedes a nuestra invitada. Ella es la ingeniera Mayela Lloret Cabral Guerrero. Es ingeniera química egresada por el Tecnológico de Durango, pero también ha realizado estudios de maestría en ciencias con énfasis en la calidad del agua. En el área multidisciplinaria cuenta con la acreditación de maestra de danza folclórica mexicana y en el deporte. En el ámbito profesional, primero, trabaja como responsable del laboratorio de aseguramiento de calidad en una empresa de aquí de Durango. En el sector académico, trabaja en el ITD, pero también en el aspecto deportivo. En el sector deportivo, desde el año 2022, se desempeña como presidenta de la Asociación Estatal de Triatlón, liderando la promoción, organización y el desarrollo de esta disciplina. Su gestión se respalda con la formación especializada en el área. De igual manera cuenta con la acreditación del curso de oficiales técnicos de triatlón avalados por la Federación Mexicana de esta disciplina. Pues, Mayela, nuevamente, bienvenida, gracias por acompañarnos.
1: Buenos días a todos y muchas gracias por la invitación, muy amables.
0: Pues empezamos con el tema el triatlón. Amigos, ¿han escuchado hablar un tema por ahí, el Ironman? Yo quisiera preguntarle, sobre todo por ser dama, la presidenta, Ironman. ¿Y por qué también no Iron Woman? Digo, ¿por qué? Porque lo vemos más adelante. Se van a enterar qué es el triatlón. En primer lugar, Mayela, ¿qué es el triatlón?
1: Bueno, muchas gracias. Sí. Mire, empezamos con ¿qué es el triatlón? El triatlón es un deporte que es muy reciente. Sí. Surgió en Estados Unidos en la década de los 70s.
0: Sí.
1: En la actualidad se practica en más de 100 países, por supuesto, incluido México.
0: Sí.
1: Existen cerca de 2 millones de triatletas en todo el mundo. Ajá. Y cada fin de semana se realizan eventos deportivos de triatlón alrededor de todo el mundo. Entonces, el triatlón no es solo un deporte. El triatlón es un estilo de vida, ya que todo el triatleta tiene una gran filosofía muy especial sobre el ejercicio, sobre la naturaleza, sobre la mente, sobre el cuerpo, sobre el descanso. El triatlón desarrolla vitalidad, carisma, liderazgo. El triatlón es muy joven, es contemporáneo. El triatlón es emocionante, es espectacular. El triatlón, para que tú seas un triatleta, tienes que nadar, andar en bici y correr.
0: Exacto, es un deporte multidisciplinario. Y amigas y amigos redescuchas, es una mezcla de dos deportes antiguos con uno, vamos a decirlo entre comillas, de más reciente creación. La natación y el atletismo son los deportes o las disciplinas deportivas que vienen desde la antigüedad. Casi desde los orígenes de la civilización, el hombre corre, el hombre nada. Pero el ciclismo de hace más, un poco más de 100, 120 años, cuando se inventa el monociclo y después evoluciona para que aparezca el ciclismo y se convierta en disciplina deportiva, es cuando con esta mezcla, bien lo dice Mayela Lloriet, se crea, se conjuga estas disciplinas para crear un nuevo deporte, el triatlón. Efectivamente, nos dice Mayela que este se origina en Estados Unidos, por ahí, tú corrígeme, yo lo que supe y lo que investigué, salvo tu mejor opinión, creo que en una base aérea de los Estados Unidos en Hawái, que es donde se había una competencia entre los marines o los marinos de Estados Unidos, y se pusieron a prueba para ver quién aguantaba más, quién era mejor, o un ciclista, o un nadador, o un atleta, ¿verdad? Y por eso nace el triatlón, ¿verdad?
1: Así es, efectivamente.
0: Muy bien. Ahora, el triatlón, Mayela, ya nos dijiste que este es un deporte de tres disciplinas.
1: ¿Sí?
0: ¿De qué o de cuánto consta cada disciplina? ¿Cuánto tienen que nadar? ¿Cuánto tiene que andar en bicicleta? En bici, bicicleta. O, y también, ¿cuánto tiene que correr el atleta?
1: Bueno, el triatlón tiene cinco distancias.
0: Sí.
1: Cinco distancias en las cuales puedes competir.
0: Ajá.
1: La primera de ellas se le llama super sprint.
0: Sí.
1: En donde el triatleta tiene que nadar entre 300 o 400 metros.
0: Ajá.
1: Tiene que pedalear 10 kilómetros.
0: Sí.
1: Y tiene que correr 2.5 kilómetros. Eso es la super sprint. Luego sigue la sprint, que son 750 metros nadando, 20 kilómetros pedaleando y 5 kilómetros de carrera. La olímpica,
0: sí,
1: que es 1.5 kilómetros nadando, 40 kilómetros pedaleando,
0: sí,
1: y 10 kilómetros de carrera. Y ahí vienen los Ironman, que puede ser de media distancia o larga distancia.
0: Wow.
1: El Ironman de media distancia es nadar 1.9 kilómetros, pedalear 90 kilómetros y correr 21.1 kilómetros. Y el Ironman de larga distancia, que sería el completo, sí. Ahí nadan 3.8 kilómetros, pedalean 180 kilómetros y corren 42.2 kilómetros.
0: De mi comentario que hice al inicio, ¿no sienten las damas que con la designación del Ironman se deja a un lado la capacidad de competición de ustedes, las damas? O, a ver, ¿o ya te acostumbraste no. a formar parte del Ironman de Hawái?
1: Sí, yo creo que ya estamos acostumbrados. Como desde un inicio fue Ironman, no hay una discriminación o nos sentimos
0: relegadas
1: por ese nombre.
0: Ah, ok. Perfecto. Muy bien. Muy bien. Ahora, ¿cuáles serían así en lo general? Sabemos que como todos los deportes tienen sus principales reglas. Claro, tal vez es muy poco el tiempo que tenemos, media hora, para desmenuzar o conocer todas, pero así en lo general, las principales reglas del triatlón, ¿cuáles serían? A las que tú se te venga a la mente, porque repito, son muchas, tanto en atletismo, como en ciclismo, como en natación, que tú nos dijeras, bueno, las principales son estas, no sé, las que puedas resaltar algunas de ellas. Sabemos que por el tiempo no las pudiéramos decir todas.
1: Uh-huh. Bueno, nosotros como Asociación de Triatlón del Guadiana estamos alineados a los lineamientos que nos da la Federación Mexicana de Triatlón.
0: Sí.
1: Ellos, la Federación Mexicana de Triatlón, nos dan los reglamentos que nosotros tenemos que llevar a cabo para realizar un evento. Por ejemplo, un estatal, que es donde compiten todos aquellos jóvenes que quieran representar a Durango en las Olimpiadas Nacionales. Se hace un estatal desde niños desde 12 años a 23. Entonces, las reglas son que tienen que nadar con un trisuit, es un su
0: chaleco salvavidas,
1: su traje exterior.
0: Ah, ok.
1: Su traje exterior, que es un body, se le llama, es como un traje de baño, pero es especial de triatlón. Tienen que nadar con gorra, con gogles, nadan la distancia que tienen que nadar, y luego hay una transición, se le llama transición, en donde tienen que dejar sus gorras y sus gogles en cierto lugar asignado para cada atleta. Luego ellos toman su bicicleta, sus zapatillas para pedalear, su casco, van y pedalean la distancia que tienen que realizar, llegan nuevamente a la transición, dejan la bici, dejan el casco, dejan sus zapatillas y luego se toman sus tenis, a lo mejor lentes o gorra para terminar la carrera. Entonces, ahí es obligatorio que dejen todas sus cosas en el lugar asignado desde antes de que compitan, en el lugar que se les asignó. Tienen que nadar sin normalmente nadan en el mar.
0: Okay.
1: Las competencias por lo regular son en el mar, pero en el caso de las estatales, pues ahorita nosotros no tenemos mar, lo hacemos en alberca. Los chicos no tienen que dar vuelta de campana, y no tienen que saltar, sino adentro ya del agua empiezan a nadar. Y en la bicicleta, pues no se tienen que empujar, tienen que tener cierta distancia, una bicicleta con la otra.
0: Claro.
1: Y pues corriendo igualmente, ¿verdad? Pues tomar su distancia y llegar a meta.
0: Perfecto. Entonces, me queda claro, la competencia inicia con natación.
1: Con la natación.
0: Y cuando termina la prueba de natación y pasa al ciclismo, en ese inter se le llama transición.
1: Ajá, le llamamos transición a la distancia que tiene de salir de la alberca al lugar específico, que es donde ellos colocan su bicicleta y sus tenis.
0: Y luego termina el ciclismo y pasa al atletismo también. Al momento donde termina y donde va a empezar a correr, vamos a decirlo así, y donde se ponen sus zapatos para correr, tenis, es la transición o el T2, ¿verdad?
1: Ajá,
0: así tú nos lo comentas. Perfecto. Muy bien. Esa era también una duda. ¿Cómo le hacen ustedes? Pero ya me resolviste. En aquellos estados del interior del país que, lógico, no tienen o una laguna o un mar, no tienen playa, pero ya nos comentaste ahora. ¿Cómo ha sido el desarrollo del triatlón, Mayela, aquí en Durango a través del tiempo? ¿Cómo lo consideras?
1: Bueno, la Asociación de Triatlón del Guadiana fue fundada en 1996.
0: Ah, ok.
1: Y desde esa fecha hasta el día de hoy, estamos trabajando de la mano con entrenadores, padres de familia y, por supuesto, los atletas para posicionar al triatlón duranguense en los primeros ámbitos a nivel nacional e internacional. ¿Por qué? Porque a lo largo de nuestra trayectoria, Durango ha destacado como una potencia y digno representante deportivo de este bello deporte. Ajá. Tanto en las Olimpiadas Nacionales, como en copas continentales o copas mundiales, donde participan los grupos por edad o los elite.
0: ¿Cómo nos ha ido en este tipo de competencias al estado de Durango?
1: Al estado de Durango nos ha ido muy bien. Hemos tenido podiums en campeonatos mundiales, en copas continentales, en campeonatos norteamericanos juniors, en campeonatos panamericanos, en juegos continentales.
0: Sí.
1: Tenemos desde entonces a la fecha, podré mencionar algunos triatletas.
0: Claro, sí.
1: Como Carlos Navarrete, Jacobo González, Julieta Hernández, Daniela García, César Cárdenas, Ricardo Cárdenas, Valeria Antuna, César Saracho, René Martínez, Anaí Álvarez, Marcela Álvarez, Miguel Rubio, Natalia Casas y César Ortega. César Ortega y Natalia Casas, al día de hoy, ellos compiten en categoría elite, representando a Durango y, por supuesto, a México en nivel nacional e internacional. Anaí Álvarez y Marcela Álvarez, ellas son duranguenses, pero, pues, bueno, por cuestiones personales propias de su familia, de ellas, no están representando Durango. Ahorita representan ellas a Jalisco. Y entonces, pues ahí tenemos unas bajas, ¿verdad?
0: Y bajas importantes.
1: Bajas importantes, sí.
0: Muy bien. Ahora, no es conocido este deporte, hablo en lo general en la sociedad duranguense. Escuchamos del fútbol, béisbol, básquetbol, el triatlón. ¿Cuáles serían para ti los principales retos, los desafíos que estás enfrentando o que vas a enfrentar en un corto, mediano y largo plazo al frente del organismo que aglutina a estos deportistas que realizan esta actividad del triatlón? ¿Cuáles son tus retos? ¿Qué quisieras hacer en un corto, mediano, largo plazo?
1: El triatlón es muy demandante.
0: Sí.
1: Demasiado demandante, diría yo. Y los chicos deben de tener disciplina y constancia, porque, como usted comentó hace rato, son tres disciplinas en una. Tienen que practicar la natación, tienen que pedalear y tienen que correr. Entonces, tiene que haber una constancia, tiene que haber una disciplina y una responsabilidad. Y los resultados se ven con el tiempo. Desafortunadamente o afortunadamente, los resultados no son a corto plazo, sino son un poquito largos, para que los chicos vean todo el esfuerzo que han realizado con el tiempo, lo ven después de varios tiempos de entrenamiento.
0: Me he puesto a pensar desde en un par de días a la fecha que este deporte no es como los demás que comentábamos, porque tú puedes practicar X deporte, fútbol, básquetbol, béisbol, y vas y llegas a un lugar en el llano, en un campo X, y lo realizas. En ese aspecto, sí, desde el punto de vista, ¿qué te puedo decir? Sociológico, debe ser... tiene dos factores o muchos factores clave. Por ejemplo, el factor económico. Ahí no has notado que, lógico, por la práctica, muchas personas o trabajas o practicas porque no es el mismo entrenamiento del triatlón que de otro deporte, porque tienes que practicar tres deportes a la vez. ¿Y cómo le harías tú como trabajadora o como trabajador si tienes que decir, oye, o entreno o trabajo para llevar de comer a mi familia? ¿Qué, desde ese punto de vista, cuál es tu opinión? ¿Qué te merece este comentario?
1: Claro, sí, es demasiado complicado. Yo tengo dos hijos y los dos son triatletas.
0: Ajá.
1: Y sí, es mucha disciplina, mucha responsabilidad, porque hay que entrenar entre 4 o 5 horas diarias.
0: Sí.
1: Y también hay que estudiar o hay que trabajar.
0: Sí.
1: Entonces hay que organizar bien sus tiempos. Normalmente los chicos entrenan en la mañana, por ejemplo, la carrera o la bicicleta, y en la tarde la natación y la otra que les quedó pendiente. Entonces se coordinan para entrenar en la mañana una de las tres y en la tarde las otras dos, o en la mañana dos y en la tarde una, para después en las horas intermedias poder ir a trabajar o poder estudiar. Pero sí, sí es muy complicado, y por ese punto a veces hay jóvenes que no se les complica ese trabajo arduo y no siguen practicando el triatlón y se van al ciclismo o se van al atletismo.
0: Definitivamente, para mí fue emocionante, pero también preocupante. Amigos, este deporte es un deporte olímpico, y desde los Juegos Olímpicos de Sydney en Australia forma parte importante del programa en este tipo de juegos. Uh-huh. Pero en los recientes Juegos de París 2024, cuando se acerca la fecha, me puse a pensar a cuántos riesgos están expuestos los triatletas. ¿A qué voy? La prueba de triatlón se desarrolla por el cauce del río Sena. Y ahí escuchábamos que al parecer había algo de contaminación en las aguas de este cauce, de este río, del río Sena. ¿No has encontrado algún problema de este tipo en México o en otra parte al que pudieran estar expuestos los triatletas? ¿Y cómo le hacen para salir adelante de este tipo de eventos o de problemas?
1: Sí, es complicado. Normalmente nadan en mar.
0: Sí.
1: Pero sí nos ha tocado el año 24, si no mal recuerdo, en un macro regional que fue en San Luis Potosí. Uh-huh. Los chicos que llevé para el macro regional nadaron en un canal. Y pues el agua no se veía nada clara.
0: Nada.
1: Y decían los chicos cuando se metieron que había pescaditos, que había ranas. Y pues aún así ellos compiten, no dejan de competir.
0: Ay, wow, híjole. ¿Qué riesgos, qué problemas para la salud, para la integridad de los competidores? Y bueno, este deporte es inclusivo. Participan hombres, mujeres, niños, niñas. Pero mi pregunta, ¿también participan personas con capacidades diferentes?
1: Claro, tenemos el paratriatlón.
0: Sí.
1: Que ahí es hay clasificación de las diversas discapacidades que tienen los chicos.
0: Sí.
1: Y los dividen en su diferente discapacidad.
0: Sí.
1: Y compiten. Cuando fue hace principios de octubre, si no mal recuerdo, fue la Olimpiada de los Paratriatletas y nos trajimos 2 medallas, una de Emanuel Bonilla y otra de Diego Casares. Ellos obtuvieron medalla de oro en el paratriatlón.
0: Ahora una pregunta también. Para muchas personas que tal vez nos en este momento nos están viendo, nos están escuchando, ¿por qué me invitarías o invitarías al público para que participe o practique del triatlón, Mayela? ¿Por qué es benéfico para la salud? el practicar el triatlón? ¿Por qué te gustaría que participara mucha gente en el triatlón?
1: Bueno, el triatlón es espectacular, es emocionante y, pues como dice usted, es benéfico para la salud.
0: ¿Por qué?
1: Porque tienes tres disciplinas en una.
0: Ajá.
1: Si eres bueno nadando, le vas a dar a tope nadando y lo sales en friega para agarrar tu bicicleta. O si eres un buen ciclista, agarras tu bici y le pedaleas los 20 o 10 kilómetros que tienes que dar. Y corriendo, pues ya es la emoción y el entusiasmo y la energía que quieres para llegar a meta y ser de los primeros. Es un deporte muy bello, es un deporte, sí, muy demandante, pero es muy bonito ese deporte del triatlón.
0: Pues amigos, ahí está la invitación de la presidenta de la Asociación Estatal de Triatlón. Y bueno, ¿por qué no quisieran en un momento dado parecerse a grandes exponentes del triatlón a nivel, bueno, de México a nivel mundial? Por mencionarles a alguien, Crisanto Grijales. Él es un gran representante de México, ha participado en varios Juegos Olímpicos, uh-huh, en Londres 2012, Río 2016, Tokio 2020, París 2024, y es uno de los deportistas, de los íconos del triatlón a nivel nacional. Pues, mi querida Maye, gracias por tu compañía, se nos fue rápido el tiempo y agradezco que nos hayas hecho el favor de acompañarnos.
1: Ay, muchas gracias por la invitación, se nos fue rapidísimo. Yo nada más quiero invitar a todos los niños, niñas, jóvenes, adultos a que vengan y entrenen este bellísimo deporte que es el triatlón. Tenemos 6 entrenadores afiliados aquí en la asociación, todos ellos se encuentran en la alberca 450.
0: Excelente.
1: Lo pueden encontrar desde de las 2 de la tarde a las 8 de la noche.
0: Todos los días.
1: Todos los días. Perfecto. De lunes a sábado.
0: Perfecto. Bueno, pues ahí está la invitación, amigos. Yo terminaría, como siempre, con 2 frases alusivas del tema para el día de hoy. Una de ellas es de John Collins, uno a quien se acredita como uno de los fundadores del triatlón, y dice él: puedes renunciar si quieres, y a nadie le importará, pero lo sabrás el resto de tu vida. Y a la otra frase, al final, las piernas te duelen una semana. Si abandonas, te duele la mente de por vida. Es una frase de Mark Allen, 6 veces campeón del mundo Ironman. Gracias por el favor de su atención. Nos vemos la próxima semana.
1: Muchas gracias.
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Son las 11 de la mañana con 6 minutos en la cabina de Radio Universidad. Estamos con este segmento de música de nostalgia con el cual les saludo. Lo sabe, soy Esther Díaz y estaré con usted hasta las 3 de la tarde de este 13 de octubre de 2026. Estamos escuchando al trío musical Los Tres Caballeros, conocido por su interpretación del bolero romántico, estas armonías vocales y el sonido del requinto, que aportan un toque distinto y emotivo a cada una de sus canciones. Uno de sus intérpretes y compositores que participaron con esta agrupación es Roberto Cantoral, autor de grandes clásicos como El reloj y La barca. La agrupación forma parte de la historia de la música romántica mexicana y de la tradición de los tríos que conquistaron al público con canciones de amor, despedida y, por supuesto, nos llenan siempre de mucha nostalgia. La fundación de este grupo ocurrió en el año de 1952 con los integrantes Leonel Gálvez, Benjamín Chamín Correa y Roberto Cantoral. Y, por supuesto, dejan un gran legado después de su separación ocurrida en 1960, aunque el nombre de Los Tres Caballeros continuó ligado a otras formaciones musicales, ya no eran los integrantes originales. Hoy los disfrutamos con algunas canciones de la producción titulada Serie de Colección Los Tres Caballeros.

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0: Hola, ¿qué tal? ¿Cómo están? Muy buenos días. Bienvenidos a su programa Hablemos de del CIDIRIPN Unidad Durango. Muchísimas gracias a todos ustedes que nos distinguen con su escucha a través de la frecuencia del 100.5 FM de Radio Universidad en www.radio.ujed.mx y gracias, por supuesto, a quienes nos acompañan en la transmisión de la página de Facebook Radio UJED 100.5 FM. Hoy tenemos invitados especiales en la cabina de Radio Universidad, así que yo los invito a que se queden con nosotros durante estos 30 minutos. Me permito saludar a la doctora Laura Silvia González. ¿Cómo está, doctora? Bienvenida.
1: Hola, muy bien, gracias.
0: Saludamos al maestro Néstor Naranjo Jiménez. ¿Cómo está, maestro? Qué placer.
2: Muy bien y gracias por la oportunidad de interactuar con su público.
0: Al contrario, gracias a ustedes por este espacio que nos permite a nosotros también reconocer estas actividades invaluables que se realizan a través del CIDIRIPN Unidad Durango con esta generación de nuevos conocimientos, los cuales siempre se ven reflejados en el bienestar de la sociedad duranguense. ¿Cuál es el tema que ustedes hoy nos van a compartir?
1: Bien, en esta ocasión hablaremos sobre la importancia de los metales pesados, enfocado principalmente a la contaminación y un proceso de remoción y de remediación que está tomando mucho auge y que es la micorremediación.
0: ¿Qué les parece si en un primer momento nos acercamos a este concepto de qué es un metal pesado y de ahí derivamos el resto de esta plática?
1: Claro que sí. Bien. El término metal pesado se relaciona directamente con un grupo de elementos químicos que se distinguen principalmente por su característica toxicológica. En ellos están comprendidos los metales tóxicos, como es el caso del plomo, cadmio, cromo, mercurio, níquel, entre otros, y metaloides y los metaloides. De los metaloides se conoce así debido a que tienen características físicas y químicas tanto de metales como de no metales, pero también su característica principal es la toxicidad, tal es el caso del arsénico. Estos metales pesados se encuentran en el ambiente

0: y otros más. También las actividades industriales como la fundición y todas aquellas que en algún momento tienen como residuo algún metal pesado. Otra fuente importante son los lixiviados o las infiltraciones de metales a través de los vertederos o de los basureros. Existen varias maneras de detectar metales en el medio ambiente. Una de ellas pues son las técnicas espectrofotométricas, como es el caso de la absorción atómica, a algunas otras técnicas como las técnicas de plasma. Y bueno, ¿por qué son importantes los metales pesados? Ya habíamos dicho que por su grado de toxicidad, que es una de sus características. Bien, su importancia radica en los efectos a la salud negativos que ocasiona a los seres humanos y a que son bioacumulables a través de la cadena alimentaria. Ellos llegan a ocasionar problemas de salud como estrés oxidativo, como problemas neurológicos, neurotóxicos bastante fuertes, tal es el caso del plomo, problemas de pigmentación en la piel, de algunos de ellos son carcinogénicos, como es el caso del arsénico, y algunos otros problemas relacionados con daños a los órganos internos. Y dentro de los procesos de remoción de estos metales, pues depende mucho del medio en el que se encuentren. Se pueden encontrar en el aire, se pueden encontrar en el agua o en el suelo, en sedimentos, de diferentes maneras. Para contrarrestar estos efectos, existe la normatividad en todos los países y en México principalmente podemos hablar de algunas normas, por ejemplo, en el caso de agua, la norma 127 de la Secretaría de Salud establece límites máximos permisibles para agua potable. La norma la norma para suelos también de la Semarnat y la Secretaría de Salud también establece límites máximos permisibles para que este pueda ser utilizado en algunos cultivos en específico. Cuando no es así, entra un proceso que se llama biorremediación de los suelos. También se pueden encontrar en el aire, hay normas específicas también para ello. Se basan principalmente en la recolección de partículas del medio ambiente, del aire pues, y que posteriormente son llevadas a un pretratamiento y a un análisis por los métodos que les comentaba de plasma o de absorción atómica. ¿Qué más les puedo decir de los metales? Bien, pues uno de los de los problemas acerca de los metales lo establece la Organización Mundial de la Salud. Sí, es muy muy sensible respecto a esta situación de los metales pesados y colocó en el grupo 1, en el grupo principal, por su grado de toxicidad, al arsénico, al cadmio, al plomo y al mercurio. Ellos, dentro de los 10 principales elementos o productos químicos tóxicos para la salud, lo cual reafirmó en el año 2020. Y de los procesos, respecto a los procesos de remoción, pues existen procesos físico-químicos. Uno de los más importantes pues es la adsorción, procesos de membrana, procesos de oxidación avanzada, los procesos biológicos, entre los que tenemos a la fitorremediación y la micorremediación. Ellos nos permiten bajar las concentraciones de los elementos o cambiar su estado químico para hacerlos menos tóxicos.
1: De lo que usted nos ha mencionado, doctora, me quedan algunas preguntas y una de ellas está en relación a la Organización Mundial de la Salud, estos efectos que tienen los metales pesados para el organismo humano. Pero, por ejemplo, ¿existe alguna relación de estos metales pesados con enfermedades crónicas?
0: Claro, sí, por supuesto. Precisamente por eso la OMS, Organización Mundial de la Salud, los establece como dentro de los 10 prioritarios. Sí, dentro de los efectos crónicos, pues eso, el principal problema que se encuentra que se encuentra por el consumo e ingestión de metales pesados.

0: Vamos a hablar un poco acerca de dos de ellos elementos que son el plomo y el arsénico, un metal tóxico y un metaloide. Ellos, su ingesta a través de los años es precisamente lo que los hace tóxicos y la dosis en la que son consumidos. Cuando hay una intoxicación aguda de estos metales, son desechados a través de la orina o de algún otro líquido del cuerpo humano. Pero cuando son absorbidos o absorbidos en algún órgano, se van acumulando y su efecto crónico puede ocasionar problemas como bajo índice de coeficiente intelectual en los niños, una enfermedad que se conoce como saturnismo, que es plombosis por el plomo, y en el caso del arsénico, pues es el hidroarsenicismo, que es la ingesta crónica de arsénico a través de los años y se puede presentar incluso hasta después de 20 años. La característica principal que tienen estos dos elementos es que son capaces de atravesar la barrera placentaria. Entonces, un bebé puede nacer ya con intoxicación por estos metales. Si a esto le sumamos que consume agua o alimentos con contenido alto de estos elementos, pues entonces llegan a tener problemas de salud bastante fuertes.
1: Caray, pues entonces debemos tomarlo con mucha seriedad, ¿no? Esta problemática. Y estos metales pesados, entonces los podemos encontrar en algunos alimentos y también, pues me supongo que en otros aspectos ya relacionados con el medio ambiente, ¿no? Y el ejercicio de las industrias.
0: Sí, sí, sí. En el caso de las industrias es por los residuos que generan. Ya sea residuos sólidos, puesto que estos en algún momento vida útil llegan a perder su valor económico y son desechados al ambiente, y mediante procesos de lixiviación o de filtración pueden llegar a contaminar el suelo, pueden llegar a ser emitidos a la atmósfera por procesos de evaporación, o bien pueden llegar a que es la fuente más importante, a contaminar los acuíferos o el agua superficial.
1: Maestro Néstor, ¿qué nos puede agregar en relación a estos temas?
2: Como dije en un congreso en Ecuador, después de que terminamos de tantos problemas de índole ambiental y particularmente de contaminantes y muchos de índole químico y más enfocados a los metales pesados, estos están presentes de manera natural en el entorno, no los inventamos, allí existen. Simple y llanamente que hemos ido rompiendo esas barreras en el uso de los mismos. Y lo peor del caso es que muchos de estos metales pesados o metaloides que se producen ya sea por el sector industrial en sus diferentes denominaciones, también viajan a los torrentes de los ríos y lagos, y allí obviamente existen y persisten especies de las cuales nos nutrimos, y particularmente en las zonas costeras, a donde son las zonas altamente productivas, y los ríos que van ahí, que llevan una serie de contaminantes, y particularmente de los metales pesados, pues obviamente entran en la cadena trófica y vuelven a nosotros. Entonces hay que tener mucho cuidado sobre estas situaciones. Por ejemplo, muchos de el atún y eso, pues tienen contenidos altos de mercurio, y todos comemos muy, muy sanamente el atún y otros productos del mar, que cada vez se van incrementando, puesto que la polución es cada vez mayor. Y también en el caso del arsénico, es uno de los problemas muy drásticos a nivel mundial, y particularmente en las partes áridas, y en este caso también hablaremos y comentaremos algunas situaciones en África, donde el agua es menos, y estos se mantienen en contacto con muchos de los contaminantes de metales que están allí, pero por el abatimiento de los mantos freáticos, las concentraciones son cada vez mayores y en consecuencia, pues, lo estamos consumiendo si no hacen tratamiento. En muchos lugares ya es suficiente el hecho que el agua llegue a las casas, pero no, a veces no se hacen los tratamientos adecuados para que cumplan con las normas correspondientes. Claro, cada país tiene sus normas muy limitadas, y entonces en las áreas de pobreza extrema, pues estas consideraciones no son tomadas en cuenta. De ahí que día con día, pues estamos en contacto con toda esta serie de contaminantes y nos hemos habitualizado de manera tal que pensamos que no nos va a tocar, pero es el enemigo silencioso que está llegando, y a veces se encuentran problemas de salud y se estalla y se dice, bueno, es que ¿por qué se contaminó? Bueno, porque había vías que no consideramos para prevenir este tipo de situaciones. Por eso es muy importante que todas las acciones que hacen las autoridades y también nosotros las consideremos para tomar las previsiones necesarias para justamente evitar este tipo de contaminaciones. En el caso del agua, que es un problema, les vuelvo a decir, en muchas partes del mundo sus contenidos son muy altos, pero al fin de cuentas no hay agua y tienen que echar mano. Es suficiente con que llegue a la casa o exista una toma de agua. Entonces, pues, a veces ante este problema, pues, ¿qué hacer? Pues, a veces utilizamos métodos de tratamiento para correctivos, para lograr que la agua cumpla con la norma. Y en este caso, ¿verdad?, se articulan procedimientos químicos, físicos, físico-químicos, biológicos, con lo que ya comentó la doctora Laura, ya sea los fitos, los fico, que es el uso de algas, y obviamente el uso de los hongos, y estos en particular se utilizan para muchas cosas de remediación ambiental, tanto en este caso de metaloides como también de nuevos contaminantes emergentes, como son desechos de medicina y otras cosas más. De ahí la importancia de utilizar a los hongos como una de las alternativas para el mantenimiento ambiental, dado que estos de manera natural son los primeros recicladores de la naturaleza, y sin ellos, como lo he dicho muchas veces, no sé qué pasaría en este mundo.
1: Caray, maestro Néstor, usted siempre que está aquí con nosotros me da nuevas posibilidades de qué no hacer. Yo aquí con mis ensaladas de atún, ¿no?, y este tipo de productos que de pronto, pues bueno, no estamos tan conscientes de todo lo que involucra, pues precisamente estas cuestiones de el medio ambiente, industria, la contaminación y ahora el reconocimiento de los metales pesados en este tipo de alimentos. Y bueno, ¿qué tecnologías son las que hoy en día están aquí presentes para eliminar precisamente estos metales pesados?
0: Bien, comentábamos algunos procesos físico-químicos, como es el caso de la adsorción, tanto con absorbentes naturales como con absorbentes sintéticos. Unos de los más utilizados naturales son las zeolitas, las bentonitas, y de los materiales sintéticos, pues hay bastantes, hay polímeros, hay muchos materiales que han demostrado que tienen una eficiencia de remoción bastante alta. Está ahorita pues trabajándose mucho con lo que es los procesos de oxidación avanzada. Están también las tecnologías de membrana, los procesos de ósmosis inversa, como físico-químicos. También hay procesos que involucran mucho la radiación solar. Ajá. Y pues estos también es una parte que puede complementar un tren de tratamiento. Un tren de tratamiento es aquel que involucra diferentes tipos de procesos para lograr un fin. Aquí les puedo comentar como ejemplo una purificación de agua. Para la purificación de agua, pues pasa por diferentes procesos. El principal, pues, bueno, el primero de ellos sería una desalinización como tal del agua. Sabemos que en muchos lugares, y Durango no se escapa de ello, el agua atrae muchas sales. Precisamente por lo que comenta el maestro Néstor, que es por cada vez es necesario una mayor profundidad en la explotación de nuestros acuíferos, y pues ahí los metales que se encuentran presentes, las sales, pues son extractadas junto con el agua. Hay procesos purificación que involucran también ósmosis inversa, involucran fotocatálisis para eliminar principalmente contaminantes de tipo microbiológico, de tipo orgánico. En el caso de un agua residual, pues primero viene un desarenado, una cama de desarenado donde se quedan los contaminantes más grandes. Después de ello vienen ciertas rejillas que permiten filtrar. Posteriormente pasan a procesos que pueden ser anaeróbicos, aeróbicos o una combinación de ambos. Y después ya uno que le llaman pulimento, que es precisamente el separar los metales pesados mediante lodos de sedimentación. Entonces, dependiendo del tipo de problema que se quiera solucionar, es el proceso que que se utiliza. En el caso de los procesos físico-químicos, pues sus eficiencias llegan a ser arriba del 90%, un 98-99% de remoción. Hay algunos autores que especifican alguna porcentaje de remoción más alta, pero andan alrededor de del 90 al 99%.
1: Perfecto. Y todo este trabajo que se lleva a cabo, que hoy, pues bueno, nos permite también a nosotros tener una mejor calidad de vida. En esto hemos avanzado en materia, ¿no?, de eliminación de los metales pesados y el daño que generan en el medio ambiente y en la salud de los individuos.
0: Sí, bastante. Las tecnologías, tanto analíticas como de remoción, de remediación, han avanzado muchísimo en las últimas décadas, precisamente por los avances técnicos y tecnológicos que se tienen. Y esto en cuestiones de remoción y control de contaminantes. Respecto a los efectos a la salud, pues sí, los organismos normativos de cada país cada vez son más restrictivos y lo acompañan la justificación de hacer más restrictivos sus límites permisibles mediante estudios toxicológicos y epidemiológicos. Por ejemplo, en el caso de algunos metales pesados, la norma ha bajado. Anteriormente la norma 127 en su versión anterior marcaba para el arsénico una concentración máxima permisible de 26 microgramos por litro. A partir del 2021, que se hace una modificación de dicha norma, es bajo a 10 microgramos por litro. ¿Por qué? Porque la Organización Mundial de la Salud es la que regula todo este tipo de situaciones. Países como países sudamericanos, centroamericanos y México duraron mucho tiempo, muchos años, con un límite permisible de 50 microgramos por litro, cuando ya la Organización Mundial de la Salud establecía 10 microgramos por litro. Entonces, sí. Lo que pasa, pues, que también los procesos para llegar a esas concentraciones, pues, cada vez requieren más recursos económicos y pues, algunos países, pues, todavía no cuentan con ese tipo de apoyo.
1: Y ahora la pregunta obligada, ¿no? ¿Cuál es la responsabilidad que tenemos como ciudadanos?
0: Como ciudadanos, nuestra principal, aportación sería cuidar el ambiente, uno de los principales problemas para el caso de la contaminación de cualquier tipo fue que cada vez somos más, entonces requerimos más agua, requerimos más tierras cultivables, generamos más, emitimos más contaminantes a la atmósfera y pues nuestra responsabilidad sería pues tomar conciencia, hacer conciencia y aportar nuestro granito de arena para que se vaya sumando con otros y al final podamos no controlar, sino prevenir esa contaminación.
1: Adelante, maestro.
2: Sí, es indudable que hay que asumir la responsabilidad que todos nos conviene como individuos que vivimos en este planeta y obviamente tomar las medidas necesarias y es evitar el uso de muchos compuestos que son muy familiares a veces en la casa, regularlos para no vertirlos al drenaje público. Ya muchas de las plantas pues rebasan sus capacidades. Es un buen ejercicio que hay en el país de construir muchas plantas tratadoras, pero como con esto de los contaminantes, nuevos contaminantes emergentes y también la alta emisión que emitimos muchas de estas sustancias porque cada vez somos más, porque cada vez utilizamos más productos para tener saneada la casa, pues estos van al vertedero, el drenaje público y obviamente rebasa a veces las capacidades de nuestras plantas tratadoras y de ahí la importancia de buscar nuevos tratamientos. Pero indudablemente las instancias del gobierno pues han actuado. Hace mucho tiempo pues se acuerdan que había unos taxis que luego les llamaban ecológicos y consistía simplemente que la gasolina ya no llevaba plomo. ¿El plomo qué es? ¿Qué le ponían? ¿Para qué?
0: Pues vale. Es un detonante.
2: Es un detonante. Entonces las gasolinas nuevas ya no lo traen. Ya con eso ya contribuyó a bajar el contenido de plomo que existía en la atmósfera. ¿Qué tiempos aquellos allá en la Ciudad de México? Que nos echaban nuestras fritangas y con el smog que caía le daba sabor a nuestros tacos. E indudablemente esto también ha contribuido a reducirse las emisiones de muchos de estos contaminantes con las nuevas normas, con las nuevas estrategias para regular esto por las implicaciones en la salud pública. De ahí que nosotros también seamos responsables o corresponsables y tratemos de impactar en lo menos posible el entorno. Por eso cada cosa que compremos hay que leer cuáles son los contenidos y su uso. Como en ese caso también los agroquímicos, ya a principios, bueno, en el sexenio pasado, se hablaba mucho de los herbicidas, de un herbicida en particular, que era altamente contaminante y hasta cancerígeno, pero pues se hablaba, pero nunca se propuso una alternativa que pudiera contribuir a la producción agrícola. Y a veces tomar medidas sin tener una alternativa, pues lo único que conlleva es afectar la producción. Y todos los que vivimos en este planeta tenemos la mala costumbre de comer. Así de simple.
0: Por ejemplo, respecto a lo que comenta Néstor, sí, una manera de que nosotros podemos aportar, pues es el evitar el consumo o el uso de cosas que no necesitamos, que no requerimos. Por ejemplo, de los plaguicidas que se utilizaban anteriormente, que dejaron de utilizarse precisamente porque eran persistentes, altamente persistentes, algunos todavía se encuentran en el ambiente, otros 20 años de su presencia en el ambiente, son los compuestos organoclorados, que también dentro de su formulación llevaban metales, algunos de ellos. Y bueno, pues se han venido sustituyendo por otros que no son tan que no hacen tanto daño al ambiente. También puede ser otra de las cosas, pues compartir. Anteriormente se creía que, se pensaba que la solución, por ejemplo, en la Ciudad de México, era establecer hoy no circula. Sí, sí ayudó bastante, pero también generó que las familias no tuvieran un vehículo, que tuvieran más de uno. Y recordemos que la contaminación no es solamente por metales pesados, es por otro tipo de compuestos también altamente contaminantes. Entonces, si tomamos conciencia, pues esto puede llegar pues a disminuir bastante y a mejorar nuestro ecosistema.
1: No me lo van a creer, pero nos quedan ya 3 minutos de este programa. Se nos fue el tiempo muy rápido. Un último mensaje que quieran regalar para nuestra audiencia. Los escuchamos.
2: Bueno, indudablemente hablamos de la micorremediación, que es el tratamiento mediante el uso de hongos. Y estos han sido utilizados tanto para remoción de metales pesados y también para la disminución de nuevos contaminantes emergentes, ya sea medicinas o pesticidas y otros más, y también hidrocarburos. Es una técnica que se está utilizando muy ampliamente en el mundo y que tiene pues efectos positivos. No todos los tratamientos son al 100%. A veces, por eso, como decía la doctora, se arma un tren de tratamiento para eliminar estos contaminantes del agua y obviamente disponerlos en otros espacios. No, los hongos no los desaparecen, simplemente los quitan de un lugar y los pasan. Pero a veces pensamos que ellos también van a actuar removiendo al 100%, ¿no? Pues también, al igual que cualquier ser vivo, también se intoxican. Y entonces hay que tener mucho cuidado con eso. Pero, por ejemplo, ¿por qué sabemos esto de la micorremediación y sabemos que traslocan metales pesados? Es decir, pues también ya existen, por caso en Europa, aquí tratamos un poquito de ver eso también. Si consuman hongos silvestres, al menos Amanita cesárea en Durango no tiene contenidos altos de plomo, está muy abajo, por lo tanto su consumo es libre, pero existen otras partes del mundo a donde el contenido de plomo es muy alto en estos hongos silvestres y se regula muy plenamente en cada lugar, al consumo en algunos lugares a 1 kilo por temporada para que estos niveles no afecten la salud. Entonces, por eso es muy importante que tengamos información de lo que estamos comiendo, de cómo viene, y vayamos previendo muchas cosas, porque hoy vivimos en un mundo que está lleno de una serie de enfermedades nuevas, ahorita ya no necesariamente por la contaminación, pero nuevas emergencias que se están dando de enfermedades, pero que también eso nos habla también de la gran cantidad de población que existe en el mundo, casi 8,000 millones de gente estamos poblando este planeta. Algunos dicen que cuando llegamos a los 10 mil vamos a llegar a un colapso, quién sabe. El ser humano es tan resistente y persistente que probablemente pues vamos a estar aquí por muchos años más, siempre y cuando nos suceda una catástrofe de las que se rumoran por ahí, digo, un impacto de algún cometa, pero mientras no sucede eso, por favor, vivan felices, pásensela bien y traten de nutrirse y traten de tener respeto y cuidado con el ambiente. Lean todo lo que consumen y si es necesario úselo y si no, pues evítenlo. Hay otros productos que pueden ayudarse y también cuando el agua que tienen en su casa, usen su eficiente en su uso para lo que es aseo personal, consumo y algunas partes de aseo en términos de la casa, pero no la tiremos abruptamente porque el agua es cada vez menos, menos y menos. Y lo estamos viendo en esta temporada de sequía. ¿Es cuánto?
0: Adelante, doctor. Pues agradecer que nos permitan llegar a su audiencia con estos temas. Y pues hay mucho que hablar al respecto, pero agradecer y saludar a su público.
1: Nos vamos, muchas gracias maestro Néstor Naranjo, muchísimas gracias doctora Laura González, gracias por supuesto a nuestra audiencia por su escucha y los esperamos la próxima semana.
0: Gracias.
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Son las 11 de la mañana con 57 minutos en la cabina de Radio Universidad. Escuchamos en este segundo segmento de música de nostalgia de Julio Jaramillo. Su nombre completo, Julio Alfredo Jaramillo, nació el 1 de octubre de 1935 en Ecuador y falleció el 9 de febrero de 1978 a los 42 años. Fue uno de los intérpretes más reconocidos de la música romántica latinoamericana y recibió los sobrenombres El Ruiseñor de América y Mr. Juramento. Desde muy joven mostró inclinación por el canto y la guitarra, inició su carrera con presentaciones en emisoras de radio y alcanzó gran popularidad durante la década de 1950. Su interpretación de Fatalidad lo impulsó a la fama y posteriormente, usted lo sabe, esta pieza que seguramente conoce, Nuestro Juramento, lo convirtió en una figura reconocida en numerosos países de América Latina.

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Sí, probando eso, ya me escuché. Buenas tardes, ¿cómo están? Les saluda como cada martes su amiga Jacqueline Ávila Flores. Y bueno, aprovecho para extenderles un cordial saludo a nombre de nuestro director de difusión cultural, el maestro Ricardo Luna Salas. Y fíjense que hoy tenemos un programa muy, muy padre, enfocado totalmente al teatro, porque pues estamos de manteles largos en la dirección de difusión cultural y por supuesto en nuestra máxima casa de estudios, ya que se está llevando a cabo el Festival Interinstitucional Universitario de Teatro, el FIUT 2026, que pues inició el día de ayer con una obra bastante interesante que hizo un recorrido pues por la historia, la trayectoria, la evolución del teatro desde la antigua Grecia. Entonces estuvo bastante interesante. Y bueno, hoy pues vamos a tener aquí algunas actrices, actores que van a estar participando en las puestas escenas que están ya programadas en este FIUT 2026. Ya tenemos por aquí a nuestras invitadas de la obra El Espejo, con Adriana Avelar y también Flor Aguirre, que se encuentran aquí con nosotros. Estaremos charlando en un momento más con ellas. Y también nos acompañará el de la obra El Centinela de lo Invisible. Estará con nosotros Emilio Moreno, quien también viene a charlar acerca de esta obra y, por supuesto, pues hacer la invitación para que todos ustedes puedan asistir. Recuerden que todas estas obras pues son gratuitas, la entrada es libre, se están presentando en el auditorio universitario, casi todas son a las 7 de la tarde, pero bueno, ahorita vamos a hablar en específico de estas dos obras. Y en la música, pues vamos a tener a esta extraordinaria cantante Gloria Gaynor, nacida el 7 de septiembre de 1943. Y bueno, ella es una icónica cantante estadounidense de música disco, soul y R&B. Entonces va a estar bastante buena la música también. Así que quédense con nosotros y agradezco como siempre a Esther Díaz la asistencia técnica. Y vamos a iniciar con este primer espacio musical, Can't Take My Eyes Off You, con Gloria Gaynor.

0: Son las 12:12 y bueno, le damos la bienvenida a la maestra Adriana Avelar y también a Flor Aguirre, actualmente actrices y ex trabajadoras de la UJET, pero actualmente jubiladas, ¿verdad?
1: Jubiladas.
0: Y activas sí, en esta pues área del arte tan bonita como lo es el teatro. Y bueno, me da muchísimo gusto recibirlas aquí para charlar con ellas pues acerca de esta obra que van a tener ellas su presentación en este Festival Interinstitucional Universitario de Teatro 2026. Pero antes sí me gustaría charlar con ellas sobre este grupo de teatro Arlequín, que es al que pertenecen ustedes y que es un grupo de teatro del Espaujet, ¿verdad?
1: Sí, de la casa, prácticamente de la Casa del Jubilado del Espaujet.
2: Sacamos un poquito más el micro.
1: Sí, es de la Casa del Jubilado del Espaujet.
0: Muy bien, sí, muy bien.
1: Yeah. Sí, Adel.
0: Sí, pues me gustaría que nos platicaran acerca de, pues, cómo ha sido este cambio que ustedes tuvieron, porque la verdad es que las dos siempre han sido muy activas, siempre cuando estuvieron, pues, activamente como trabajadoras en la universidad. Y bueno, se cierra, se termina esta etapa, pero no queda ahí. Ustedes actualmente siguen haciendo diversas actividades y una de ellas, pues, es el teatro.
1: Así es. Bueno, mira, a finales del 21 fui nombrada delegada de los jubilados y ya empezamos con actividades y posteriormente como en septiembre, agosto, septiembre del 23 nos propusieron formar un grupo de teatro. Hicimos la invitación y acudimos a algunas personas y nos propusieron desde un principio que el director fuera el maestro Igal Ochoa.
0: Sí.
1: Y entonces empezamos y montamos por primera vez una pastorela de la autoría del maestro Enrique Mijares, uh-huh, que se llama Anunciación a María.
0: Sí.
1: Y pues nos fue bastante bien. Yo ya había trabajado en algunas ocasiones así en algunas pastorelas, pero hacía muchísimos años. Pero hay algunas compañeras que jamás habían trabajado en teatro como Flor. La compañera Chelita, el doctor Ángel Márquez Conde, la maestra, la bióloga Leti Macías. Uh-huh. Y así cada una fuimos, y que era la primera vez que teníamos esa experiencia, Marcela Coria, uh-huh, Lulu Solís. Y entonces pues tuvimos bastante éxito con esa pastorela y posteriormente la volvimos a presentar en el 2024.
0: Así. Muy bien. Y bueno, para ti, Flor Aguirre, ¿cómo ha sido esta etapa del teatro? ¿Cómo es que llegas, luego entraste o qué dijiste o te invitaron?
2: Sí, mira, afortunadamente la maestra Adriana me hizo la invitación a participar. Le digo, Adriana, de mi vida, pero yo en la vida he estado en una obra de teatro más que de espectador. Cuando estuve en el CCH, en el grandioso CCH, escogí como opción taller teatro.
0: Ajá.
2: Pero desafortunadamente solo tuvimos dos o tres clases. Nunca tuvimos nada bien estructurado como para presentarlo.
0: Ah, ok.
2: Entonces,
0: okay.
2: Desde entonces yo traía la espinita. Y no, bueno, pues me vino como anillo al,
0: sí,
2: al dedo. Yo jubilada, Adriana me invita y dije, bueno, pues vamos a probar.
0: Claro.
2: A ver qué. ¿Cómo funciona? Y no, hombre, de ahí a la fecha, me encanta, sobre todo que te mantienes activa mentalmente. Entonces, ocupas tu tiempo en algo bueno y sobre todo que, pues como te digo, me gustaba.
0: Así
2: entonces,
0: es, así es.
2: Ha sido maravilloso para mí, de verdad. Y otra vez te lo agradezco, Adriana. Sí, no, qué barbaridad.
0: Oye, entonces, ¿ustedes totalmente recomendarían a los compañeros jubilados que nos están escuchando que se acerquen y que formen parte de este grupo de Teatro Arlequín?
1: Así es, porque mira, como dice Flor, te mantiene activa. Estás trabajando la mente porque pues la mente es un músculo y
0: claro,
1: si no se usa
0: se atrofia. Así es.
1: Yo me acuerdo de que cuando presentamos la primera pastorela y luego cuando la volvimos a presentar al siguiente año nos volvió a reunir igual. A ver, ¿de qué se acuerdan? Todas nos acordábamos de todos los diálogos.
0: Excelente.
1: Y se quedó sorprendido. Sorprendido.
2: Sí. ¿Qué dijo? ¿Qué?
1: Pues somos adultos mayores, claro, todas. O sea, claro, somos adultos mayores. Y, pero eso nos mantiene activos. Claro. Nos divertimos muchísimo en los ensayos. Uy. Tenemos regaños.
0: ¿Es regañón, Igal?
1: De pronto sí.
0: Cuando no lo merecemos.
1: Cuando no hacemos las cosas como ya nos las indicó. Y a veces nos felicita y nos pone la, así muy alto, y en el próximo ensayo nos sale mal y nos...
0: Sí, es que saben que no es porque sea nuestro compañero, bueno, con ustedes, que es su director y su maestro de teatro, pero sí en los proyectos que emprende o que está coordinando es muy enfocado. Así se compromete al 100 en sus proyectos. Totalmente. Y está al pendiente de todo.
2: Es muy perfeccionista, sí, Igal, sí, qué bárbaro. Sí, sí, así mis es. Respetos. Si hacemos, perdón, lo que hacemos es gracias a él. O sea, él saca lo que no sabíamos que nosotros traíamos, ¿verdad? Buenísimo, ¿no? Muy buenísimo.
0: Sí, la verdad es que sí. Y bueno, pues él, una vez hablado esto, porque sí teníamos que hablar de esto, que es muy importante el saber que una vez que uno pues deja de trabajar, hay otras actividades muy importantes que podemos realizar, otras actividades que, como dijo Flor, yo siempre traje por ahí la espinita ahí de que de participar en teatro y finalmente lo estoy haciendo. Pues esta es una parte muy importante, o sea, terminas una actividad en un trabajo, pero continúas haciendo más cosas que ahora sí pues podemos decir son para ti específicamente.
1: Así es, porque la vida sigue. La vida sigue y tenemos que estar activos físicamente, mentalmente, emocionalmente y además...
0: Conviviendo con sus compañeros.
1: Y conviviendo, la convivencia es muy importante y porque pues desgraciadamente algunos, no todos, pero algunos compañeros se jubilan y pues van y se encierran y, sí, y pues no, sí, no, no se no, trata, no, no, no se no respeta, ¿verdad?
0: Exactamente.
1: Pero sí, esto nos tiene bastante activas y te digo, nos damos unas súper divertidas en los ensayos.
0: Y divierten al público con las obras, ¿eh? Porque esta que actuaron, la del show de televisión, ¿cómo se llama?
2: ¿Quiere usted concursar?
1: ¿Quiere usted concursar?
0: No, es buenísima esa obra. Yo me reí tanto. Sí, no, es buenísima. O sea, fíjense, ya van, ¿cuántas obras han presentado?
1: Bueno, con esta sería la tercera, porque bueno, la cuarta, porque fue La Pastorela. La Pastorela. Ajá. Que la hemos presentado dos veces.
0: Sí.
1: Y luego después fue la obra ¿Quién anda ahí?
0: Ajá.
1: Que también esa la presentamos con
0: De
1: unas...
0: los rateros.
1: Sí. Sí,
0: que ahí mi querida Adriana nos echó unas buenas palabrotas ahí.
1: Ah, no, sí. Ahí salí de ratero.
0: Sí, sí, sí.
1: Y luego esa la presentamos como unas 4 o 5 veces.
2: Sí, así es.
1: Y luego posteriormente esa la quiere usted concursar.
0: Ahí está buenísima.
1: Que también, también esta fuimos a Gómez Palacio también a presentarla.
2: Así es.
1: Y también la también otra la, de quién anda
0: sí,
1: ahí.
0: Pero también cómo se rieron, ¿verdad? En esa.
2: No, sí.
0: Fue un exitazo esa obra, ¿eh?
1: Sí. Sí,
0: la, verdad, sí, estuvo, Dios, la verdad, yo sí vi la de los rateros, la de quién anda ahí. Vi también la de ¿Quiere usted participar? Y bueno, pues ahora nos va a tocar ver esto. ¿Esta es estreno?
1: Es estreno.
0: Estreno mundial, ¿verdad? Estreno mundial, así se dice.
1: Sí, estreno mundial.
0: No, es que así se dice, estreno mundial.
1: Sí, estreno mundial.
2: Sí. Porque es la primera vez que se presenta.
0: Así es.
1: Sí, es de la autoría de Igal y bueno... Pues cada quien le hemos metido de nuestra cosecha también.
0: Claro, claro.
1: O sea, se presta a meterle cada quien de nuestra cosecha y bueno, pues le hemos ido enriqueciendo.
0: Tienen esa libertad.
1: Así es. Sí, le hemos ido enriqueciendo. Entonces, pues está al principio como que decíamos, ahí está medio, como que le falta, pero poco
0: algo,
1: a poco.
0: Algo.
1: Sí, le hemos ido metiendo ideas de Igal, ideas de una, ideas de otro. Y pues ahí vamos. Ahora somos 6 personajes los que vamos a estar participando.
0: Muy bien. La obra se llama El Espejo.
1: El Espejo.
0: Platíquenos, Flor, si nos puedes platicar un poquito a grosso modo de lo que va a tratar, a grandes rasgos, para contar toda la
2: Nada
0: historia.
2: Nada más para picarlas.
0: Sí.
2: Así
0: claro.
2: Es. Bueno, mira, el tema principal es la jubilación
1: forzada
2: de un académico, de una maestra.
0: Ya iba a
2: hacer
0: un comentario, pero callo boca.
2: Sí. Sí, creo que vamos a andar por ahí pisando ciertas cositas, ¿verdad? Pero si se trata de una maestra jubilada que toda su vida se dedicó a la academia.
0: Ay, sí.
2: Y se resiste al cambio.
0: No, es que
2: se resiste. Entonces, en el transcurso de la obra vamos descubriendo que hay otras cosas por vivir.
0: Sí.
2: O sea, ya diste lo que tienes que dar en tu lugar de trabajo, no, no precisamente en una universidad.
0: Claro, es en cualquier todo. Lugar.
2: Así sí, es, sí, sí. Aplica para cualquier situación.
0: Que termina ese, ese ciclo, ¿no?
2: Claro, hay que cerrarlo y seguir adelante. A grosso modo, ese es el tema.

0: de sus mismos recursos para que todo quede perfecto.
1: Si te platicáramos, ¿verdad?
0: Que tienen, pues sí, que tienen amor a ese, a ese lugar en el que trabajan, ¿no? Y de repente ya se terminó, sí. Se terminó. Entonces, híjole, si es un choque emocional, yo me imagino que muy tremendo, porque es, la realidad es que cuando trabajas, por ejemplo, nosotros que trabajamos en la universidad, ustedes que estuvieron en la universidad también trabajando, pues tus compañeros de trabajo son tu otra familia, porque los ves a veces más a ellos
1: que a la familia.
0: Exactamente. Sí. Entonces sí, es como que, híjole, qué tremendo.
1: Es un paso difícil, sí. Difícil definitivamente, pero son etapas que se tienen que cumplir. Así y es. a seguirle a lo que sigue.
2: Es que aquí lo importante es tener un proyecto de vida, claro, posterior a la
0: jubilación. Exactamente.
2: Y si no tienes el proyecto de vida, pues entonces te sigues aferrando.
0: Te pierdes
2: a ir ahí al centro de trabajo, estar ahí a sentarte a ver qué ves, o a estar criticando a los que...
0: A los nuevos.
2: A los nuevos. O irte a sentar al sillón a ver televisión, sí. ¿Verdad? Entonces, lo importante es tener un proyecto de vida y seguir adelante y decir, bueno, hay otras muchísimas cosas que se puede disfrutar la vida y sobre todo estar activos, estar constante, estar pues trabajando para uno mismo.
0: Y haciendo lo que te gusta. Yo creo que ese es el momento de cero pretextos, ¿no?
2: Eso ya.
0: El otro día tuvimos aquí también a jubiladas, pero de diferentes áreas, pero que tienen un equipo de cachibol.
2: Ajá.
0: Okay. Y la mayor tiene 82, ¿eh?
2: Wow.
0: Y anda, pero a venían de ganar el primer lugar de cachibol en San Luis Potosí.
2: Oh.
0: El primer lugar lo ganaron. Okay. Y era del equipo de cachibol de 70 y más, de 70 años en adelante.
2: Wow.
0: Porque juegan contra de
2: sí,
0: la misma
2: sí,
0: edad.
2: Sí, claro.
0: Y sí, todas ellas decían, no, es que hay que vivir la vida. Y hablaban unos que los nietos y todo. Y mi mamá venía de invitada porque es del equipo. Y lo dice, no, yo les voy a dar un mal consejo. No cuiden a sus nietos. Ustedes ya cuidaron a sus hijos.
2: Sí.
0: Que sus hijos cuiden a sus hijos. Ustedes vivan esta hermosa etapa y hagan lo que quieren hacer para ustedes.
2: Así es. Mira, yo me reúno con un grupo de amigas, unas de la universidad y otras que no son de la universidad, y jugamos dominó cubano cada 8 días.
0: ¡Ay, qué padre!
2: Y una de mis compañeras...
0: ¿De cuánto más?
2: Sí. No, ni siquiera apostamos, pero nos divertimos mucho. Pero una de mis compañeras le hablan por teléfono a los hijos y les dice, ¿qué quieres? Es jueves. Y les cuelga.
0: Sí, pues es su espacio.
2: Es mi jueves, yo ya les ayudo toda la semana, pero respétenme mi jueves.
0: Claro, claro.
2: Si tienes razón y nos reímos mucho. Así de
0: pues que sí, es que es la realidad.
2: Es jueves,
0: es que es la realidad. Y ya cuando uno tiene sus hijos, dice uno, sí, cierto, tiene toda la razón del mundo. Ella ya cuidó lo que tenía que cuidar, ahora le toca un
2: dedo. Sigue apoyando, pero los jueves son de ella.
0: Sí, claro.
2: Sí, tiene razón.
0: Porque también, pues sí, hay abuelitas que disfrutan mucho ese tiempo con sus nietos. Y les da mucha vida y energía, ¿no?
2: Sí, dan mucha vida y todo, pero también necesita uno cosas
0: para uno,
2: propias,
0: para uno.
2: Enriquecer nuestro propio espíritu.
0: Sí, claro, al 100%
2: sí,
0: de acuerdo.
2: Definitivo.
0: Y bueno, pues hagan la invitación antes de que concluyamos nuestro espacio, ¿cuándo se van a estar presentando? ¿A qué hora?
2: Bueno, es el próximo viernes 16 a las 19 horas, 7 de la tarde, en el Auditorio Universitario. La entrada es libre. Les recomendamos que dejen su carro un poquito lejecitos,
0: ¿sí?
2: Porque está ahorita el Festival Revueltas.
0: Sí.
2: No sabemos quién se va a presentar en la Cuarto Centenario. Entonces, me imagino que va a haber un muchito de problema para estacionarse. Entonces, sí les recomendamos que... pues dejen su auto, no sé, en el estacionamiento de la Soriana o en alguna, en las Alamedas o en algún lugar un poquito retiradito, porque ahí alrededor va a estar un poquito complicado, y que no se desesperen y digan, pues mejor que no encuentren estacionamiento y que digan, mejor me voy. Entonces, si se van con tiempo y dejar su coche un poquito alejado y a llegar en taxi o a pie.
1: Venirse en Uber, no se lo compliquen,
2: sin ningún problema, porque sí va a estar un poquito complicado.
0: Sí, desgraciadamente se movió el Festival Interinstitucional Universitario de Teatro, porque siempre lo programamos en septiembre. Exactamente, para que no se empate con el festival. Y entonces, pero bueno, pues ahora por circunstancias o causas de fuerza mayor, pues se tuvo que mover, ni modo, pero ahí está la invitación, de verdad, chequen las redes sociales de Difusión Cultural UGET, ahí viene ya toda la programación de estas puestas en escena, que ahorita, por supuesto, les voy a comentar cuáles son. pero ahí pueden checar también la semblanza de cada una de las obras que se van a estar presentando.

0: Hay obras que se están llevando a las escuelas. Por ejemplo, hoy se llevó una al CCH. Y bueno, las que se van a estar presentando en el auditorio universitario, por ejemplo, hoy va a estar a las 7 de la tarde, Importa Madre su Salud, a las 7 de la tarde, que de verdad está buenísima esta obra. Si no han tenido la oportunidad de verla, vayan. Básicamente es una entre parodia y sátira del sector salud que tenemos en nuestro país.
1: Y ahorita que está de moda, que sí, está el problemón en el Seguro Social.
0: Pues vayan, de verdad, es un retrato de lo que vivimos diariamente los derechohabientes de alguna institución de salud. Y que bueno, pues también cada quien habla como le va en la feria, porque a veces pues tenemos buena suerte que nos vaya bastante bien, pero la mayoría de las veces pues sí está. Por ejemplo, para poder pasar con un especialista, pues mínimo te tienes que esperar un mes, mes y medio para poder llegar con un especialista.
1: Voy a comentar rápidamente. Sí, mañana escuché que Zoe Robledo va a hacer una gira por los 200 y tantos hospitales para ver qué falta. Bueno, ¿y cuánto nos va a costar eso? Pues mejor lo que va a gastar en esas giras, pues que compre medicinas y que compre insumos.
0: Pues es que ahí deberíamos de preguntarnos, pues por qué tiene que hacer la gira personalmente, qué está pasando. Para que ella vaya a hacer una gira personal cuando se supone que el personal de cada lugar debe de saber cómo está su situación.
1: Sabe qué es lo que falta.
0: Entonces, ¿qué pasa aquí? No, o sea, eso, bueno, ya nos estamos yendo por otro rollo.
1: Sí, pero bueno.
0: Usted vaya y disfruta. Sí. Entonces, hoy vamos a estar en esta obra que de verdad está buenísima, se van a reír, pero también pues retrata la realidad que vivimos.
1: Así es.
0: Importa Madre su Salud, 7 de la tarde, Auditorio Universitario, entrada libre. Y bueno, el 14 va a estar Los Olvidados, en el marco de este 2 de octubre del 68, de la matanza de Tlatelolco. Va a estar también bastante buena esta obra. El 15, Centinela de lo Invisible. El 16, El Espejo, que es estreno mundial a las 19 horas también. Y tenemos el 17, que es sábado, Veredicto, Soy Culpable. Es a las 17:30 horas. Y, dice Veredicto, Soy Culpable, está la casa de Bernarda Alba. De Bernarda Alba. Entonces, ahí está medio confuso aquí, porque dice 17:30 horas. Va a tener dos presentaciones. A las 17:30 horas.
1: Y a las,
0: sí, es una. El Veredicto, Soy Culpable, es a las 17:30 horas. Y la casa de Bernarda Alba es a las 19:30 horas. Y concluimos el domingo 18 con Árbol de la Esperanza, a las 19 horas también, entrada libre. Y bueno, pues yo les agradezco muchísimo a las dos que nos hayan acompañado, a la maestra Adriana Velar y a Flor Aguirre, que de verdad son muy buenas en la actuación.
2: Gracias.
0: Yo la verdad las veces que las he visto sí me he reído bastante. Y bueno, pues esperamos que sea todo un éxito esta hora.
1: Muchas gracias. Esperemos que sí.
0: Iba a decir la palabra que se dice, pero al aire no se puede.
2: Sí,
0: pero ya saben que mucha,
2: mucha. Muchas gracias.
0: Muy bien. Sí, adelante.
2: Sí, no, y bueno, nada más para reiterar la invitación, por favor no falten, no se van a arrepentir. Viernes 16, 19 horas, Auditorio Universitario, entrada libre.
0: Así es. Y es un guión de Igal, ¿verdad?
1: Es un guión de Igal. Sí.
0: De Igal Ochoa. Y quien está coordinando también este festival de teatro.
1: Así es.
0: Y bueno, ¿qué les parece si vamos enseguida a los tiempos oficiales? Y tendremos también un espacio musical, pues el más conocido, para mí es este tema de I Will Survive de Gloria Gaynor. Y también tendremos una cápsula pues referente al 12 de octubre de 1942. Perdón, no, está mal. De mil... ¿Qué fecha dijimos? Sí, 1942, ¿verdad?
2: Sí.
0: Y es Día de la Diversidad.
1: 1492.
0: Sí, dije yo, ¿cómo aquí se cruzó? ¿Cómo fue apenas? No, 1492, Día de la Diversidad. Y bueno, al terminar, pues entraremos a la entrevista.
2: Sí, 1492.
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0: El 12 de octubre de 1492, una expedición financiada por los Reyes Católicos y liderada por el marino genovés Cristóbal Colón desembarcó en la isla que actualmente corresponde a la República Dominicana. Pese a la constancia histórica de incursiones europeas anteriores en arribar a este hemisferio, el hecho fue registrado como descubrimiento de América. La calificación tenía, obviamente, un sesgo eurocentrista. Lo cierto es que aquella jornada marcó el inicio de la ocupación imperial española en territorio americano. Los episodios ulteriores de la llamada conquista generaron el avasallamiento de culturas locales de gran desarrollo como la incaica en los Andes sudamericanos y la azteca en América del Norte, amén de la reducción a la esclavitud de la población aborigen. Las guerras de ocupación, desarrolladas por el invasor español, y las enfermedades importadas por los ocupantes dieron lugar a un genocidio que arrasó con millones de seres humanos y borró buena parte de las culturas locales. El desembarco de Colón fue recordado largo tiempo como el Día de la Raza. En el año 2010, un decreto de la presidenta Cristina Fernández de Kirchner estableció que la efemérides cambiaría la denominación por la de Día de la Diversidad Cultural, con la voluntad de modificar la celebración conciliatoria de la acción imperial por una reivindicación de los pueblos originarios, históricamente marginados, a pesar del mestizaje, por la preeminencia de las culturas dominantes.
1: Amigos, continuamos con nuestra entrevista, no sin antes darle los datos de esta cápsula, que les recuerdo que es conmemorativa al 12 de octubre de 1492, que anteriormente pues conocíamos como el Día de la Raza y que ahora se le llama el Día de la Diversidad. Y bueno, ahí está esa breve cápsula, la pueden encontrar ustedes en el canal de YouTube Televisión Pública, por si les interesa. Y bueno, doy la bienvenida a el ingeniero Emilio Moreno. Él es de un grupo multidisciplinario bastante interesante. Es un grupo multidisciplinario llamado Fotografía, Ciencia y Educación. Bienvenido.
2: Gracias, muy amable por esta invitación. Agradezco este espacio para hacer la difusión de nuestras actividades del grupo y, claro, agradecerle desde luego al director de la Dirección de Cultura de la UGED y al maestro Igal, coordinador del festival del FIUT 2026. Muchas gracias y estamos a la orden.
1: Así es. Oiga, pues ahorita antes de entrar al aire, a la entrevista, pues siempre se pone uno a platicar un poquito con los invitados. Y me comentaba usted que pues están innovando, están incursionando por primera vez en lo que es el teatro científico.
2: Así es, el teatro ciencia o ciencia en teatro es una innovación en la que estamos trabajando todos los que conformamos este grupo de multidisciplinarios, ciencia, fotografía y educación, porque queremos darle el toque ajá, científico,
1: ¿sí?,
2: con rigor científico. No es una actividad teatral en la que nos vamos a divertir en tronando bombas o haciendo experimentos. Es algo teatral, verídico, sustentado por la historia, en donde muchos personajes han cautivado nuestro interés. Estamos hablando desde la época de 1818, en donde aún no existía nada relacionado con el descubrimiento de bacterias. Las bacterias, uh-huh, es lo que vamos a hablar en nuestra obra del Centinela,
1: okay,
2: de lo invisible.
1: Por eso es de lo invisible, ¿verdad?
2: Así es correcto.
1: Muy bien. ¿Y el guión o el tema que están empleando para este monólogo, porque es un monólogo? Permítanme decirles que Emilio, él es el dramaturgo y también el director. Y bueno, pues apenas es como es el arranque, es como el que está incursionando ahí para que los demás participantes se animen y le entren también, ¿no?
2: Claro que sí, es una invitación abierta. Yo conozco de muy buena fuente que en Durango, nuestra capital, y en nuestros municipios, se encuentran muy buenos divulgadores de la ciencia.
1: Sí.
2: Todos los que somos divulgadores de la ciencia, de alguna manera lo queremos hacer aterrizar a la comunidad. Ese es el objetivo de la ciencia, que la comunidad se sienta acogida y protegida y cobijada por los descubrimientos científicos. Todo lo que tiene que ver con la ciencia, y sobre todo en el monólogo que voy a hablar el jueves 15, en punto de las 7 de la tarde en el auditorio, sí, dentro del marco del Festival Interinstitucional de Teatro de la, sí, UJET, sí, vamos a hablar sobre las bacterias. Son microorganismos invisibles, son órganos que a la vista humana no podemos verlo. Uh-huh. No se pudo ver una bacteria hasta después de que los inventores del microscopio dieron a conocer cómo se veían en los charquitos cuando una lluvia, cuando una tormenta, el charquito que quedaba ahí en la calle, se formaban pequeños y diminutos organismos que no se podían ver. Leeuwenhoek fue el descubridor del microscopio, de tal manera que a partir de ahí se empezó a descubrir que había enfermedades que combatir. Debo decir y aclarar, las bacterias no son nuestros enemigos. Simplemente hay que saberlas tratar, hay que saberlas neutralizar y hay que saber trabajar con este tipo de bacterias que andan en el medio ambiente. Nadie, sí, se escapa.
1: En todos lados. Los hay, o sea, en cualquier superficie, ¿no?
2: Sí, tuve la oportunidad de trabajar algunos días con un premio Nobel de Química, Robert Huber, en el año de 1985. Él es alemán, director del Instituto Max Planck de Alemania, y tuve la oportunidad de yo estar trabajando con él en una isla que se llama San Juan, Puerto Rico, en donde trabajamos precisamente cómo las superficies que tocamos a diario están llenas de microorganismos. No todos los microorganismos son nocivos. Hay algunos que son benéficos para nuestro organismo. Debo decir, y nadie me va a dejar mentir, sobre todo los que son ingenieros bioquímicos. En mi caso soy ingeniero químico, pero los ingenieros bioquímicos estudian mucho lo que es los lactobacilos del yogur. Sí. Son bacterias que son benéficas para el organismo. Por lo tanto, el monólogo del que yo voy a hablar es para precisamente popularizar este conocimiento de las bacterias y saber cómo protegernos de manera adecuada y evitar contagios.
1: Así es. Ahora la pregunta es, ¿por qué en teatro?
2: El teatro es una herramienta que nos brinda la dramaturgia para hacer amena una charla científica. Tuve la oportunidad de trabajar con organismos científicos, anteriormente el CONACYT, hoy cambió de nombre, sí, pero también tuve la oportunidad de trabajar en el Consejo de Ciencia y Tecnología del Estado de Durango, en donde dimos a conocer varios descubrimientos sobre bacterias, sobre garrapaticidas, sobre, uh-huh, insecticidas, y de tal manera que eso nos permitió divulgarlo a través de un programa que se llamaba Niños, Niñas y Jóvenes Sobresalientes. Se hacía de una manera talleril.
1: Ajá.
2: Y los niños encantados. Sin embargo, no a todos nos gusta la ciencia de esa manera. Entonces, por eso nosotros optamos por contarla a través de una dramaturgia teatral.
1: De manera, pues, lúdica, ¿no? Entretenida, divertida.
2: Así
1: que llame
2: es
1: la atención.
2: Es correcto.
1: El guión de este monólogo lo hizo usted.
2: Así es. El guión yo lo basé en prácticamente 2 años de investigación. Desde que empezamos a buscar información. Lamentablemente, pues en nuestro país no tenemos acceso a las plataformas de paga, a las plataformas digitales en donde podemos incursionar. Sí hay algunas gratuitas, sin embargo, son reducidas porque nos aparece ahí luego que si queremos ver el artículo completo, tiene,
1: sí,
2: uno,
1: claro,
2: que acomodar ahí ciertos incentivos monetarios, sí, para, sí, poder, sí, descargar el archivo. De tal manera que sí se nos dificultó, pero aún así, pues la ciencia abre caminos y tenemos que buscar las maneras, nosotros que somos los especialistas en esta área, para que los futuros profesionistas pues ya no batallen tanto.
1: Entonces, este monólogo, El Centinela de lo Invisible, es para todo público.
2: Para todo público.
1: Pueden llevar a sus niños.
2: Es apto para niños, jóvenes, adultos, el área médica, el área de enfermería.
1: Sí.
2: Incluso también pueden ir personas que se dedican a las estéticas, al corte de cabello, al corte de
1: y los que vamos a cortarnos el cabello.
2: Así es, al manejo de uñas, al manejo
1: a
2: de...
1: A ver, ¿por qué? ¿Por qué? A ver.
2: Porque todo los que se toca, todo lo que se va tocando, peines, cepillos, sí, instrumentos para la belleza, los tocó otra persona. Claro. Y entonces hay bacterias.
1: ¿Y en la cabeza tenemos muchas bacterias?
2: Hay bacterias, piojitos, hay bacterias en nuestro organismo.
1: Bacterias con patitas.
2: Que si los viéramos bajo un microscopio, se llaman ácaros.
1: Sí.
2: Y
1: sí,
2: los ácaros son invisibles, solamente en el microscopio se pueden ver, pero los ácaros pues es bien evidente y el adulto los detecta rápido porque le empieza salpullido,
1: comezón
2: y pero en los niños no tanto. Por ejemplo, okay. Por ejemplo hay un organismo que le llamamos comúnmente las chinches,
1: sí,
2: que esos generan piquetitos. Y luego después generan una erupción cutánea y esa erupción cutánea se le van alineando ahí las bacterias. Entonces, tenemos que buscar la manera de neutralizar todo eso, porque todas estas enfermedades, luego ya acudimos al médico cuando ya tiene un grado de desarrollo bastante. Así es.
1: Sí.
2: Como todo, a veces somos, los mexicanos somos un poquito dados a aguantar.
1: Sí.
2: Y somos resistentes,
1: sí,
2: pero no todos tenemos el grado de inmunidad,
1: sí,
2: para ciertos insectos,
1: okay,
2: para ciertas bacterias.
1: Así es.
2: Incluso hay un laboratorio que se llama Laboratorio de Organismos Benéficos en la Secretaría de Agricultura, en donde determinamos cómo eliminar la plaga de los frijol, por ejemplo.
1: Ah, okay. ¿Sí? Sí.
2: La plaga del frijol se elimina con la misma plaga del frijol. ¿Sí? Es una conchuela, así se llama, conchuela, que es la que acaba con el frijol, con los sembradíos. ¿Y cómo sacamos el antídoto? De la misma plaga, ahí sacamos el antídoto.
1: Es como las vacunas, ¿no?
2: Es como las vacunas,
1: sí,
2: es correcto.
1: Así es.
2: Sí.
1: Muy interesante. No, pues ya con estas referencias que usted nos está dando, suena que va a estar bastante interesante este monólogo, El Centinela de lo Invisible, que se presentará el día.
2: Nosotros tenemos nuestra participación. Vuelvo a agradecer 15, a la universidad, a la Dirección de Difusión Cultural, que nos hayan invitado para dar a conocer este debut del Centinela de lo Invisible, el día jueves 15 de octubre,
1: ajá,
2: en punto de las 7 de la tarde, entrada libre, apto para todo público. Para mejor ubicación está en Bruno Martínez, en el Auditorio Universitario, Bruno Martínez y Pino Suárez. Y pues tomar las precauciones siempre. Cuando nosotros hacemos una puesta en escena, dirigimos a nuestro público que se vaya con tiempo, que no vaya con prisas. Hay mucho tráfico intenso,
1: sí,
2: tenemos bastante cultura ahorita en nuestro estado. Y hay que ir con tiempo. Hay estacionamientos alrededor del teatro.
1: Sí.
2: Hay un estacionamiento que está ahí cerquita del teatro que es 24 horas. Así es que no se preocupen, si dejan su vehículo, pueden recogerlo a la hora que salgan de la función.
1: Sí. ¿Cuánto está programado que dure el monólogo?
2: El monólogo dura, de una manera intensa, dura 50 minutos.
1: Ok, muy bien. Muy bien. Bueno, pues muchas gracias por habernos acompañado y venir a charlar de este monólogo, El Centinela de lo Invisible. Ya escucho, usted va a estar bastante interesante. Es teatro enfocado a la ciencia de este grupo multidisciplinario, fotografía, ciencia y educación, que el dramaturgo, o sea, quien estará realizando la actuación, es el propio Emilio Moreno, que está aquí con nosotros, y por supuesto, pues también es el director. Este grupo multidisciplinario está abierto exclusivamente a ciertas personas o puede participar quien guste.
2: Como su nombre lo dice, multidisciplinario, pueden participar diversidad de personas que les interese la ciencia.
1: Ok, ¿y dónde pueden encontrar?
2: El contacto lo pueden tener con mi persona, con el teléfono 618-168-4411.
1: Muy bien.
2: Directamente yo los atiendo.
1: Muy bien, pues ahí está la invitación. Y de verdad, no se pierdan todas estas obras de teatro en el marco del FIUD 2026, que ya comentamos todas las que se van a estar presentando. Recordarle que hoy a las 19 horas va a estar Importa Madre Su Salud, que de verdad es un retrato de la realidad que vivimos actualmente los derechohabientes de algún sector de salud. Y bueno, pues ahí está la invitación para que asistan. Y también recordarles que pues está llevando a cabo la etapa Intramuros del 15º Concurso Universitario de Canto Popular. Hoy estuvo en la Facultad de Ciencias de la Cultura Física y Deporte. Mañana va a estar en la Escuela Superior de Música, va a estar bastante bueno. Y el 15 en la Facultad de Enfermería y Obstetricia. El 19 en la Escuela Preparatoria Diurna, el lunes 19, perdón, nocturna. Y el 20 de octubre en la Facultad de Trabajo Social, 21 de octubre en la Facultad de Medicina, Veterinaria y Zootecnia, el 22 de octubre en la Facultad de Ciencias Forestales y el 23 de octubre en la Facultad de Economía, Contaduría y Administración. Ahí está, chicos, para que estén listos, participen, todavía están a tiempo de inscribirse de estas unidades académicas que mencioné y bueno, pues que puedan llegar a la semifinal y si es posible, pues hasta la final. La premiación son 10,000 pesos al primer lugar, 7,500 al segundo y 5,000 pesos al tercero. Y bueno, pues vamos a despedir nuestro programa, no sin antes agradecer a nuestra compañera Esther Díaz, como siempre, su asistencia técnica. Muchas gracias, Esther, y por supuesto a todas y todos ustedes el favor de su atención. Y de nuevo, muchas gracias, Emilio, por haber venido a charlar con nosotros.
2: Al contrario, muchas gracias.
1: Y vamos a despedir con un tema musical de la grandiosa Gloria Gaynor. El último de estos temas que tenemos para ustedes es Never Can Say Goodbye.

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4: ¿Qué tal? Gusto saludarlos. Soy el maestro Miguel Ángel Burciaga Díaz. Bienvenidos a una emisión más de La Partitura. Continuamos con nuestra invitada de la semana, la maestra Malena Agustín, que ayer nos compartió un maravilloso y brillante concierto de Saverio Mercadante. Pero bueno, ahora vamos a platicar más con ella para conocer de su trayectoria, de su amor por la música. Nos hablaba de su pasión por la ópera también, ¿no? Y bueno, siempre pasa, Male, que cuando uno estudia siempre es mucha música, ¿no? O sea, cuando uno es músico hay mucha música para hacer y poca vida para hacerla y poco tiempo para estudiarla, ¿no? Pero siempre hay obras que uno se le van quedando en el tintero, que las toquetea un poquito, que les echa el ojo, que las escucha, que como tú decías ayer se imagina en el escenario haciéndolas, ¿no? Pero van quedando en el tintero por tiempo, uno no las alcanza a estudiar y ahí van quedando. ¿Qué obra tienes ganas de tocar y que nunca se te ha dado todavía la posibilidad, así una obra que desees tocar y que tal no se te da el momento?
5: Y yo creo que si vamos a soñar, en grande. Tal vez sea el concierto más virtuoso y más grandilocuente que tiene la flauta, que es el concierto de Ibert.
4: Bueno, sí, es una obra gigantesca. Para los que no sepan, Ibert es un compositor francés del siglo XX que está como una transición entre el impresionismo, por decirlo así, y un neoclasicismo ya más abstracto, unas tendencias ya incluso de experimentación con usos tímbricos de los instrumentos y todo. Pero tiene una música hermosa. Ibert es un compositor muy, muy reconocido. No se ha divulgado tal vez tanto en nuestra tierra porque su música sinfónica es muy difícil, muy compleja, al igual que su música camarística. Pero en el mundo es un compositor de mucho prestigio. ¿Pero qué es lo que hace tan especial el concierto de flauta? Porque dentro de sus conciertos es el que más se interpreta.
5: Y es súper virtuoso y para mí tiene esa característica que tanto me gusta, esa cosa como pesada, sigue siendo bastante dramático. Son todas como las cosas que me gustan a mí, siento yo. No sé vos qué pensás, por ejemplo, cuando yo escucho música o cuando me ves, por ejemplo, tocar. Creo que supongo que mi personalidad como que siempre se tira a ese tipo de cosas como más pesadas. Yo creo que tal vez me confundí de instrumento, debería haber tocado el violín, tal vez. Porque justamente la flauta no tiene tanto repertorio así, justamente cuando uno piensa en la flauta, piensa como en los pajaritos, en algo liviano, en, no sé, en algo etéreo.
4: Bueno, pero justamente una de las magias que tiene la flauta es cuando lo puedes transformar en lo contrario, ¿no? Siento que todos los instrumentistas, ¿no?, pasamos un problema que es queremos hacer lo que otros hacen fácilmente bien, ¿no? Por ejemplo, a los pianistas siempre es ligar, que el sonido suene como la voz humana, que se ligue en cada nota como en un arco de violín, un arco de cello, y eso nos atormenta. Y después hay otros instrumentistas que lo que quieren es tener la agilidad de dedos que tiene un pianista o que tiene un violinista y que su instrumento no se los permite, ¿no? Como un oboísta, ¿no? Lo que no puede, lo que se le niega es la velocidad, ¿no? Pero La flauta, como tú dices, suele asociarse con imágenes livianas y ligeras. Pero ¿qué pasa si te digo que el concierto lo toca Rampal?
5: Bueno.
4: ¿Quién es Rampal? ¿Por qué es una figura tan legendaria para los flautistas, Jean-Pierre Rampal?
5: Y Rampal es legendario porque es como que la flauta estaba un poco olvidada, ¿no? Un poco relegada a esa cosa más sinfónica, a no ser un instrumento tan solista. Y quien viene como a decir, no, miren, podemos hacer, entre muchas comillas, porque seguramente este comentario no te va a gustar, pero o no les va a gustar a los amigos cuerdistas, es que miren, o sea, nosotros podemos ser como un violín, igual de solistas, igual de virtuosos, igual de profundos. Quien viene a revolucionar eso es Jean-Pierre Rampal.
4: ¿Y qué pasa si se mezcla este concierto de Ibert, que dices que es pesado, que es oscuro, y el intérprete es Rampal? ¿Qué puede pasar?
5: Y transformamos justamente. Yo creo que una de las grandes vertientes, ¿no?, que se buscan en la flauta a veces es, ¿a qué te gustaría parecerte más? ¿Si a un cantante o a una cuerda? ¿No? Es como un poco la búsqueda a veces que se hace como de sonido, ¿no? Estas cosas que vos me decías, tratar de ligar, ¿no?, como un violonchelo o tratar... Bueno, en la flauta, un poco negando tal vez la naturaleza, es también lo mismo. Y bueno, ahí tenemos para mí la combinación perfecta de las dos.
4: No, pues es magnífico. Y este gusto por este sonido un poco más robusto, más dramático de la flauta, ¿es meramente un gusto tuyo, una búsqueda tuya, o alguien te influyó a esa búsqueda de ese sonido más dramático, más oscuro, y explorar justamente lo que sale un poco del cliché de la flauta?
5: Bueno, vos sabés quién me inspiró, porque lo has tenido que, o no sé si sufrir o no, que es mi maestro. No sé si te acordás cuando me acompañabas al conservatorio allá. ¿Por qué año sería, más o menos? ¿2015?
4: No, antes. 2011,
5: 2012. 2012, sí. Cuando me acompañabas allá a ese edificio en la avenida Santa Fe, en el partido de Vicente López, allá de Buenos Aires, el conservatorio de Martínez. Y en ese tercer piso del aula, si mal no recuerdo, el aula 8, que estaba, abrías el aula y había entrado salía una humareda.
4: Humareda de cigarro tremenda.
5: De cigarro tras cigarro. Y ahí lo encontrábamos a un hombre que lo que menos parecía era un músico, ¿o no?
4: Menos un flautista.
5: Menos un flautista. Yo decía que tenía... que se parecía a un camionero o un colectivero, ¿no? Diríamos. Sí, sí. ¿Quién sería?
4: Y bueno, ahí conocí al maestro de Malena, que era una de las eminencias de la flauta, el maestro Raúl del Castillo, un flautista que en su momento tuvo una gran trayectoria, una gran carrera como solista, como principal de orquestas, y que él tenía esta cosa, ese sonido pesado, un sonido que yo nomás lo conocía en prácticas, ¿no? Desde las clases que llegué a acompañar, donde pues Malena iba a mostrar las lecciones, iba yo de pianista ahí de acompañante. Y a veces él, que tomaba el instrumento, como para poner un ejemplo, me sorprendía que... A mí lo que me sorprendía es que la flauta vibraba, ella dice, como una cuerda. Yo le apuesto más, vibraba como una trompeta, recuerdo la flauta de Raúl del Castillo. Era un sonido que en vivo no lo volví a escuchar. O sea, no lo volví a escuchar. Ese sonido pesado, ese sonido robusto, dramático, no parecía una flauta. Y la personalidad de él tampoco tenía que... Siempre se ve el flautista como un músico más refinado, más elegante, hasta esbelto. Era todo lo contrario. Era robusto, bajo, con cabello largo, moreno, con el bigote y la barba mal afeitada, ¿no? Como ella dice, parecía que era un conductor de un camión sindicalista, ¿no? Pero
5: sí.
4: Pero era un gran músico el maestro Raúl del Castillo, y pues tuve el placer de compartir con él varias clases, no tanto como tú.
5: No tanto años de como formación, yo, y pero... una lástima, él me pedía siempre que grabara sus clases. Y ahora que desgraciadamente murió, así que en paz descanse, lo lamento un montón. Creo que alguna clase me queda grabada y podemos escuchar ahí. Él decía justamente eso que vos decís, ¿por qué la flauta no puede sonar como una trompeta?
4: Sí, no, pero ese instrumento vibraba. Yo nunca lo volví a escuchar en vivo, fue un un privilegio, la verdad, que recuerdo con mucho placer. Y bueno, pues para recordar todo este entorno, vamos a escuchar entonces esta parte oscura de la flauta. Ahí yo les dejo de tarea que escuchen los Mozart y todo eso para el sonido más brillante y prístino de la flauta. Ahora vamos a escuchar esta parte más dramática, más virtuosa, más oscura. Y bueno, escucharemos pues una versión impresionante del concierto de Ibert. Lo vamos a escuchar completo porque afortunadamente no es un concierto muy extenso, así que lo podemos disfrutar en nuestro programa, en versión del genio Jean-Pierre Rampal, con la dirección de Louis de Fromant y la orquesta de concert de L'Amoureux.

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2: Muy buenas tardes, bienvenidos a Vía 100.5, 1:33 PM, ya estamos listos para llevar a usted la información. Este día es martes 13 de octubre, vamos a despojarnos de las supersticiones y estamos listos para llevar la información. 25 grados centígrados esta tarde aquí en la ciudad de Durango, vámonos con el resumen.
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2: En la información de la Universidad Juárez del Estado de Durango, Radio Universidad promueve la pluralidad de la diversidad cultural a través de firmas de convenios con el IEPC. Les tendremos los detalles. La investigación científica es una fortaleza para las universidades, consideró Miriam Hassel Rodríguez, presidenta de REDIE. Y en más información universitaria, firma convenio el abogado general con el Centro de Conciliación. ¿De qué se trata? Le explicamos. Además, la preparatoria diurna llevó a cabo unas charlas sobre derechos humanos también para los docentes. La Facultad de Psicología entrega uniformes deportivos a sus equipos. Es un reconocimiento también al deporte. No se pierda nuestro segmento de ¿Sabías qué? En la UJED. Y en información local, hoy marchan los trabajadores del IMSS por las anomalías en toda la institución a nivel nacional, pero además por un mejor salario. La marcha será a las 3 de la tarde. Y tenemos una denuncia, una doctora denuncia la falta de medicamentos, pero además los engaños que está siendo objeto. Ya serán aplicables las restricciones en las aulas no celulares a partir del 3 de noviembre. ¿Y cómo andamos de venta de casas? Caímos hasta un 7% de acuerdo a la Cámara Nacional de Desarrolladores de Vivienda. Además, Durango ya no tiene las casas más baratas. Tenemos la editorial con Carlos Sergio Quiñones Tinoco, no se la pierda.
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2: Oiga, vamos a comenzar con esta información de la Universidad Juárez, por supuesto poniendo a su disposición el teléfono en cabina 827-1214, también el número para WhatsApp 618-119-1292 y por supuesto invitarle que nos sintonice en www.radio.uged.mx, donde a las 2:30 puede usted encontrar la repetición de este espacio informativo a través de la frecuencia alternativa. Vámonos con información del doctor Alberto de la Rosa Olvera, director de Radio Universidad. La Radio UG también está promoviendo la pluralidad, la diversidad cultural a través de una firma de convenio con el IEPC.
4: La UGED, a través de Radio Universidad, participó junto al Instituto Electoral y de Participación Ciudadana en la firma de convenios de colaboración por el Día de la Nación Pluricultural para impulsar el respeto a los pueblos indígenas y el reconocimiento de la diversidad cultural. Sobre ello nos informa el director del 100.5 de frecuencia modulada, doctor Alberto de la Rosa Olvera.
5: El día lunes 12 de octubre, día que se celebra la diversidad pluricultural que tiene nuestro país. Celebramos un convenio de colaboración con 6 instituciones, entre ellas el Instituto Electoral y de Participación Ciudadana, el Instituto Nacional de Pueblos Indígenas, comisariados, el Tribunal Estatal Electoral, la propia Universidad Juárez del Estado de Durango a través de Radio Universidad, para fomentar la difusión de la identidad de los pueblos indígenas. En el caso de Radio Universidad, vamos a colaborar a través del programa Mestiza, que ya tiene 10 años al aire todos los domingos, llevando contenido y apertura para todas las comunidades indígenas de nuestra entidad, pero también en la emisión de cápsulas, contenidos, programas especiales que realicen las instituciones involucradas a través de la frecuencia alternativa Identidad 100.5. Por supuesto que vamos a tener participación en la organización de eventos académicos, en foros, conferencias, talleres, y pues tendrán aquí las puertas abiertas en Radio Universidad, que tiene como propósito no solo entretener y llevar buena música, arte y cultura, sino conectar a todas las comunidades. Y hoy, con la magia del internet, pues vamos a hacer que se escuchen en todo el mundo a través de la frecuencia formal y la frecuencia alternativa de Radio Universidad. Por tal motivo, también quiero resaltar el agradecimiento a Honorio Mendía, que es consejero electoral, quien se ha dedicado a crear puentes con todas las personas e instituciones involucradas para hacer un frente común por los derechos político-electorales de las y los ciudadanos de comunidades y pueblos indígenas. También resaltar la participación de la Casa de los Saberes Jurídicos de la Suprema Corte de Justicia de la Nación, donde tenemos que fomentar esa cultura de inclusión, de respeto a los derechos humanos, a la libre autodeterminación, a los usos y costumbres de las comunidades indígenas. Entonces, es un proyecto ambicioso que promueve los derechos humanos de estas comunidades.
4: Radio Universidad, la voz de la identidad universitaria, promueve la diversidad cultural. Para Radio Universidad, Linda Cristal Rodríguez.
2: Ahí tiene esa información, donde, por cierto, la maestra de ceremonias fue de Radio Universidad. Esther Díaz estuvo por ahí. Ya ve que tiene el programa Mestiza, es parte también de este convenio. Oye, y hablando de convenios, vámonos con otro convenio que se firmó a través del abogado general Gerardo Antonio Gallegos Isaiz y el Centro de Conciliación y Arbitraje. ¿De qué se trata? Aquí le explicamos.
6: El abogado general de la Universidad Juárez del Estado de Durango, Gerardo Antonio Gallegos Isaiz, firmó un convenio con el Centro de Conciliación Laboral del Estado de Durango, encabezado por el licenciado Jesús Gutiérrez Vargas. Con ello se busca que estudiantes de la Universidad Juárez puedan hacer su servicio social en esta institución, pero además que puedan complementarse servicios mutuamente.
7: Que sus estudiantes lleven a cabo el servicio social, en este caso en específico en el Centro de Conciliación, que seguramente abonará mucho en su formación profesional. Un gusto tener presente también a la iniciativa privada. Jesús Gutiérrez y Miguel Bermúdez, a los mediadores o gente del centro, que les reitero el saludo al señor rector, de este magno edificio central.
8: Este es un propósito que lleva el colaborar más estrechamente con la universidad. La universidad, aprovechando su potencial y capital académico, profesional, pues esto nos va a permitir tener un marco jurídico de colaboración en que no solamente recibiremos asesoría, capacitación, quienes prestamos el servicio en materia de conciliación ahora, sino también nos va a permitir recibir a alumnos de diversas áreas del conocimiento, fundamentalmente del área de derecho, pero también pues tenemos muchas expectativas para que podamos participar con la Facultad de Psicología, que hoy en día la salud mental es un componente importantísimo, no solo en la vida profesional y laboral de todos los que ahí contribuimos en el centro, sino también en la vida personal de todos y cada uno de nosotros. Y estrechando los lazos con esta gran institución que ha dado tanto a Durango a través del servicio profesional que prestamos a la sociedad de diferentes rubros. La universidad ha entregado miles de hombres y mujeres.
9: Para Radio Universidad, Marta Casas.
2: Ahí tiene este significativo convenio y vámonos con más información. Vamos a hablar del tema de derechos humanos. La preparatoria diurna, preocupada desde luego por el tema de salud mental y la estabilidad no solo de los alumnos, sino de los propios docentes, llevó una charla acerca de derechos humanos para instruir también al personal.
10: Miriam Hassel Rodríguez López.
2: ¿Qué implicaciones tienen los derechos humanos dentro del salón de clases? Este fue el tema de una charla dirigida al personal académico de la Escuela Preparatoria Diurna de la UGEF. La actividad estuvo a cargo de Edgar Alejandro Escobosa Galindo de la Comisión Estatal de Derechos Humanos, quien compartió con los docentes algunas reflexiones sobre los derechos de los estudiantes y del propio personal académico, así como su aplicación en la práctica educativa. Organizada por Laura Aguirre Nájera, coordinadora de orientación educativa, la charla buscó brindar herramientas para identificar y atender situaciones que están relacionadas con los derechos humanos en el entorno escolar. El director de la preparatoria, Javier Rodríguez Juárez, respaldó esta actividad que forma parte de los espacios de formación para el personal docente, con énfasis en el respeto a la dignidad de las personas dentro de la comunidad educativa.
9: Para Radio Universidad, Marta Casas.
2: Oye, la Universidad Juárez del Estado de Durango también tiene identidad deportiva y en el área de psicología entregaron uniformes a los dos equipos que son representativos también como parte del estímulo y de la identidad.
11: Los equipos representativos de básquetbol y de voleibol de la Facultad de Psicología y Terapia de la Comunicación Humana de la UGED recibieron uniformes para sus próximas participaciones deportivas. La directora de la facultad, Sagrario Salas Name, explicó que los estudiantes cuentan con respaldo para participar en competencias universitarias y torneos internos, mediante un trabajo coordinado con el Centro de Desarrollo del Deporte Universitario, CEDU. Detalló que la facultad también destina recursos para contar con entrenadores en algunas disciplinas y destacó los resultados que han obtenido sus equipos. La entrega de uniformes busca mejorar las condiciones de participación de los deportistas, además de fortalecer su identidad como representantes de la institución. El impulso al deporte universitario también contribuye a la convivencia, la disciplina y el trabajo en equipo entre los estudiantes.
9: Para Radio Universidad, Marta Casas.
2: Vámonos con más de la Universidad Juárez y vamos a hablar de la investigación científica como una de las fortalezas para las universidades.
12: La doctora Miriam Hassel Rodríguez López, presidenta de la Red Durango de Investigadores Educativos, IPTC, de la Universidad Juárez del Estado de Durango, nos habla acerca de la importancia de realizar el trabajo en investigación y mantenerse con enlaces constantes con investigadores e investigadoras tanto de Durango como de la región y del país.
13: Creo que es importante trabajar de manera colaborativa y crecer haciendo aportes al conocimiento en el área de la parte educativa. Es por ello que desde la red estamos trabajando incansablemente todos los investigadores, ya sea de Durango, de México, y pues orgullosamente te puedo decir que tenemos ya redes internacionales con Cuba, con Costa Rica, con Argentina y con varias normales de México. Estamos trabajando con DGNAM, 5 normales de la Ciudad de México, con la Normal de Puebla, estamos trabajando también con el Frente Normalista de Chihuahua. Creo que es muy importante el trabajo colaborativo y que vayamos creciendo en esta área de la investigación, aportando al proceso educativo desde nuestra área expertise. ¿Y por qué no? Es importante decirlo que esta red Durango de Investigadores Educativos cumplió 17 años de haberse fundado. Mi reconocimiento para los fundadores, el doctor Arturo Barraza, la doctora Adla Hyde, la doctora Barraza también, ella fue parte importante y varios de los compañeros que eran miembros en ese momento. Eso nos fortaleció y nos permitió llegar a donde estamos ahorita. Es también importante hacer notar que los investigadores que conformamos esta red somos de diversas áreas del conocimiento, pero sí, nos une una variable, que es la variable de la educación, porque ahí estamos aportando ese proceso y día con día nosotros estamos formando a los futuros profesionistas, quienes se van a quedar a cargo de nuestro país. Es aquí donde entramos con este gran compromiso que tenemos nosotros como docentes.
12: Para Radio Universidad, Linda Cristal Rodríguez.
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15: Para Vía 100.5, Marta Casas.
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2: Una de la tarde con 50 minutos y es momento de ir a la información local. Le vamos a dar los detalles de esta Marcha Nacional Pacífica, donde Durango también va a participar.
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17: El día de ayer acudimos a la clínica 1 del IMSS para que nos otorgaran la receta y los medicamentos de mi hermano Alfonso Duarte. Él es un adulto con epilepsia refractaria y depende total y absolutamente de mi mamá. Al terminar la consulta, la médico familiar no entregó las recetas de 3 fármacos: levetiracepam, topiramato y lamotrigina. Cuando mi madre la cuestiona, le dice que si no hay el medicamento en la farmacia de la unidad, la receta no sale. Entonces, es un engaño lo que el señor Zoe Robledo dijo: 36 horas para surtir la receta. ¿Cómo voy a surtir una receta que no me están entregando? Las recetas son el documento que avala la entrega de los fármacos en farmacia. Entonces, pues la disyuntiva es, si no hay receta, no hay desabasto de medicamentos. Trabajo en el IMSS. Estoy en un área en donde yo no otorgo recetas, pero estoy en contacto con los pacientes. Entonces, cada vez que falta algo, nosotros tenemos que hacer malabares para poder prestarle atención al paciente. Y si yo me quejo, puedo ser sancionada por el sindicato o por el IMSS. Me expongo a que me quiten mis derechos sindicales, a que el IMSS me ponga en la mira, porque estoy dando mi punto de vista. Pero ahorita no estoy como trabajadora del IMSS. Estoy como hermana de un derechohabiente que no puede decir lo que él necesita.
9: Para Radio Universidad, Marta Casas.
2: Ahí escucha usted la denuncia que hace una radioescucha. Ayer nos comentó, platicamos con ella, y la situación es bastante complicada porque su hermano ya es un adulto y padece la enfermedad que mencionó. Él no tiene voz para defenderse y exigir sus derechos, pero ella sí. Ella es trabajadora del instituto y aún así, en casa, padece estas circunstancias, habla de engaños, y esta es solamente una parte de las cosas que están mal dentro del instituto. Usted ya sabe lo que pasó con los bebés fallecidos aquí en Durán. Y luego supimos de un caso similar en Torreón, Coahuila, que sucedió hace 3 años. Posteriormente, también en Mexicali hubo problemas, en la Ciudad de México y en Jalisco, condiciones muy similares a las de los bebés fallecidos aquí. Aparte de eso, el instituto estaba en un proceso para definir el aumento salarial. Se otorgó por acuerdo un 2.9% directo al tabulador, 3.9% a prestaciones. Esto se pulverizaba, sobre todo porque había ahí unos movimientos financieros que no le convencían a los trabajadores, de tal forma que nació, además de los problemas que existen en la operatividad, las carencias y todo esto que ya sabemos, también hay trabajadores inconformes, hay un conflicto que inició hace unos días. Hoy, martes 13 de octubre, sigue activo. Hay una votación en puerta que será decisiva, está programada para este miércoles 14 de octubre, pero hoy los trabajadores a nivel nacional convocaron una marcha. Durango, si participa, Durango se va a sumar a esta movilización, mandó una comitiva a la Ciudad de México a participar, y trabajadores de aquí, del IMSS Durango, van a marchar a las 3 de la tarde partiendo de City Club hasta llegar al Sindicato Nacional de Trabajadores de Salud, que está sobre Avenida Fania Nitúa. Ahí van a concluir esta marcha. ¿Qué pelean ellos? Van por un salario digno, por un retiro digno, no a la cláusula 157, no más violaciones a los estatutos, no más represión, porque ahora les están aplicando la ley Mordaza, no a la coacción al voto y respeto a los derechos. Se van a manifestar con moños negros y rojos, cartulinas visibles con mensajes claros. Le platico también, ellos tienen temor, aseguraron que dentro de su organización no van a afectar a las personas derechohabientes que están siendo atendidas en la institución, pero sí van a marchar e invitan también, por supuesto, a patrones y a derechohabientes que se sumen, porque finalmente lo que ellos ganen, que es una de las partes importantes, eliminar las carencias, se va a ver reflejado en el servicio hacia los derechohabientes. Ahí le dijo, mañana tendremos los detalles de esta Marcha Nacional Pacífica, donde Durango, por supuesto, también participa. Ahí vámonos con más información del orden local. Vámonos con este tema, las viviendas, ¿cómo andan? Hay una caída de hasta el 7%. En la colocación de vivienda estamos vendiendo menos casas, pero también es cierto que las casas ya no son las más baratas.
18: El promedio que traemos, dado que se elevó, traemos un incremento con respecto al año anterior de un 4%. ¿Qué significa esto? Que estamos vendiéndole a gente con ingresos que van de 18 a 35 mil pesos, con un ticket promedio de 1,100,000 pesos. Sí, en Durango seguimos siendo la casa más barata de todo el país. A nivel nacional, el ticket promedio anda en 1.9 millones de pesos. Aquí anda en 1.1 aproximadamente. Pero bueno, el tema que nos preocupa es justamente la caída que hemos tenido en el número de créditos. La proyección que tenemos al cierre de este año es que se van a ejercer menos de 2,000 créditos con respecto al programa operativo anual. Entonces, se tenía un programa de poco más de 13,000 créditos y seguramente llegaremos solamente a 11,000 créditos en total, incluyendo lo que es Infonavit, Foviste y Banco.
19: Comparado con el año pasado, ¿porcentaje qué tanto va a caer entonces el tema de construcción de vivienda o créditos de vivienda?
18: Estamos hablando que ahorita traemos una caída de un 7%. Si seguimos con esta tendencia, la caída va a llegar al 15-20%.
9: Para Radio Universidad, Marta Casas.
20: Tuvimos la semana pasada precisamente una reunión con padres de familia para enseñarlos en el tema de crianza digital. Yo creo que es bien importante. El reto no nada más es dentro de las escuelas, sino también fuera de las escuelas, ¿no? Tenemos un plan conjunto con el subsecretario de Educación Básica, lo que es también el presidente de la Asociación de Padres de Familia y una servidora que representa el clúster de tecnología, precisamente pues para poder establecer un plan en conjunto, ¿no? Para el poder apoyar a los padres de familia en estas nuevas regulaciones. Ciertamente estas restricciones del uso del celular no vienen a incidir en el uso de la tecnología como tal. O sea, la tecnología dentro de las instituciones públicas básicas y también las privadas, pues no se limitan en un dispositivo, ¿no? Hay clubs de robótica, hay talleres de computación que de una forma articulada y también con estrategia puede seguir desarrollando el tema de la tecnología de los niños, ¿no? El uso del teléfono está restringido por parte de los niños dentro de las aulas. Entonces, ¿cuál es la preocupación de los padres de familia? La comunicación, ¿no? El saber cómo están los niños dentro de los planteles. Entonces, yo creo que si podemos transmitir esto a los padres, que el teléfono no es la única herramienta, el reto también está para los maestros, ¿no? Que son los que se están preparando para poder darle esa tranquilidad a los padres de familia. Es que está restringido en el tiempo establecido, pero va a depender de cada plantel las normativas que vayan a regular, ¿no? Hay una diferencia en lo que es las escuelas privadas, que de alguna manera ellos usan también dispositivos como tabletas para las tareas, que tienen sus sistemas también para la interacción de algunas clases dentro de los planteles, que bueno, también están buscando la manera de regular.
9: Para Radio Universidad, Marta Casas.
2: Allí en estas restricciones a los celulares para los menores. Oiga, es 13 de octubre que se conmemora. A continuación le comento.
14: El 13 de octubre fue declarado por la Asamblea General de las Naciones Unidas como el Día Internacional para la Reducción del Riesgo de los Desastres. Los desastres no son naturales, sino que son el resultado de las omisiones y la falta de prevención y de planificación ante los fenómenos de la naturaleza. Un dato que debemos conocer es que durante los últimos 20 años, más de 1.35 millones de personas han perdido la vida como resultado de la exposición a amenazas naturales, en especial mujeres y niñas. Pero el 13 de octubre también se conmemora el Día Mundial de la Trombosis, el Día Internacional del Lenguaje Claro y algunos datos curiosos como el Día Sin Sujetador o Sin Bra. Y por si fuera poco, también es Día Internacional de Ponerse Traje. Para Radio Universidad, Marta Casas.
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0: El 12 de octubre es una fecha relacionada con la llegada de Cristóbal Colón a tierras americanas en 1492 durante una travesía en la que buscaba una nueva ruta marítima hasta Asia. Esta fecha fue bautizada como el Día de la Raza. El navegante creyó haber llegado a las Indias, por lo que llamó indios a los habitantes de aquellos territorios. Esta denominación se extendió durante el proceso de conquista y colonización europea. Con el paso del tiempo, el nombre de Día de la Raza se relacionó con el mestizaje surgido del contacto entre europeos y pueblos indígenas, así como con el intercambio cultural entre los pueblos originarios y los conquistadores. Este proceso, conocido también como el Encuentro de Dos Mundos, marcó el inicio de una etapa histórica que tuvo consecuencias duraderas para América. La llegada de los españoles estuvo acompañada de la conquista, es decir, el sometimiento de comunidades originarias y la pérdida de sus territorios y tradiciones. Por eso, la fecha ha adquirido diferentes interpretaciones y, en la actualidad, también sirve para reflexionar sobre ese pasado y sus repercusiones. La fecha 12 de octubre tiene una denominación oficial diferente en México. El 18 de diciembre de 2020, el gobierno federal publicó en el Diario Oficial de la Federación el decreto que estableció esta fecha como Día de la Nación Pluricultural. La modificación busca reconocer la presencia y las aportaciones de los pueblos indígenas y afromexicanos en la historia y en la construcción del país. Asimismo, destaca la importancia de proteger sus lenguas, costumbres, tradiciones y expresiones culturales. Como lo señala la comunicadora Ana Karen Velázquez, este cambio se hizo para reconocer la diversidad cultural del país y la aportación de los pueblos indígenas y afromexicanos, así como para reflexionar sobre los desafíos que todavía enfrentan las comunidades originarias, como la discriminación, la desigualdad y la defensa de sus territorios. Soy Carlos Sergio Quiñones Tinoco, investigador adscrito al Instituto de Investigaciones Jurídicas.
2: Gracias, maestro Carlos Sergio Quiñones Tinoco, por la editorial como todos los martes. También gracias a usted por su compañía y a Esther Díaz, por supuesto, allá en los controles. Vámonos con el enlace con Radio Educación. Soy Marta Casas, lo espero mañana en punto de la 1:30.
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0: tras las medidas anunciadas por el gobierno de Macron. Y este martes 13 de octubre se lleva a cabo la mega movilización. Se llevará a cabo esta movilización, que se va a realizar en unos cuantos minutos, de trabajadores y simpatizantes del Instituto Mexicano del Seguro Social. Está programada para las 3 de la tarde y partirá del Centro Médico Nacional Siglo XXI, ubicado en la colonia Doctores, hacia las oficinas centrales del IMSS en Avenida Paseo de la Reforma. De manera extraoficial, se sabe que los manifestantes buscarán llegar desde Paseo de la Reforma hasta el Zócalo capitalino, por lo que será una tarde complicada aquí en Ciudad de México. Las autoridades prevén que las avenidas afectadas sean Cuauhtémoc, Insurgente Sur, Avenida Álvaro Obregón, Avenida Juárez y Paseo de la Reforma. Las movilizaciones reúnen a trabajadores activos y jubilados que reclaman mejoras salariales, mejores condiciones para desempeñar sus funciones en clínicas y hospitales y cambios en la representación sindical de Rafael Olivos Hernández.
1: Trabajadores sindicalizados inconformes del Seguro Social se manifestaron a lo largo de este martes, un día antes de verificarse la consulta al interior de la organización gremial para determinar la postura en torno al aumento salarial. Todos los manifestantes inconformes con su dirigencia sindical y las autoridades del IMSS demandaron salarios dignos, más personal médico y administrativo, infraestructura digna y segura, además de insumos suficientes en clínicas y hospitales. Los sindicalizados tomaron las calles para dejar patente su rechazo al incremento salarial del 2.9% acordado entre las autoridades del IMSS y la dirigencia nacional. También exigieron la salida del secretario general de la organización, Rafael Olivos Hernández, quien a su vez llamó a los agremiados a participar en la consulta de este 14 de octubre al garantizar que será democrática.
2: El próximo 14 de octubre tendremos un momento importante, la consulta. La consulta sobre la propuesta salarial. Este ejercicio da continuidad a las decisiones adoptadas por nuestro Congreso Nacional Ordinario y fortalece la participación democrática. Somos uno de los sindicatos más democráticos del país al abrir un espacio adicional para escuchar directamente la voluntad de las personas trabajadoras. Cada compañera y cada compañero podrá expresar su decisión mediante un voto personal. Libre, directo y secreto.
1: Ante las quejas en contra de las Afores y el régimen de cuentas individuales para el retiro, Olivos Hernández subrayó que a partir del 16 de octubre se aplicará un ajuste al modelo de retiro para los trabajadores del Seguro Social contratados bajo este régimen. Explicó que el incremento salarial del 6.8% se divide en 2.9% al sueldo tabular y 3.9% al concepto 11. Dicho aumento contrasta con la exigencia de la base trabajadora, que pide al menos el 10% de aumento para resarcir la pérdida de poder adquisitivo. En medio de este panorama, trabajadores inconformes, apoyados por jubilados del mismo instituto y de otras organizaciones sindicales y sociales como la CENTE, salieron a las calles desde distintos puntos de la Ciudad de México. En la mañana, trabajadores adscritos a la Clínica 35, ubicada en la colonia agrícola Pantitlán, manifestaron su malestar afuera de dicha unidad. Más tarde, cientos de trabajadores activos, acompañados por retirados del ISSSTE y de Pemex, partieron del hospital Primero de Octubre hacia el Monumento a la Revolución y posteriormente unirse a la marcha de las 15 horas. En tanto, en otros puntos, los sindicalizados han realizado cortes a la circulación, como en Paseo de la Reforma. Aunque a partir de las 15 horas, se espera que miles de trabajadores apoyados por otras organizaciones se dirigen del Centro Médico Nacional Siglo XXI hacia las oficinas centrales del Seguro Social de Paseo de la Reforma. Para Pulso de Radio Educación, Martín Marcos Velasco.
0: Hay que decir que en la víspera el instituto anunció una estrategia de escucha y diagnóstico de la situación en todas las unidades médicas del IMSS. Asimismo, la presidenta Claudia Sheinbaum destacó que su gobierno no está de brazos cruzados. Dijo que en los 2 años que lleva de gestión se ha hecho mucho en el sector salud, como la construcción de más hospitales, rehabilitación de quirófanos, aumento de las consultas de especialidad, entre otras estrategias de suministro de medicamentos y contratación de personal, aunque reconoció que aún hay rezagos, como el tema de las becas de las y los residentes.
3: La presidenta Claudia Sheinbaum manifestó que se atiende la problemática que enfrenta el Seguro Social respecto de la falta de recursos, mejor distribución de medicamentos a centros hospitalarios y la contratación y mejores condiciones para los médicos. Durante la mañanera en Palacio Nacional, la jefa del Ejecutivo Federal indicó que su gobierno no está cruzada de brazos para atender la problemática del Seguro Social, situación por la cual se llevan a cabo movilizaciones por parte de trabajadores del sector en demanda de aumento salarial y mejores condiciones laborales. La presidenta Sheinbaum sostuvo que se han realizado diversas acciones de la ampliación de la infraestructura, equipo médico, la contratación de personal, pero reconoció que aún hay insuficiencias. No obstante, criticó a la oposición porque magnifica tal problemática.
4: Lo que necesitamos hacer es un verdadero diagnóstico para poder atender lo que no está resuelto. Aquellos trabajadores que fueron contratados en el COVID y que aún no tienen los contratos adecuados, pues tiene que contratárseles, porque no es justo que en el COVID se les haya pedido un esfuerzo extraordinario y que hoy no tengan las mejores condiciones laborales. Todo eso lo vamos a atender. Ahora, de ahí a que haya una crisis del sistema de salud y que las cosas están funcionando muy mal y que todo está mal, tampoco. Y además, hay que decirlo también, ha aprovechado la oposición y toda la, sabemos, toda la botiza, los bots, los millones de bots, para subirse al tema. Hoy se van a manifestar, se les va a atender, tiene que ser pacífica la manifestación y también que tengan libre la libertad para manifestarse. Entiendo que el miércoles va a haber una consulta llamada por el sindicato y a seguir atendiendo, porque el objetivo es tener el mejor sistema de salud y avanzar pues en algunas carencias que vienen de hace tiempo, que han ido mejorando, pero que tenemos que mejorar más todavía.
3: La presidenta Claudia Sheinbaum reconoció el rezago de ingresos, sobre todo de los médicos residentes, y se comprometió a resolver tal problemática.
4: No hemos estado cruzados de brazos. Llevamos 2 años trabajando intensamente para atender el sistema de salud del país. Todavía nos falta. Por ejemplo, ahora que estoy haciendo el recorrido por el IMSS Bienestar, nos faltan muchos médicos que todavía tienen contratos anuales con menores sueldos que los que deben ser. A todos ellos los vamos a basificar. Nos falta todavía contratar más médicos especialistas. Nos falta, este es un mensaje a todos los residentes, subir la beca de los residentes, porque hay que subir la beca de los residentes. Ganan menos del salario mínimo y muchas veces en ellos recae el gran trabajo de los médicos especialistas. Entonces, estamos haciendo un esfuerzo importante para que el próximo año puedan aumentar las becas de los médicos residentes. Médicos residentes son los que hacen especialidad, los que están estudiando para hacer especialidad en los hospitales y muchas veces en ellos se sostiene la operación de los hospitales y sus becas en algunos casos son de 7,000 pesos mensuales. Entonces, tiene que aumentar esa beca.
3: Para Pulso de Radio Educación, Víctor Bárcenas.
0: Y la Fiscalía de Jalisco trasladó al complejo penitenciario de Puente Grande, que es de máxima seguridad, a 7 de los 39 detenidos el domingo pasado durante la marcha para exigir agua limpia en Guadalajara. Ante la polémica que ha generado este hecho, la dependencia, la Fiscalía, explicó en un comunicado que solo fueron puestas a disposición de un juzgado para la realización de las audiencias correspondientes y que no serán ingresados a esa prisión, sino que están en el área de juzgados. Entre los detenidos se encuentra Samuel Morales Navarro, un joven de 24 años, quien trabaja como repartidor de Rappi para pagar el tratamiento de cáncer de su madre y cuya detención arbitraria está documentada en videos publicados en redes sociales. Ayer mismo en la entrevista que le hacíamos a Máximo Jaramillo nos decía de este caso, lo que ha causado gran indignación por la represión que ha marcado a los gobiernos de Movimiento Ciudadano en Jalisco. La Fiscalía Jalisciense informó que a 6 de los trasladados se les quiere imputar el delito de lesiones dolosas con el agravante de haberlas cometido contra personas que desarrollan funciones de seguridad pública. A la séptima persona se le busca imputar por el delito de desobediencia o resistencia asistencia de particulares. Y aunque 32 de los 39 detenidos el domingo ya fueron liberados, todos siguen bajo investigación por presuntos ataques a las vías de comunicación, lesiones y delitos cometidos contra representantes de la autoridad. Ante el traslado a Puente Grande de las personas aún detenidas en la manifestación Agua Limpia para Guadalajara, el Centro de Justicia para la Paz y el Desarrollo, CEPAT, de Jalisco, convocó una conferencia de medios que realizarán las familias y personas abogadas de estas 7 personas detenidas. La conferencia será al término de la audiencia de los imputados que están ahorita en Puente Grande. Desde el CEPAT se reitera que la protesta social es un derecho que no se debe reprimir ni criminalizar. En tanto, desde la Dirigencia Nacional de Morena, se exige al gobierno de Jalisco liberar a todos los detenidos por protestar en demanda de agua limpia y de calidad.
5: La Dirigencia Nacional de Morena exigió al gobierno de Jalisco, que encabeza Pablo Lemus, liberar a las 7 personas que permanecen en prisión luego de los actos de represión sucedidos en esa entidad el pasado domingo. La presidenta del Movimiento de Regeneración Nacional, Ariadna Montiel, condenó la represión estatal contra las personas que protestaban por la mala calidad del agua.
6: Y lo primero que queremos insistir es la exigencia de la liberación de quienes han sido presos injustamente. A mí me indigna mucho, y creo que todos compartimos, el accionar del gobierno del estado de Jalisco a través de la policía estatal. He estado en conversaciones con nuestros diputados, nuestros representantes populares allá en el estado, y se da cuenta de lo que se vivió el domingo a través de lo que circula y se conoce en redes sociales. Pero desde Morena le exigimos al gobierno del estado de Jalisco que libere a los detenidos injustamente presos. Ya hay distintas demandas de la Comisión Nacional de Derechos Humanos, del Estado, de Naciones Unidas y de una serie de organizaciones y posiciones políticas que están pidiendo el cese de la represión y la liberación de los presos.
5: En este mismo sentido, el senador morenista Gerardo Fernández Noroña pidió a este órgano legislativo condenar la represión y crear una comisión especial para investigar los actos de represión por parte del gobierno emanado del partido Movimiento Ciudadano en Jalisco.
7: Este fin de semana hubo una bárbara represión en Guadalajara. 10,000 personas se manifestaron exigiendo agua limpia. La respuesta fue el uso de chorros de agua, golpeados. Hay 39 detenidos, de los cuales fueron liberados 32. 7 han sido enviados al penal de Puerto Grande. Dentro de ellos hay evidencias, por lo menos de uno que era un trabajador de repartidor de alimentos de Rappi, y a pesar de eso fue enviado al penal de Puente Grande. Yo quiero plantear, la semana pasada hice un pronunciamiento sobre lo que está sucediendo en Francia, pedí a la mesa directiva que hiciera un pronunciamiento al respecto. Yo quiero plantear que condenemos enérgicamente la represión realizada en Guadalajara y además solicitar que una comisión plural de senadoras y senadores se apersonen en Guadalajara para ver la situación de las 7 personas detenidas y si, como preveo, son presos políticos y son víctimas del intento de justificación del gobierno estatal de la represión desatada, hagamos lo que esté en nuestra mano para su liberación.
5: Para Pulso de Radio Educación, Carlos Calzada.
0: Por su parte, la presidenta Claudia Sheinbaum comentó que la FGR, la Fiscalía General de la República, podría intervenir en este caso de la represión en Guadalajara, e informó que Conagua presentará una propuesta de solución por la crisis de agua al gobernador de Jalisco, Pablo Lemus.
3: Una vez que el gobernador de Jalisco, Pablo Lemus, fijó en un mensaje un posicionamiento sobre la represión que hubo el domingo pasado contra manifestantes que demandaban agua limpia en Guadalajara, corresponde a la ciudadanía aceptar o rechazar tal explicación. Así lo consideró la presidenta Claudia Sheinbaum durante la mañanera en Palacio Nacional, al manifestar que lo ocurrido el fin de semana fue claramente una represión. La presidenta Sheinbaum indicó que la CONAGUA analiza una propuesta que esta semana la Federación hará para resolver la problemática técnica y mejorar el agua en la zona metropolitana de Guadalajara.
4: Ayer dio una explicación y en todo caso el pueblo de Jalisco y la gente pues tiene que tomar su opinión. Y en caso de que se presente una denuncia formal, pues ya estaríamos interviniendo. O la fiscalía, si es que se presenta algo en la Fiscalía General de la República contra algún elemento que haya participado en este, pues lamentable represión, porque hay que llamar las cosas por su nombre. Ahora, sobre el caso del agua, de qué solución técnica y financiera hay para el problema de la contaminación del agua en la zona metropolitana de Guadalajara, ayer se reunió una parte del equipo del gobernador con Efraín Morales. Efraín está trabajando con su equipo, lo voy a ver mañana para que me puedan presentar cuál es la propuesta que estaríamos nosotros presentando al gobierno de Jalisco y entonces ya podríamos reunirnos en todo caso incluso con el gobernador o el equipo con la Secretaría de Gobernación.
3: Por su parte, la Secretaria de Gobernación, Rosa Isela Rodríguez, manifestó que el área de derechos humanos de la dependencia a su cargo está revisando caso por caso las denuncias sobre abusos policíacos y violaciones a las garantías ciudadanas durante la protesta del fin de semana pasado.
8: Algunos de los participantes y familiares de los detenidos han presentado quejas para la atención por parte del mecanismo y de la parte de derechos humanos del gobierno federal. Estamos, digamos, viendo junto con la Comisión Nacional de Derechos Humanos cuál es el proceso y en todo caso cuál es el procedimiento de cada una de las quejas. Ayer nos comentaban que una gran mayoría de ellos ya habían salido, entonces necesitamos hacer la documentación, las diligencias respectivas, pero en todo caso estar seguros de que estos hechos se dieron en cada una de las personas, o sea, digamos, focalizar en cada persona no es sino por persona, no es por el evento, sino los daños que hayan tenido las personas.
3: Para Pulso de Radio Educación, Víctor Bárcenas.
0: Y la tormenta tropical Rachel dejó 4 personas sin vida a su paso por Baja California, además de 7 personas desaparecidas. De acuerdo con el saldo actualizado de los casos reportados tras las intensas lluvias y el desbordamiento de arroyos en ese estado. La mayor parte de las labores de búsqueda se concentran en Ensenada, donde las corrientes de agua arrastraron a integrantes de familias que quedaron atrapadas durante las inundaciones. Las autoridades mantienen operativos para localizar a 4 personas que continúan sin ser encontradas. Entre las víctimas mortales se encuentran 4 integrantes de una familia localizada en la zona de Maniadero. Se trata de Ivonne Regina Terán, de 13 años, Erika Ivonne Burgos, de 35, Silvia Lucero Burgos, de 30 y Aarón Vega Burgos, de 4 años. Este saldo podrá actualizarse conforme las autoridades confirmen nuevos hallazgos o cambios en el número de personas localizadas y desaparecidas. Mientras tanto, el huracán Simón, ahora de categoría 1, se desplaza por las costas de Nayarit.
1: El huracán Simón categoría 1 se mantendrá este martes cerca de las costas de Nayarit y Sinaloa. Sin embargo, el Servicio Meteorológico Nacional reportó la formación de la depresión tropical 21E en las aguas del Pacífico Sur mexicano, con probabilidades para convertirse en huracán. En tanto, se esperan precipitaciones muy fuertes en Sinaloa, Chihuahua, Durango y Nayarit. Fuertes en Jalisco, Colima, Michoacán, Estado de México, Morelos, Guerrero, Oaxaca, Chiapas y Veracruz. Y chubascos en las 2 Baja Californias, Sonora, Coahuila, Nuevo León, Zacatecas, Aguascalientes, San Luis Potosí, Guanajuato, Querétaro, Hidalgo, Puebla, Tlaxcala, Ciudad de México, Tamaulipas, Tabasco, Campeche, Yucatán y Quintana Roo. A las 9:30 horas, el huracán Simón ya en la categoría 1, frente a las costas de Sinaloa y Nayarit. Su centro se

0: genere efectos significativos en las costas de nuestro país. Además, la depresión tropical 21E en las aguas del Pacífico Sur mexicano se localizó a las 9:30 horas a 650 kilómetros al sur de Puerto Ángel, Oaxaca, y a 870 del sur sureste de Acapulco, Guerrero. Para Pulso de Radio Educación, Martín Marcos Velasco.
1: Y el gobierno de Estados Unidos, a través de la Oficina de Control de Activos Extranjeros del Departamento del Tesoro, aplicó sanciones financieras contra 4 individuos y 11 entidades que están vinculadas con el cártel del noreste. Según las autoridades de Estados Unidos, este cártel, que hay que decir surgió a partir de los Zetas, ha utilizado un entramado para blanquear dinero procedente del narcotráfico y financiar sus operaciones, principalmente en el sector de las carreras de caballos.
2: En un esfuerzo conjunto contra las finanzas del crimen organizado, la Oficina de Control de Activos Extranjeros de Estados Unidos sancionó a 15 objetivos, 4 personas físicas y 11 empresas, vinculados todos con el cártel del noreste. Por su parte, la Unidad de Inteligencia Financiera de México detectó en este grupo múltiples indicadores de lavado de dinero mediante auditorías fiscales y corporativas. De acuerdo con un comunicado emitido por la Secretaría de Hacienda y Crédito Público, entre las anomalías detectadas destacan transferencias internacionales masivas, flujos atípicos de efectivo y la compra de inmuebles, joyas y autos de lujo. La red operaba principalmente en los sectores de la construcción, servicios financieros e industria ecuestre, utilizando empresas fachada con nula actividad económica real. La dependencia a cargo de Edgar Amador Zamora aclaró que el bloqueo de cuentas es una medida preventiva y que los afectados mantienen su derecho a la defensa y garantía de audiencia conforme a la ley. Para Pulso de Radio Educación, Verónica Martínez Chavira.
1: Y luego de que el pueblo de Totolapan se rebeló y secuestró a agentes de seguridad de Morelos para evitar la detención de Daniel Vergara, conocido como el Güero del Gym, y a quien se le señala como presunto integrante de la célula criminal La Empresa, finalmente las autoridades del estado liberaron a este Güero del Gym y otros delincuentes para proteger la integridad de los elementos de seguridad. Esta mañana, la presidenta Claudia Sheinbaum justificó la decisión de liberar a este sujeto al señalar que en situaciones donde hay vidas en riesgo, las autoridades deben privilegiar la seguridad de las personas.
3: La liberación en Totolapan, Morelos, del delincuente José David Vergara, líder del grupo Pueblos Unidos, fue una determinación exclusiva del gobierno del estado con el objetivo de salvar vidas. Así lo justificó la presidenta Claudia Sheinbaum.
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0: Fernando Blumenkron, admitió que tres agentes de investigación estaban en la zona realizando diligencias relacionadas con homicidios cuando fueron secuestrados, golpeados y lesionados por disparos de arma de fuego, por lo que agregó que es importante precisar que los hechos ocurridos en Totolapan no pueden analizarse de manera aislada ni reducirse a la afirmación de que la delincuencia doblegó a las autoridades. Y para empezar a dar solución a la sobrepoblación en cárceles mexicanas, el gobierno federal construirá 6 penales más. El secretario de Seguridad Federal, Omar García Harfuch, informó que se construirán 6 nuevos penales con un total de 18,480 plazas y que contarán con tecnología avanzada, infraestructura táctica para reforzar las medidas de seguridad. Estos centros de reclusión se ubicarán en Sinaloa, Chiapas, Veracruz, Estado de México, Nayarit y Sonora. Y según Harfuch, prometen representar un nuevo modelo penitenciario con un enfoque en reinserción social, con educación, capacitación para el trabajo, servicios de salud y actividades deportivas. García Harfuch también adelantó que se instalarán módulos diferenciados para el perfil de cada tipo de recluso y nivel de riesgo. Y en otros temas, en la Cámara de Diputados sigue la discusión de la ley de ingresos, de la cual, ya sabes, saldrá la famosa cobija que se va a repartir después en el presupuesto. En estos momentos, la Cámara Baja analiza aumentos en el costo de visas, derechos migratorios, navegación aérea, turismo extranjero y, sobre todo, el sector salud privado.
1: En la sesión de este martes en la Cámara de Diputados se discutió la Ley de Ingresos para 2027, la Ley Federal de Derechos y la Ley de Impuestos sobre la Renta. Las reformas a estas leyes están previstas en el paquete económico que envió la presidenta Claudia Sheinbaum al Congreso de la Unión. Al presentar los dictámenes, el diputado Carol Antonio Altamirano señaló que la federación prevé ingresos superiores a los 10 billones de pesos. El legislador de Morena agregó que proponen un endeudamiento de 1,700,000 millones de pesos.
2: La iniciativa que presentó la titular del Ejecutivo Federal para el ejercicio fiscal 2027 estima ingresos por 10,636,488.1 millones de pesos, de los cuales 6,263,488.1 millones, de los cuales 6,263,000 corresponde a ingresos tributarios, lo que representa un incremento del 3.9% con respecto a 26, y se prevé un endeudamiento neto interno de 1,700,000 millones de pesos, 4.49% menos que del ejercicio fiscal anterior.
1: El diputado de Morena señaló que se ajustan los montos en servicios como las concesiones ferroviarias, la estancia de visitantes extranjeros y la expedición de visas.
2: Se redujo el incremento que contenía la iniciativa sobre el derecho que pagan los visitantes extranjeros que ingresan a nuestro país con fines turísticos. La propuesta original contemplaba un aumento de 35% para pasar de 983 pesos a 1,334. Con la modificación aprobada, la cuota se estableció en 1,158 pesos, lo que representa un incremento de únicamente 17.8%, es decir, un 50% menos. Se incorporó la exención del pago de derechos los domingos para visitantes nacionales y extranjeros residentes en México que accedan a áreas naturales protegidas donde se encuentren museos, monumentos o zonas arqueológicas.
1: En respuesta, la diputada de Movimiento Ciudadano, Patricia Elizondo Flores, consideró que el gobierno federal debe transparentar el uso de los recursos adicionales que se obtengan por estos incrementos.
3: Que cada aumento se justifique con costos verificables. Segundo, que se revisen los incrementos desproporcionados y se apliquen de forma gradual donde corresponda. Tercero, que la recaudación adicional se traduzca en mejoras concretas para los sectores que la pagan.
1: En tanto, el coordinador del PAN en la Cámara de Diputados, José Elías Licha, afirmó que el nuevo endeudamiento del gobierno federal no es para atender las demandas sociales, sino para pagar la deuda que ya viene arrastrando.
4: ¿Pero para qué quieren los 1.7 billones de deuda? Pregunto, ¿para atender la crisis eléctrica que existe en Yucatán y en la península? ¿Para bajar las tarifas de luz en los lugares más calurosos? ¿Para acabar con los apagones en el país? Por supuesto que no. ¿Para qué quieren 1.7 billones de deuda? Es para pagar su irresponsable deuda.
1: Para Pulso de Radio Educación, Sosimo Díaz.
0: Y tras haber descartado que el programa de ordenación de la zona metropolitana del Valle de México busque imponer un predialazo, el grupo parlamentario de Morena en la capital del país reconoció que el documento sí plantea modernizar el catastro y reordenar los predios en zonas aledañas como el Estado de México y el municipio de Morelos, que ya es de la zona metropolitana, pero no a costa del aumento desmedido de impuestos. La semana pasada, el PAN capitalino y otros actores de la oposición alertaron que el fantasma de aumento de impuestos iba a llegar a la capital con riesgo de despojo a manos del Estado, cosa que la jefa de gobierno, Clara Brugada, desmintió. Y lo decimos aquí claramente, la 4T respeta el derecho a la propiedad y en el gobierno de la ciudad no tendremos aumento al predial. Así de directo lo dijo para evitar cualquier confusión. No vamos a aumentar el impuesto predial, aseguró Brugada Molina. Sin embargo, el subsecretario de Ordenamiento Territorial Urbano y Vivienda de la SEDATU, José Alfonso Iracheta Carrol, explicó que los ajustes tomarán en cuenta las observaciones de grupos sociales e indígenas, legislaturas y gobiernos locales recibidas durante la consulta pública que comenzó el 24 de septiembre y concluirá el próximo 22 de noviembre.
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0: Y acerca de la consulta al programa de ordenamiento de la zona metropolitana del Valle de México y del resurgimiento del fantasma del predialazo, nos comenta esta tarde Felipe León, a quien saludamos. Felipe, bienvenido.
6: Buenas tardes, amigos de Radio Educación. Pues tal como les pusimos la semana pasada, el programa de ordenación de la zona metropolitana del Valle de México ha vuelto a poner de frente a frente a dos visiones de ciudad. Dos visiones que, por supuesto, aseguran defender a la población, pero diferentes tipos de población según quien lo diga. ¿Y cuáles son y qué defienden en realidad? Pues por un lado están quienes creen que para ganarse el derecho a vivir en nuestra ciudad hay que pagar y pagar bien por sus servicios, sus privilegios y faltaba más por el derecho a tener un techo en la capital. Pero al mismo tiempo, como lo hiciera la conservadora Margaret Thatcher allá por 1985, quieren acotar la política de planeación de los ayuntamientos y presentarse como defensores de los impuestos de los ciudadanos. Una defensa muy conveniente, desde luego, cuando defender el impago de impuestos en gobiernos que nos se trata. Y sí, el PAN, militantes de Somos MX, algunos supuestos representantes de la sociedad civil y sobre todo columnistas políticos anti-4T han desempolvado el viejo fantasma del atentado contra la propiedad privada. Poco importa que la Constitución la protege y que esa acusación se haya desmentido una y otra vez. Un buen fantasma nunca se retira si todavía consigue asustar. Esta vez le agregaron nuevos efectos especiales, más impuestos, el predial, un estado vigilante dispuesto a despojarte y una autoridad empeñada en decidir sobre tu patrimonio y tu futuro. Y como cierre de temporada, la amenaza de que llenen tu colonia de gente pobre y te quiten hasta el agua con la que rías las macetas y los jardines. De pronto, un instrumento de planeación previsto en la Ley General de Asentamientos Humanos, Ordenamiento Territorial y Desarrollo Urbano, promulgada durante el sexenio de Enrique Peña Nieto, allá en noviembre de 2026, dejó de ser lo que era, un mecanismo para coordinar la planeación de la zona metropolitana para convertirse en un fantasma comunista. Es decir, 16 alcaldías de la Ciudad de México, 56 del Estado de México, 8 de Hidalgo y 1 de Morelos, y así, con apenas un par de adjetivos, suficiente de dramatismo, terminó convertido en una amenaza velada del comunismo mexicano o del régimen actual. Y es que el PAN en la Ciudad de México, acompañado de algunos priistas y unos esperadistas, ofrece ahora una escena digna de asombro. Después de ser señalados de promover, aliarse y someterse a intereses inmobiliarios privados y depredadores, resulta que les preocupa la mala planeación. También les inquieta el supuesto descontrol que asegura podría surgir de la consulta pública del programa y afectar principalmente a colonos de clase media, entre quienes se concentra buena parte de sus simpatizantes y a los cuales, por cierto, ya comenzó a movilizar, pero con poca suerte. Y del otro lado estamos quienes buscamos una ciudad incluyente, una ciudad para todos los mexicanos, sin exclusiones ni desplazamientos por razones económicas y étnicas, una ciudad en la que las nuevas generaciones de niñas y niños, jóvenes, puedan construir un futuro y conservar nuestro arraigo en la Ciudad de México, una aspiración radical al parecer, que vivir en la ciudad no sea un privilegio reservado para quienes pueden pagar la siguiente subida de renta del siguiente mes. Buscamos recuperar el espíritu de la Constitución de la Ciudad de México y hacer valer lo fundamental, una ciudad de derechos al empleo, a la vivienda, al agua, a la inclusión social, el acceso a la educación, la cultura, el esparcimiento y la seguridad, y políticas auténticas de desarrollo urbano, políticas incluyentes en las que participan las organizaciones del movimiento urbano popular, la ciudadanía, la academia y los actores económicos y sociales representativos de nuestra metrópoli. También buscamos hacer efectivo el Acuerdo Internacional sobre la Vivienda Digna establecido en la Declaración de los Derechos Humanos y en el Pacto Internacional de los Derechos Económicos, Sociales y Culturales de la ONU de 2008. Nada nuevo, nada extravagante, derechos conquistados por la población y plasmados en nuestras leyes. Amigos de Radio Educación, el programa de ordenación de la zona metropolitana del Valle de México es un instrumento prospectivo cuya coordinación corresponde a la Secretaría de Desarrollo Agrario Territorial y Urbano de la SEDATU, por la participación de varios gobiernos locales. Como ha reiterado la jefa de gobierno, no existe intención de aumentar el predial ni de poner en riesgo la propiedad privada, pero claro, una aclaración institucional nunca compite con la especulación, con la fantasía de un Estado que viene por las macetas. Lo que hay, reiteramos, es la disputa abierta entre dos modelos de ciudad que queremos: una que rompa con la gentrificación, el desplazamiento de jóvenes y adultos mayores por razones económicas, la que acabe con la especulación inmobiliaria y la que permita armonizar los lugares de trabajo con las de residencia. Y el otro, un modelo ese que apuesta por el capital especulativo, que ha hecho estallar conflictos sociales y la polarización tanto en España, Alemania, Francia y varias ciudades de los Estados Unidos. Como diría el clásico, ¿usted por cuál vota? Buenas tardes.
0: Muchísimas gracias, Felipe León. Hasta luego.
6: Hasta luego.
0: Buenas tardes. Y Radio Educación y la Secretaría de Cultura del Estado de Morelos firman un convenio de colaboración para promover las actividades culturales morelenses y al mismo tiempo fortalecer a los medios públicos como esta emisora. Expandir la difusión de la riqueza artística local a través de formatos radiofónicos es uno de los objetivos primordiales.
7: Con la finalidad de desarrollar actividades radiofónicas y fortalecer la difusión de la vida cultural del Estado de Morelos, la Secretaría de Cultura de aquella entidad y Radio Educación firmaron un convenio de colaboración. Montserrat Orellana Colmenares, secretaria de Cultura del Estado de Morelos, resaltó la cantidad de actividades que se generan en aquel sitio, más de 300 al mes, y la necesidad de difundir la vida cultural más allá de la entidad.
8: Es vital seguir fortaleciendo los medios públicos, qué mejor hacerlo desde una oferta cultural y en este caso desde nuestro estado, desde Morelos. También que podamos salir a otros estados y justamente la gente, la población, la ciudadanía conozca el maravilloso estado en el que estamos, en el que vivimos, en el que nos sentimos muy orgullosas y orgullosos, y que también conozcan pues la gran riqueza cultural que hay. No solo es la tradición, no solamente son los sitios históricos, sino es la cultura viva en esos espacios.
7: El convenio sienta las bases de una serie de estrategias conjuntas que abarcan aspectos como producción, transmisión y promoción de contenidos radiofónicos culturales y educativos, detalló Fernanda Tapia Canovi, directora de Radio Educación, quien recordó la pluralidad que caracteriza a la emisora y el compromiso con este acuerdo.
9: A través de esta alianza, las frecuencias de Radio Educación coadyuvarán difundiendo la riqueza cultural de Morelos e impulsando el ejercicio efectivo de los derechos culturales del pueblo. El Estado de Morelos posee una extraordinaria riqueza histórica y cultural, sus tradiciones, sus saberes comunitarios, sus expresiones artísticas vivas, forman parte de la diversidad que nos define como país. Y por ello este convenio representa una oportunidad para tender nuevos puentes entre las instituciones culturales, los medios públicos y las comunidades.
7: Para Pulso de Radio Educación, Verónica Romero.
0: Y a 12 días de las elecciones presidenciales en Brasil, las campañas de Luis Ignacio Lula da Silva y Flavio Bolsonaro intensifican sus campañas con el tema de la seguridad como punto principal, mientras que el Tribunal Supremo Electoral se reunió con los representantes jurídicos de las campañas de Lula y Bolsonaro por una disputa judicial electoral. El presidente de esa máxima instancia electoral, Cássio Nunes Márquez, volvió a suspender el canal del Ejército ejército de Lula, luego de que el equipo de campaña acató la decisión del magistrado. El canal, creado por el diputado André Janones para movilizar a los partidarios del presidente, cuenta con 4.2 millones de seguidores en WhatsApp. El titular del Tribunal Electoral designado por el expresidente Jair Bolsonaro analizará la solicitud del equipo de campaña de Flavio Bolsonaro, que asegura que se han violado las normas de WhatsApp destinadas a frenar el envío de mensajes masivos. Y para analizar el rumbo que están tomando las campañas electorales en Brasil, saludamos a la doctora Cristina Gómez. Ella es académica investigadora del Flaxo México. Doctora Cristina, ¿cómo está?
10: Buenas tardes, muy bien, muchas gracias por la invitación.
0: Gracias, Cristina, pues estamos a 12 días del balotaje. ¿Qué está sucediendo con las campañas de ambos candidatos? ¿En qué medida el presidente del Tribunal Electoral está inclinando la balanza hacia Flavio Bolsonaro? ¿Y qué posibilidades ve ahorita que tenga Luna de remontar en este contexto de polarización?
10: Sí, es verdad, es que el presidente del Tribunal Superior Electoral es un ministro de la Suprema Corte que ahora está asumiendo la presidencia, que fue indicado por Bolsonaro. Entonces es un bolsonarista que explícitamente pone su posición política en favor de Flavio Bolsonaro y está siendo muy criticado por eso. Pero esto no se puede controlar de inmediato. Él ya está haciendo estas actitudes, tomando estas actitudes desde hace mucho tiempo, ¿sí? Y entonces lo que está haciendo Lula es entrar en la justicia para cada una de estas acciones. Cada una de estas acciones, el PT y el gobierno están entrando en la justicia solicitando una revisión. Y entonces cancelaron este canal de Janones, que es del ejército de Lula, y otra vez entraron con una acción, cancelaron otra vez, lo dejaron salir al público, y otra vez al día siguiente el presidente del tribunal canceló otra vez, suspendió. Entonces así va a estar así todo el tiempo, ¿sí? Es una lucha que a cada día se pueden tomar 2-3 decisiones contrarias para mantener la divulgación. Lo mismo está pasando con Meta, que sistemáticamente está suspendiendo todos los canales de Lula en Instagram, en Facebook, en X, en todos lados lo están suspendiendo. Y entonces ahí no hay mucho que hacer, pero con la justicia en Brasil sí se está entrando para retomar toda la propaganda de Lula. Ya sí. Se cortaron muchas divulgaciones, spots de Lula y todo, y los de Flavio ellos no cortan. Así es.
0: Doctora Cristina, está el asunto de las redes sociales, pero también hay otro tema de suma preocupación, por lo menos acá en México eso nos preocupa bastante, que es el asunto de la intromisión de las iglesias evangélicas en esta carrera por la presidencia. Platíquenos un poco qué papel tienen estas iglesias y cómo están influyendo en los votantes.
10: Sí, esas iglesias están en Brasil con mucha fuerza desde los años 80, aún todavía durante la dictadura militar, y es una acción de injerencia también de Estados Unidos, porque ellos vieron que la teología de la libertación en Brasil estaba creciendo mucho, y de hecho de ahí salió Lula. Todos los movimientos sindicales de Brasil se formaron ahí en las comunidades eclesiásticas de base, y entonces Estados Unidos hizo un plan de llevar estas iglesias neopentecostales, que es una línea distinta de los anglicanos de Inglaterra, que son de esos más radicales, calvinistas, ¿no? Y que fueron implantadas en Brasil. Ellos son entrenados en Estados Unidos, vienen líderes desde allá, y los brasileños hoy son los líderes en América Latina y en el mundo para la difusión de esas iglesias. Son iglesias que proponen una teología de del dominio, ¿no? Ellos tienen un plan de dominar todas las áreas, desde la familia hasta las políticas sociales, el Estado, la justicia, todas las instancias de la sociedad. Ellos tienen un plan para eso y lo están cumpliendo. Ya son una bancada muy grande en el Congreso de Brasil, ¿sí? Y hacen lavado cerebral con su gente, porque además de que les pagan diezmo, ¿no?, ellos también hacen propaganda política en las iglesias. Dicen en qué candidato los creyentes deben de votar, y siempre es Bolsonaro, ¿no? Entonces esas iglesias contribuyeron uno para la destrucción de la derecha tradicional en Brasil, porque toda la gente se va con la extrema derecha de Bolsonaro y el centro y la derecha pues va muriendo. De hecho, el centro, los partidos de centro perdieron 28 diputados en la primera vuelta ahora en Brasil. Y más está perdiendo es el centro. Y eso es porque en estas iglesias se promueve el extremismo.
0: Sí, sí, estábamos escuchando que muchas de las personas decían en entrevista, bueno, es que a mí me gusta Lula, me ha beneficiado, pero mi pastor me dijo, y entonces votaron por Bolsonaro. Agradeciendo mucho su tiempo, doctora, hay 30 millones de personas que no fueron a votar en la primera vuelta. ¿Con qué capital Lula puede atraer ese sector que combina el abstencionismo juvenil, que hay que decir que hay mucho joven que no votó, la población de mujeres y también jóvenes que viven pues en la periferia y que no tienen viviendas?
10: Sí, el grupo más preocupante es el grupo de jóvenes, porque esos jóvenes lograron ascender acceso a la universidad, acceso a la educación por los gobiernos de Lula. Pero terminando la universidad a los 22, 23 años no consiguen un buen trabajo. Y entonces la gran agenda de Lula es la aprobación de la jornada 6x1, es de la jornada de 44 horas semanales, que se va a discutir y aprobar mañana en el Senado. Este es el gran trunfo que tiene Lula en sus manos y está desafiando a Flavio Bolsonaro y a su partido a que voten mañana en favor de la jornada, la reducción de la jornada, y son 5 días de trabajo y 2 de descanso, descanso sábado y domingo. Uh-huh. Ese es el reto ahora y que está haciendo crecer Lula, que ya en las últimas encuestas está impactando, porque los jóvenes, esos jóvenes fueron el grupo con mayor nivel de abstención. Ellos están muy satisfechos con el mercado laboral.
0: Pues doctora Cristina Gómez, académica investigadora del Flaxo México, le agradecemos estos minutos con las audiencias de Radio Educación y pues mantenemos el contacto con miras a esta segunda vuelta, si nos los permite.
10: Claro que sí, muchas gracias.
0: Gracias a usted. Buenas tardes. Buenas tardes. Y México y Perú avanzan en el restablecimiento de relaciones diplomáticas tras la pausa de 2025 que se dio después del derrocamiento del presidente Pedro Castillo. Este día el Senado de la República aprobó el nombramiento de Lidia Antonio de la Garza como nueva embajadora de nuestro país en la nación andina. Con esta ratificación, México avanza en la recuperación de su representación diplomática en Lima. El desafío será traducir el restablecimiento formal de las relaciones en una agenda de cooperación efectiva con respeto a la soberanía de ambos países y el derecho internacional. Más de 8,000 niñas, niños y adolescentes en Panamá necesitan asistencia humanitaria por el terremoto de 7.5 del pasado viernes 9 de octubre. El Fondo de las Naciones Unidas para la Infancia, UNICEF, informó que cerca de 38,000 personas requieren ayuda urgente, entre ellas atención psicológica, porque las réplicas mantienen a la población en angustia y miedo. Los infantes y adolescentes no asisten a clases debido a que el terremoto causó daños a 656 y al menos 25 instalaciones de salud, 656 escuelas. El reporte oficial indica que el terremoto provocó daños en más de 1,280 residencias, 619 centros escolares, más de 60 edificios gubernamentales, 44 iglesias, 24 centros de salud, 11 hoteles y una decena de carreteras, así como vías y puentes de todo ese país. Y el presidente de Estados Unidos, Donald Trump, intentó salir al paso de las críticas al afirmar que el acuerdo sobre el suministro de diésel ruso beneficiará no solamente a su país, sino al mundo entero, y que será benéfico para controlar los precios de los combustibles. Mejor que acabe con la guerra en Irán, ¿no? El acuerdo entre Washington y Moscú establece que Rusia suministre de inmediato más de 300,000 toneladas de combustible diésel al mercado estadounidense y del mundo durante octubre, así como otras 500,000 toneladas en noviembre y 1,000 toneladas inmediatamente después, es decir, en diciembre, en pleno invierno y Navidad. Al exterior de Estados Unidos, los líderes europeos se han mostrado críticos ante el acuerdo de Trump con el presidente ruso Vladimir Putin. Sin embargo, las cifras revelan que la propia Unión Europea sigue comprando recursos energéticos a Rusia, de los que continúa dependiendo en gran medida, entiéndase el gas. Mientras que al interior, el Congreso de los Estados Unidos pide al gobierno de Donald Trump echar atrás este acuerdo energético con Rusia. Republicanos modernos y demócratas consideran que se inyectará capital a Moscú, socavando las sanciones vigentes y atentando contra la seguridad nacional.
11: Un frente común entre demócratas y republicanos moderados en el Congreso en esta capital desataron una dura ofensiva contra el presidente Trump tras el acuerdo alcanzado con el presidente ruso Vladimir Putin para liberar reservas de diésel ruso al mercado internacional. Mientras la Casa Blanca defiende la medida como un esfuerzo pragmático para contener la escalada mundial en los precios de combustible que podían costarle el Congreso al presidente Trump, legisladores de ambos partidos advierten que la decisión socava las sanciones vigentes, debilita la seguridad nacional Nacional contraviene leyes promulgadas en el propio Capitolio. La controversia escaló cuando un grupo bipartidista de senadores, liderados por figuras moderadas del Partido Republicano y también demócratas, recordaron que el Congreso prohibió expresamente la importación de energía rusa en el 2022. Los legisladores señalaron que la administración ignoró los mecanismos obligatorios de consulta parlamentaria, advirtiendo que inyectar capital a Moscú le otorga un alivio financiero clave para mantener sus operaciones militares en Ucrania, justo cuando aliados internacionales aplican nuevas restricciones comerciales al régimen de Moscú. Ante la falta de un acuerdo con el Ejecutivo, la presión en el Congreso ha comenzado a materializarse en propuestas concretas. El republicano Brian Fitzpatrick presentó un proyecto de ley bipartidista diseñado para impedir legalmente cualquier compra de crudo derivado ruso y revocar cualquier flexibilización de sanciones impuestas por el gobierno de Estados Unidos y la Casa Blanca. Pese a que los aliados del gobierno argumentan que la urgencia económica justifica usar una política energética como herramienta de contención inflacionaria, la brecha entre el Capitolio y la Casa Blanca se profundiza a medida que el Congreso exige revertir de inmediato este acuerdo económico. Para Pulso de Radio Educación desde Washington, les informó Samuel Gálvez.
0: En Francia, cientos de estudiantes regresaron este día a las calles para exigir mejores condiciones educativas, esta vez con el respaldo de sindicatos y de la activista sueca Greta Thunberg, quien se sumó a las protestas en las inmediaciones de París. Los jóvenes denuncian la falta de profesores, la saturación de las aulas y el deterioro de las instalaciones escolares. Consideran que las medidas anunciadas por el gobierno de Macron no son suficientes y que seguirán en las calles. AFP tiene el reporte.
12: Los estudiantes liceales volvieron a salir a las calles de Francia. Miles de personas, principalmente alumnos de secundaria, universitarios y profesores, se manifestaron el martes en varias ciudades del país con el apoyo de sindicatos. Los reclamos de los estudiantes son variados: el no reemplazo de profesores que faltan, horarios de clase de hasta 10 horas por día con huecos, aulas deterioradas e inadaptadas al cambio climático, y un sistema de acceso a la universidad visto como poco transparente. A finales de la semana pasada, el ministro de Educación anunció la rápida contratación de 3.000 profesores sustitutos, pero para las organizaciones estudiantiles es una medida insuficiente y reclaman un plan de 10.000 millones de euros para los liceos. Nos pasean de ministerio en ministerio para decirnos los escuchamos, pero les entra por un oído y les sale por el otro. Así que nosotros lo que les decimos es que no vamos a ceder, que no vamos a parar mientras no estén los 10.000 millones sobre la mesa, mientras no se escuchen nuestras reivindicaciones y se nos va a sumar más gente. Hoy están los estudiantes de bachillerato, los profesores, los universitarios, los bomberos, los agricultores. El 17 de octubre estaremos con los chalecos amarillos y con todas las francesas y franceses. No es una cuestión de etiquetas, es una cuestión de que los franceses están hartos. En uno de los epicentros de la movilización, en Saint-Denis, al norte de París, los estudiantes contaron con el apoyo de la activista sueca Greta Thunberg, quien dijo estar enormemente orgullosa de su lucha. Los jóvenes no están siendo incluidos en la conversación, nos están robando nuestro futuro y, como hemos visto aquí, las escuelas no están recibiendo las inversiones que necesitan. Eso manda una señal a los jóvenes de que no son una prioridad en nuestra sociedad. Y entonces, ¿qué se supone que debemos hacer? ¿Rendirnos? Al final de la manifestación del martes en París, se registraron enfrentamientos puntuales entre la policía y miembros de grupos radicales conocidos como Black Bloc. Los manifestantes vandalizaron vehículos y tiendas y levantaron barricadas, a lo que la policía respondió con gases lacrimógenos.
0: Y también informamos que el Papa León XIV ingresó este martes al Hospital Universitario Agostino Gemelli de Roma para someterse a una intervención quirúrgica por un nódulo detectado en uno de sus pulmones, luego de que se confirmó cáncer en etapa temprana. La oficina de prensa de la Santa Sede informó que la operación estará a cargo de un equipo de cirugía torácica y que prevén una recuperación hospitalaria de aproximadamente una semana. Ya nos vamos, trabajamos en esta emisión de hoy, martes 13 de octubre del 2026, en la redacción Josefina Mulato, Elizabeth Montes y Eliud Hernández. Coordinación internacional y realización Ana Aguirre, grabación de notas Luis Ernesto López y Gregorio Sánchez, atención telefónica Gina Mesa, redes sociales Alan Rodríguez y Tania Nicanor, controles técnicos Ramiro Romero y en la conducción de este servicio informativo estuvo Lenny Cávila. Que tenga usted muy buena tarde.
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24: A partir de fines del barroco y hasta principios del siglo XX, la música italiana fue dominada cada vez más por el género operístico, que absorbió casi toda la atención y la creatividad de la mayoría de los compositores. Es más, un compositor italiano de ópera era casi un objeto de exportación, como lo prueba la presencia de operistas italianos en los más alejados rincones del continente europeo, desde el sur de Italia hasta las Islas Británicas y el mismo corazón del Imperio Ruso. Esto no quiere decir que la música instrumental fuera abandonada del todo. Por el contrario, algunos nombres ilustres contribuyeron al desarrollo de la música para cuerdas y de teclado, como Muzio Clementi, importantísimo eslabón en la evolución de la sonata para piano, y el violinista Niccolò Paganini. Pero a medida que avanza el siglo XIX, la ópera gana terreno y es recién en las últimas décadas del siglo y a comienzos del siguiente que lo instrumental vuelve a la escena casi simultáneamente con un debilitamiento paulatino del género lírico. Entre los pioneros de la nueva música instrumental italiana figuran Giuseppe Martucci, formado todavía en la tradición romántica, y Ottorino Respighi, el nombre quizás más conocido internacionalmente. De la misma envergadura, aunque menos universalmente difundidos, son Alfredo Casella, Gianfrancesco Malipiero y Luigi Dalla Piccola, cuyas obras integrarán nuestro programa de hoy. Nacido en el seno de una familia de músicos de talento, Alfredo Casella, que vivió entre 1883 y 1947, gozó también de una formación sólida y fue además un pianista notable. A su vasta producción en todos los géneros se suma también un tratado de orquestación que aún hoy sigue siendo uno de los textos básicos para el estudio de la técnica instrumental. Entre las obras más populares de Casella figura su serenata Opus 46 para clarinete, fagot, trompeta, violín y violonchelo, compuesta en 1927 y que refleja claramente la influencia de Stravinsky, aunque con un melodismo y un humor típicamente italianos. Los movimientos que la integran son marcha, minueto, notturno, gavotta, cavatina, finale. La escuchamos ya por el ensamble Viotta.

El ensamble Viota nos ofreció su versión de la serenata Opus 46 de Alfredo Casella. Nacido un año antes que Casella, pero desaparecido en 1973, Gianfrancesco Malipiero fue, al igual que su colega y connacional, un exponente notable de la nueva escuela instrumental italiana. Su producción fue de una amplitud y diversidad poco usuales, tanto en lo formal como en lo estilístico. Sin ser un revolucionario,

siguió de cerca la evolución del lenguaje musical, adoptando algunas de las nuevas técnicas, aunque con un enfoque totalmente personal. Fue también un conocedor profundo de la música antigua de su país, a cuya edición y publicación contribuyó con ahínco. Su concierto para violonchelo y orquesta fue compuesto en 1937 y tiene los siguientes movimientos: allegro moderato, lento, allegro, lento, allegro. Lo interpreta para ustedes Enrico Mainardi, a quien secunda la Orquesta Real del Concertgebouw de Ámsterdam en una grabación histórica dirigida por Willem Mengelberg.

Enrico Mainardi, solista en el concierto para violonchelo y orquesta de Gianfrancesco Malipiero. Lo acompañó la Orquesta Real del Concertgebouw de Ámsterdam bajo la batuta de Willem Mengelberg. Nacido en 1904 y desaparecido en 1975, Luigi Dalla Piccola fue en su juventud un seguidor entusiasta de la técnica dodecafónica. Más tarde, sin embargo, y ya en su madurez, desarrolló un estilo lírico y absolutamente propio, al cual dedicó numerosas obras vocales, en especial corales. De 1933 son sus 6 coros de Michelangelo Buonarroti el Joven, sobrino del célebre escultor y pintor. De ellos escuchamos el coro de los maridos infelices en la versión del coro de cámara holandés, dirigido por Erik Eriksson.

0: Erik Eriksson, al frente del coro de cámara holandés, completó nuestro programa de hoy con el coro de los maridos infelices de los 6 coros de Michelangelo Buonarroti, el joven, de Luigi Dalla Piccola. Y yo, por mi parte, me despido aquí hasta nuestro próximo encuentro, no sin antes recordarles que pueden escribirnos a www.informarn.nl. Muchas gracias.
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5: Muy buenas tardes a todos. Les agradecemos el favor de su sintonía esta tarde maravillosa de octubre de 2026. El día de hoy es un día muy especial para nosotros porque tenemos aquí en el estudio la compañía de un buen amigo. Primero tengo que empezar diciendo que es un buen amigo. Gracias. Un buen amigo, conocedor de la música de concierto en lo general, vamos a decirlo, un especialista en la música mexicana, en la música mexicana de concierto, exdirector de la Escuela Superior de Música, compañeros que fuimos hace muchos años también por allá en la escuela. Y estoy refiriéndome a un extraordinario compositor también contemporáneo que es Lucio Lira Güero. Muchas gracias, Lucio, por acompañarnos esta tarde.
6: No, pues es algo muy agradable, Javier, encontrarnos en esta radio histórica de la universidad y agradecerte, ¿verdad?, la invitación para pues entablar una serie de diálogos alrededor de nuestros grandes músicos, en este caso lo de Silvestre Revueltas, que es el mes que se está manejando su aniversario.
5: Así es, Lucio, muchas gracias. Justamente el pasado, la semana pasada, hablábamos de la biografía general de Silvestre Revueltas, así en lo general, porque este mes se conmemora el aniversario de su fallecimiento en 1940, y también en este mes se celebra aquí en la ciudad de Durango el Festival Revueltas. Festival Revueltas que, aunque está dedicado a los hermanos Revueltas, a todos, su origen allá por 1995 de este festival iba enfocado justamente a ponderar y a dar a conocer la obra de Silvestre Revueltas. Por eso me permití invitar a Lucio Lira, que es un conocedor de la música de Revueltas, para que nos comparta parte de su conocimiento, para que nos comparta parte de lo que vamos a escuchar, que nos oriente, que nos guíe en la música que vamos a escuchar. No vamos a escuchar las obras más fáciles de Revueltas. La semana pasada escuchamos algunas obras más o menos fáciles, vamos a decir, para el escucha, dificilísimas para interpretarse.
6: O más conocidas.
5: Y además dificilísimas para interpretarse, ¿no? Muy complicadas de interpretación, más conocidas y más fáciles para el escucha. Hoy vamos a escuchar, si el tiempo nos lo permite, tres obras de gran calado, de revueltas que profundizan en su trabajo como compositor y lo hacen único, lo diferencian de alguna manera a principios del siglo XX de los demás compositores mexicanos. Y yo sigo afirmando, no sé si coincidas conmigo, que Silvestre Revueltas es el más grande compositor mexicano del siglo XX.
6: Sí, digamos, estoy de acuerdo contigo, porque de alguna manera Abel Eisenberg, que fue alumno de Silvestre en el conservatorio, él llegó a venir aquí con la Orquesta de Cámara de la Ciudad de México de Bellas Artes, y él decía que básicamente Revueltas viene siendo el genio de América. Él lo llamó de esa manera.
5: Fue más lejos.
6: Más largo todavía, alrededor de no sé, compositores como Ginastera, Carlos Chávez, Manuel M. Ponce, pero lo situó como ese personaje que abrió un nuevo camino en lo que fue la vanguardia en aquel tiempo.
5: Sí, una música completamente diferente y difícil de escuchar. Todavía bastante. Hasta esta época sigue siendo difícil de escuchar, pero que afortunadamente cada vez forma más parte del repertorio de las orquestas mexicanas, porque las europeas sí lo tienen en su repertorio en lo general.
6: Desgraciadamente sí. Sí, acabo de ver hace días con Dudamel dirigiendo la Sinfónica de Berlín, Sensemayá. Y es increíble, ¿no? Cómo toda la gente ahí en Alemania se puso de pie al final de esa obra. Entonces quiere decir que, como decía Reda La Fuente, Sensemayá viene siendo la gran obra de Revueltas y que no le sobra, ¿verdad?, ni le faltan notas, y que el tiempo va a durar esa música, esa partitura, porque fue hecha hasta... Me acuerdo que decía muy bien que ni el ácido más fuerte la va a hacer desaparecer a esa obra, ¿no?
5: Sí, indiscutiblemente. Y en general la obra Revueltas es una obra muy, muy, muy, muy interesante. Vamos a escuchar en primer momento el Cuarteto Magueyes. ¿Qué nos comentas del Cuarteto Magueyes para que lo podamos disfrutar mejor?
6: Bueno, de alguna manera el Cuarteto Magueyes está considerado, junto con sus otros tres cuartetos, como una de las obras emblemáticas de Silvestre. Este cuarteto está considerado, y los demás, como que están al nivel de los cuartetos de Béla Bartók, ¿sí? Y este cuarteto podemos decir que de alguna forma lo han nombrado de diferente manera. ¿Sí? Se le conoce, como dicen, con el nombre de maguey y el agave americano, planta originaria de México, también conocida como mezcal, ¿verdad? Entonces, en ese sentido, el Cuarteto Magueyes está manejado con esa imagen que Revueltas pudo captar, ¿sí?, del campesino, el campesino que va al campo, el campesino que va al agave, que va y corta el agave para poder hacer esa bebida mágica que tenemos en México, ¿no? Y de alguna manera este cuarteto nos relata muchos aspectos de lo que Revueltas es, pero a mí me encanta este cuarteto porque, aparte de juntar una técnica para componer, ¿sí?, te va dando ya caminos muy importantes, que estás oyendo una música a lo mejor europea, como decían. Parece que si oye el Cuarteto Magueyes es como si estuvieras oyendo a Béla Bartók, y no es cierto, es Revueltas.
5: Sí.
6: Y entonces muchos pasajes vamos a escuchar pequeños efectos, como si fuera nuestro mariachi, canciones muy populares que, como él decía, se oye muy nuestro, pero no es copia.
5: No
6: es copia, sí, sino que Silvestre bebió esa parte nuestra de identidad del pueblo Y entonces, pues a él se le quedó todos esos cantos que oía desde niño, como tú lo narraste la vez pasada, de cómo desde niño empezaba por ahí en Santiago Papasquiaro a escuchar la banda y todo eso. Entonces, durante todos sus estudios no se le olvidó la base que se tiene como raíz mexicana, ¿no? Los pueblos, por ahí también se maneja el aspecto de las carpas, de los circos, los conciertos de las bandas en las plazas. Entonces todo eso es magnífico porque Revueltas lo vivió así en carne propia desde niño, ¿no? Entonces Magueyes a mí me encanta y lo vamos a escuchar. Ya con al final, si hay el tiempo, podemos comentar algunos aspectos a nivel melódico, rítmico, pero que básicamente ahí se ve la personalidad de Revueltas, pero ya en otra etapa, ¿no?
5: Este es un cuarteto que se interpreta poco, hay que decirlo. Así es, pero sí. ¿Por qué se interpreta poco?
6: No, pues es un cuarteto muy complicado, sí. Técnicamente, ¿verdad? Yo llegué a escuchar dos veces con el Cuarteto Latinoamericano, una vez aquí en Durango y otra en la Ciudad de México, y es el cuarteto que básicamente ha promovido la música contemporánea y lo de Silvestre Revueltas.
5: Es una obra extraordinariamente compleja de interpretarse. Vamos a escuchar, si les parece, el Cuarteto Magueyes.

0: Bueno, escuchamos un fragmento nada más de Magueyes. ¿Qué comentarios nos haces?
1: Bueno, en esta obra, si nos fijamos, sigue habiendo esa característica muy revueltiana, muy, decía él, a veces la música que compongo tiene que ver con la calle, con la gente que camina. Aquí es muy importante cómo en el primer movimiento el violonchelo genera un pizzicato que imita al guitarrón,
0: sí,
1: definitivamente, ¿no? Y después entra ya unas texturas ya más distintas, pero rítmicamente. Es cuando a veces decimos revueltas, hizo una serie de melodías tan sencillas que tú las ves. Por ejemplo, yo he analizado las 5 canciones infantiles y he sacado la pura melodía en un pentagrama y es una melodía sencillísima. Pero ¿qué lo hace rico? La creatividad rítmica que le mete revuelta, ¿no? El ritmo y maneja muy el obstinato. Básicamente revueltas es obstinato.
0: Y la sobreposición que hace también de melodías, ¿no?
1: Melodías
0: que en un momento trae 3 melodías al mismo tiempo,
1: así,
0: ¿no?
1: Es. Sí. Así es. Es sí, una sí. Polirritmia que es compleja para mucha gente que se nos hace difícil interpretarlo, ¿no? ¿Por qué? Porque su música se adelantó bastante a su tiempo y mucha gente, ¿no?, nos ha comentado que por qué revueltas no es promovido al 100% aquí en nuestra ciudad, sí, porque es un artista nacido aquí en nuestro estado, ¿no? Pero básicamente también es difícil porque su música no puede escucharla tranquilamente, tienes que conocer la vida de él también, la vida en aquel tiempo también,
0: claro.
1: Porque acuérdate que había pasado la revolución y toda sí. una serie de acontecimientos que revueltas trató de marcar eso en lo que era la partitura, ¿no?
0: Sí, no, bueno, además el momento en que lo escribe, el país vive en momentos muy sí. complejos, está la Guerra Cristera, luego le toca la recesión y luego el inicio de la Segunda Guerra Mundial, la invasión de España, el franquismo.
1: Sí, sí, sí, sí.
0: O sea, es mucho menos ese tipo, pero también hay que decirlo, lo podemos decir, o sea, no se interpreta porque se interpreta un poco más aquí en Durango, porque es muy complejo.
1: Sí.
0: Es
1: sí,
0: extraordinariamente sí, sí. complejo, y no solo para el escucha, sino para el ejecutante, ¿no?
1: Sí, para el sí ejecutante no. Es muy difícil. Y fíjate que eso empieza a surgir también aquí en la Escuela de Música y en otros espacios. Los jóvenes están buscando formar cuartetos.
0: Sí.
1: Y algunos dicen, bueno, cuartetos para algún día poder tocar los famosos cuartetos de Beethoven. Entonces meterse a otro nivel, pero tienen un objetivo. ¿Por qué no también tocarlo de revuelta, claro. los cuartetos?
0: Pues en la Escuela de Música están haciéndolo recientemente, no los cuartetos, pero entre la Escuela de Música y el Conservatorio de Música están haciendo un sí. ejercicio interesante. Sí. De hecho, en estos días se interpretaron los dúos para piano y violín, que también son terriblemente difíciles.
1: Sí. No.
0: Terriblemente complicados de ejecutar y terriblemente difíciles de escuchar. Que yo creo que aquí en Durango no se habían tocado los dúos de para piano y violín.
1: No.
0: Sí.
1: No, y es magnífico, ¿no? Yo escuché también la orquesta de jóvenes uh-huh. y es interesante, ¿no? Que se está haciendo un movimiento, ¿no?
0: Sí, hay un momento reciente, muy reciente, sí, muy sí, reciente. Sí. A ti te tocó ser base de ese movimiento, no solo como estudiante.
1: Sí, sí.
0: Ya como directivo te tocó hacer ese, darle
1: pues
0: ese empujón a la
1: música. Hacer movimientos tratando de crear, no sé, acercar a los jóvenes, sobre todo a escuchar la música que se pudiera estar dando en otros países y que Durango, pues estábamos así como muy encerrados en aquel tiempo, ¿no?
0: Y valorar lo nuestro, finalmente, como dices tú, no, o sea, si valoramos si entendemos el tamaño de revueltas. Si entendemos la importancia que él tiene en la música de concierto en el mundo, digo, pues debe ser motivante poderlo interpretar. También es muy sí. desmotivante ver la partitura y decir, mejor me voy por otro.
1: Sí. Sí. No, pues,
0: pero también es un reto.
1: Es un reto. De hecho, ya hace como unos 15 años montamos las canciones infantiles de Revueltas con un ballet de aquel tiempo. Y se bailó en el Teatro Victoria. Y hicimos una adaptación de planos, que planos, ahorita al final que lo comentemos, se montó con dos pianistas, un guitarrista y una cantante, ¿no? ¿Y por qué? Fue una adaptación, porque la obra es para orquesta de cámara y hay una versión para orquesta sinfónica, ¿no? Y se montó con la idea de que uno ha traído ese, no sé, como objetivo de acercar a los jóvenes, sobre todo, a que conozcan lo que es Silvestre Revueltas, lo que es Ricardo Castro, ¿verdad? Claro. Grandes músicos a nivel internacional, y que los jóvenes deben conocer la vida de ellos y cómo desarrollaron todo aquello como músicos, ¿no?
0: Sí, indiscutiblemente que hay mucho trabajo que hacer en ese sentido, ¿no? Mucho trabajo, pero ya se está haciendo, o sea, se empieza a escuchar un poco más. Sí, todavía no lo escuchamos en vivo mucho, pero ya se empieza a escuchar un poco más. Pues ya no hay un año en los últimos años en que la orquesta sinfónica, la orquesta de cámara no interprete alguna obra de Revueltas, la sinfónica juvenil interprete alguna obra de Revueltas.
1: Que, no, ojalá y pronto,
0: ¿no? Ojalá y pronto ahí lo vean. Yo con ellos escuché Sensemayá en la temporada pasada. Sí. Y muy bien, o sea, muy bien con la Sinfónica Juvenil. Pero bueno, vamos a otra obra de Revueltas. Una obra con un nombre muy raro. Sí, muy raro, pero que ahorita nos vas a esclarecer por qué. No. La difusión antes de la música, hay que decirlo, no teníamos ni los instrumentos de ahora digitales y esas cosas, y Spotify y esas cosas, ni televisión.
1: No.
0: Y entonces escribí una obra que se va a llamar 8 por radio. ¿Por qué 8 por radio y de qué se trata 8 por radio?
1: Bueno, de alguna manera lo que podemos saber de la vida de Silvestre es que de alguna manera él tenía como que dentro de su, vamos a decir, su problemática existencial que él pudiera tener, a la vez también tenía cierto temperamento o carácter que de alguna forma le era provocada. O sea, él buscaba con sonidos provocar, fíjate.
0: Y sí lo lograba.
1: Sí, reírse, burlarse. Okay. Y uno oye piezas que de alguna manera dices, bueno, ¿qué está diciendo ahí Revueltas, no? Si lo conoces y lo estás leyendo y vas buscando cómo fue su vida, te das cuenta que fue muy dura su vida, pero a la vez se reía de la misma vida.
0: Esa es la música para charlar, por ejemplo, ¿no?
1: Por ejemplo. Sí. Y él en una ocasión dice, música para charlar es cuando estás en un burullo de gente y puedas hacerlo.
0: ¿Sí?
1: O sea, ahí él sarcásticamente se está riendo.
0: Sí,
1: de
0: sí,
1: eso.
0: Sí. No requiero tu atención, ¿verdad? Sigue lo tuyo, aquí está mi música, ¿verdad?
1: Bueno.
0: Y 8 por radio va a estar en ese tenor,
1: ¿no? Bueno, lo que se puede hablar de 8 por radio, ya dijimos, y es que Revueltas, una de sus formas que utilizaba, él nunca pensó en hacer una sinfonía. Él pensó hacer más música de cámara con ese tinto muy pueblerino que pudiera, digamos, captar la imagen, las estampas mexicanas, ¿sí? Y de alguna manera, quiero nada más marcar este aspecto antes de abordarlo de 8 por radio. Porque dice por ahí que hasta dónde pudo haber llegado Silvestre Revueltas en su desarrollo creativo si hubiera vivido los 30 o 40 años que le correspondían. ¿Sí? Luego dice, en el ámbito del cine creó la sensacional partitura Redes.
0: Sí, extraordinario.
1: ¿Qué rumbo habría tomado la música de Revueltas, sí, en el contexto del cine mexicano más moderno?

0: breve para ser transmitida en un concierto radiofónico. En el momento del encargo, los músicos disponibles para el proyecto eran dos violinistas, un chelista, un contrabajista, un clarinetista, un fagotista, un trompetista y un percusionista. Fue así que Revuelta se adaptó a los recursos que en ese momento tenía a su disposición, ¿sí? Y creó 8 por radio para ese peculiar conjunto instrumental.
1: Sí, además muy raro, ¿no? O sea, una votación muy rara.
0: Sí, y de alguna manera mucha gente también ha comentado, y hay autores como Julio Estrada que decía que también Revueltas manejaba el 8 por radio como si fuera una ecuación algebraica sin solución posible. A menos de poseer profundos conocimientos en matemáticas, el autor ha intentado resolver el problema por medio de instrumentos musicales, con éxito medianos, del que la crítica conocedora en achaques de números podrá juzgar con su habitual ecuanimidad. Ahora, ahí el comentario es, les dejó a los críticos de ese tiempo a ver si podían captar esa ecuación, ¿no? Pero también a nivel de burla, ¿verdad? Claro. De reírse de todo eso. Entonces, esta obra es muy peculiar, pero sigues sintiendo tú esa parte regional, esa parte donde hoy es el mariachi, donde pareciera que los 8 instrumentos, ¿verdad?, fueron para 8 minutos también, ¿sí? Pero hoy estuvo el canto, el mariachi, el bajo sexto, ¿sí? Y entonces la trompeta, que juega un papel importantísimo en las obras de Revueltas, juega genialmente, ¿no? Y pareciera, yo se le escuché dirigir al maestro Humberto Robles ya hace bastante tiempo, y me decía, vaya que sufrimos, maestro, con 8 por radio, pero lo lograron, ¿no? Entonces, bueno, no sé si podemos, no sé, en esta había algo mordaz, irónico de Revueltas, ¿sí? Hacia los críticos, pero básicamente fue una obra que él tuvo que hacer a toda prisa.
1: Sí, y bueno, con una dotación instrumental sui generis, que sí, también hace que se interprete poco.
0: No, y que Revuelta, siento que a partir de 8 por radio le encantó componer una variedad diversa de instrumentos, porque el quinteto clásico, el cuarteto clásico, lo dejó. Por eso es que nada más hizo 4 cuartetos.
1: Sí, que es un octeto muy singular.
0: Sí, muy singular.
1: Vamos a escuchar, Adriana, si nos permites, 8 por radio.

0: Quienes nos están siguiendo por Facebook pueden darse cuenta de cómo disfruta Lucio la música que estamos escuchando, porque la verdad es que es muy, muy, muy, muy, pues envolvente, ¿no? Vamos a decirlo así de alguna manera, esta obra Revueltas. Antes de seguir adelante, no sé, Adriana, si tengamos algún comentario, alguna pregunta de los radioescuchas. No, no te escuchamos.
1: Ah, le mencionaba que en este momento solamente tenemos por aquí a dos personas en Facebook. Uh-huh. Luis Reyes, como siempre, pasa a saludar. Muchas y gracias. Desea bonita tarde. Y la señora Verónica Barbosa también, ya pendiente aquí, manda a saludar. Muy bonito programa.
0: Muchas gracias. Muchas gracias.
1: Sería como todo lo que tenemos por el momento.
0: Bien, gracias. Son los comentarios en Facebook. Ahí pueden hacer los comentarios que gusten, ya los comentamos, los respondemos en fecha posterior. Cuando escuchamos estas obras de Revueltas, Lucio, nos llevan mucho, lo mencionabas hace un momento, a estos sonidos de la música popular, pero sin que necesariamente sea una copia de la música popular. Logra de alguna manera Revuelta sacar el espíritu, vamos a decirlo así, de lo popular y llevarlo a su propio lenguaje. Uh-huh. Y presentárnoslo con un lenguaje musical diferente. Pero además, pues no, está ahí atrás el mariachi, como tú dices, está ahí atrás la canción popular, está ahí atrás, pero no se alcanza a identificar una en particular, porque solamente es el espíritu lo que él jaló de esa obra. Que eso es muy tremendamente complicado. Casi todos los músicos nacionalistas toman fragmentos y lo hacen variaciones de ese fragmento, ¿verdad?
2: Sí, así
0: te
2: es.
0: Presentan el fragmento y luego variaciones. La Sinfonía India de Chávez de presenta Chávez. Una danza yaqui y lo hace todas las variaciones, que es toda la sinfonía, ¿no? Que es una maravilla lo que hace. Pero Revueltas no toma ningún, no se da ese atrevimiento de tomar algo, sino simplemente inspirarse en el espíritu de esa música popular, que eso, yo insisto, lo hace completamente diferente a todos los demás, ¿no?
2: Sí, de alguna forma recuerdo que Noche de los Mayas creo que tomó un fragmentito de una danza yaqui, pero la desarrolla, se oye así la danza, pero la desarrolla a otros niveles que nos olvidamos de esa parte, pero creo que es la única.
0: ¿Sí? Bueno, seguramente será la única.
2: Sí, porque la única que pudo haber tomado, ¿no? Pero como tú dices, es que Revueltas, y es algo pues muy importante también comentarlo, que escucharan los jóvenes compositores que están ahorita en la Escuela de Música llevando su estudio como compositores, que es muy importante acercarnos a lo nuestro.
0: Claro.
2: Ya sabemos que ahorita, por todo el avance tecnológico de redes, internet, todo eso, podemos escuchar música de cualquier país, y los jóvenes creo que lo están haciendo, ¿no? Pero también es muy importante no desconectarnos de una raíz, de un hilo conductor que pudiera ser precisamente nuestra música regional. El año pasado estuve por ahí en un festival de artesanías mexicanas o duranguenses. Y yo le decía a la directora de la Escuela Superior de Música, Conchita, que mandara a todos los chavos de composición a experimentar, ¿verdad?, lo que iban a hablar ahí de la zona indígena, nuestros artesanos, todo eso, que los mandara para que los jóvenes escucharan cómo trabajan nuestros artesanos aquí en Durango, lo que platican, lo que venden. ¿Por qué? Porque esa es una parte muy importante. De repente siento yo como que la tecnología es buenísima en estos momentos, pero nos puede llevar a otro rumbo donde podamos perder esa raíz de identidad.
0: Claro.
2: Que es importantísima,
0: ¿no? Pero yo recuerdo ahorita, sí, cuando estás platicando, cuando yo voy a la feria aquí de Durango, no me acuerdo de Feria de Revueltas, sino me acuerdo de Janitzio. Sí, en diálogo entre una orquesta por acá, otra orquesta por allá, la gente murmurando por aquel lado. Sí. ¿Qué es lo que llegas tú? Llegas y te envuelve todo ese ambiente, ¿no? Y logras ese elemento envolvente que te genera el ambiente en el que estás, en el que te estás desenvolviendo, ¿no?
2: Y es que, digamos, ese simplemente cuando vas tú al mercado Gómez Palacio y vas en los corredores de todas las vendimias, es un ambiente que Revueltas vivió también.
0: Así es.
2: Y que parece ser que no, pero sería magnífico que nuestros jóvenes compongan música electrónica, rock, cualquier género, sí, pero que se empaparan de la vida de Durango y después de nuestro país. Y ya después hacer una comparación, si se vale, de la música que está sonando en todo el mundo, pero también aterrizar lo que pudiera ser esa raíz nuestra.
0: Claro, y sin dejarse invadir de alguna manera por la parte eminentemente comercial, ¿no?
2: Así que le, es, sí, sí.
0: Que convierte muchas producciones en basura, hay que decirlo tristemente, ¿no? Pero hay una oportunidad muy grande de producción, de seguir produciendo, y hay que seguir escuchando a los músicos de Durango. Así hay es. Que seguir escuchando la música tradicional, la música popular y los grandes autores que tiene Durango.
2: Claro.
0: Y bueno, Revueltas sí, sí. No solo es el gran autor de Durango, es el gran autor de Latinoamérica. Como lo dijiste en un principio, me había quedado corto con México, ¿no? Vamos a escuchar para terminar, apenas vamos a librar, Planos. Platícanos de Planos.
2: Bueno, Planos fue compuesta en 1934 por Silvestre. Si nos fijamos, Silvestre compuso cerca de 12 años nada más. Algunos dicen 10 años, pero hay una información que muy joven. Por ejemplo, la obra Batik la compuso cuando era estudiante.
0: Cuando era estudiante, sí.
2: Estas son cosas que es importante.
0: Ya la escucharemos, manejarla. Batik, ya en tu programa.
2: Sí. Ahora, Planos es una obra que yo te propuse, Javier, dejarla al último. ¿Por qué? Porque para mí Planos, o Danzas Geométricas, que le cambiaron el nombre también, es una obra, yo creo, la más contemporánea, ¿verdad? Es una obra con tintes que si la escuchamos va a haber poco espíritu nacionalista, vamos a decirlo así, sino de repente aparece el músico universal, el músico que si trabajó las escalas pentáfonas, los modos griegos, si manejó las escalas atonales, más la rítmica tremenda que por la influencia muy mexicana y a lo mejor cubana por parte de Nicolás Guillén, su gran amigo. Pienso yo que Planos o Danzas Geométricas es la obra más contemporánea y de vanguardia de Revueltas que dejó. Aunque Sensemayá sea la cumbre. Planos es un experimento interesantísimo. Que a mí me gustaría algún día que se escuchara electrónicamente.
0: ya habrá oportunidad.
2: Pero eso es, digamos, hay algunos aspectos que nos marcan aquí. El mismo Octavio Paz dice que las dos versiones de una extraordinaria partitura, Planos, publicada más tarde en su versión orquestal como Danza Geométrica, contiene una pista del lenguaje más avanzado y personal de Revueltas. El material musical de Planos consiste en un número de unidades cerradas, cada una con una singularidad propia definida por el uso de elementos como el timbre, la intensidad, la articulación, la elección del registro, el esquema melódico, el compás, el diseño rítmico o la longitud. Por sí mismo puede parecer simples e incluso conservadores, sin embargo, lo que es único es el ingenio, es la capacidad de Revueltas de combinar estas unidades en un todo. Eso escribió Octavio Paz.
0: Sí, indiscutiblemente que ese es Revueltas.
2: Esa
0: descripción que nos hace Octavio Paz, que te agradecemos. Antes de continuar, un agradecimiento a María Lourdes Solís, que nos hace favor de escribirnos. Muchas gracias por sus comentarios. Vamos a escuchar Planos. No la vamos a cansar de escuchar completa. La difuminamos ya al final, nada más para agradecerte y despedir el programa.
2: No, pues
0: vamos a escuchar un fragmento de Planes.
2: Un fragmento, sí.

0: Los vamos a dejar, como luego se dice, picados, de escuchar completo o planos. Realmente es una obra muy, muy interesante, esta obra de Revueltas. Ya para cerrar nuestro programa, agradecerte, Lucio, al maestro Lucio Lira Güero, que nos haya acompañado esta tarde aquí. Perdón que te diga Lucio más, porque pues nos conocemos de toda la vida.
1: No, ¿sí? No hay problemas. No.
0: Pero agradecerte que nos hayas acompañado en esta ocasión. No sé si quieras hacer algún comentario.
1: No, pues final. Agradecerte primeramente esta invitación y invitar a la gente, sobre todo a jóvenes, como siempre me ha interesado, los jóvenes, que escuchen más de nuestros compositores duranguenses. No sé si hay el tiempo, pero despedirme, darte las gracias a Radio Universidad, pero decía Revueltas que dentro de mí existe una interpretación muy peculiar de la naturaleza. Todo es ritmo, el lenguaje del poeta es el lenguaje común, todo lo entienden, lo sienten, el del pintor es el color, la forma, la plástica. Solo el músico tiene que refinar su lenguaje propio. Para mí la música es todo aquello junto. Mis ritmos son pujantes, dinámicos, táctiles, visuales. Pienso en imágenes que son acordes en líneas melódicas y se mueven dinámicamente.
0: Qué mejor descripción de lo que es ser compositor. Muchas gracias, Lucio. Muchas gracias a todos por acompañarnos esta tarde. Y los esperamos en nuestro próximo programa, Dios mediante, el próximo lunes, en punto de las... el próximo martes, perdón. En punto de las 4 de la tarde.
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Gracias por continuar en Radio Universidad. Ahorita que está tan de moda esta ola coreana, vamos a disfrutar de una gran artista, una compositora coreana que ya tiene varios discos en su andar y que pues es prácticamente una gran reconocida porque su padre fue director del Coro Nacional de Corea por allá en los años 30, 40. Entonces vamos a escuchar a Jeonsun Na de este álbum que tiene It's Okay. También vamos a escuchar I'm Yours y finalmente Endless Deja Vu. Así que los dejamos por supuesto con esta buena música aquí en el 100.5 FM.

0: Estamos escuchando Endless Deja Vu por aquí, por el 100.5 FM, a cargo de la cantante surcoreana Jeon Sun-na. Y con esto vamos a cerrar este pequeño espacio para el jazz, en donde pudimos escuchar esta mezcla tanto del jazz fusión con esta música tradicional francesa, pero también con un poquito del folk asiático. Recordemos que Jeon Sun-na, a diferencia de muchos cantantes surcoreanos, bueno, ella tuvo básicamente su formación en Francia. De hecho, su primer sello discográfico fue alemán, entonces por eso también esta mezcla que tiene y que puede sonar bastante europea para todos aquellos que no la identifican. Tiene varios discos en su haber, Voyage, Same Girl. Ahorita nosotros acabamos de escuchar este disco del 2022, Waking World. Y pues con estos temas vamos a dejar esta música de Jeon Sun-na para dedicarnos un poquito a un poquito de rock a cargo de grandes artistas femeninas. Traigo por aquí una selección de rock para todos ustedes que comprende desde el folk de Delta Rae hasta Santi Gold, Pistol Annis, Bjork, y por ahí creo que hasta ahí vamos a alcanzar a llegar en lo que se reporta por aquí nuestro compañero Abraham Milán. Yo soy Adriana Frías, los dejo con esta selección musical y continúe con la música del 100.5 FM Radio Universidad.
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0: Hola, buenas tardes a todos nuestros radioescuchas, también a los que nos ven por Facebook. Y bueno, bienvenidos a otro episodio más de Y si me vive Natura, en esta hora 5:30. Doctora Xiomara, bienvenida.
1: Muchas gracias. Hacía mucho que no estábamos juntos, sí, por una cosa u otra, ¿verdad?
0: Así comentábamos, pero bueno, ya, por fin.
1: Sí, y tenemos aquí un gran invitado.
0: Así es.
1: Especial.
0: Doctor Artemio, el doctor Artemio, director de ICIMA, y bueno, promotor de este programa ICIMA Vive de Natura. Y pues bueno, es un honor, doctor, para tenerlo aquí nosotros en este programa. Y viene a platicarnos un tema muy especial e importante sobre un congreso que se tendrá por parte de ICIMA este año. Pero bueno, yo creo que platicaremos ahorita un momento de esto. Doctor, bienvenido.
2: Muchas gracias por la invitación. Para mí siempre es un gusto venir a platicar con ustedes, sobre todo en este programa que es del ICIMA, ICIMA Viva Natura. Y pues ahora con un tema nuevo, que siempre andamos con temas nuevos, ahorita este congreso.
0: Claro. Y bueno, es el congreso Biomatec. Doctor, ¿por qué Biomatec?
2: ¿Por qué Biomatec? Mira, el nombre completo es Tendencias Globales en Bioenergía, Tecnología y Productos de la Madera. ¿Y por qué? Este proyecto no surge así tan de improviso. Es una idea que investigadores relacionados con la madera o productos de la madera habíamos estado platicando desde hace años, que en Durango, por ser un estado productor forestal, 100% el primer estado con la reserva forestal más grande del país, no teníamos o no hay un foro donde los que hacen la transformación de los productos forestales a lo que utilizamos en nuestras casas, no hay un foro para poder ver las novedades que hay, las investigaciones que están realizando, tampoco a los productores, donde ver la problemática que ellos enfrentan día con día en la transformación de la madera a nuevos productos. Entonces, de esa manera, desde hace varios años, teníamos esa intención de reunirnos, y creo que al pasar mucho tiempo ya tuvimos este proceso, que fue muy largo, pero ya sale algo muy, muy interesante, ¿no?
1: Biomatec. Primer congreso.
2: Así es.
1: Primer congreso.
2: Sí, lo llamamos el primer congreso Biomatec 2026. La intención es tener cada dos años estos congresos, y sobre todo que nace aquí en la UGED. O sea, la UGED es el primero aquí regional que tiene este tipo de foros, donde empresarios, productores, investigadores, usuarios de la madera y sus productos nos podemos reunir para hablar de un producto muy interesante, un producto de construcción, que es la madera y sus derivados.
0: Sí, muy bien, doctor. Y yo creo que la idea es que se siga replicando, ¿no?
2: Así es, sí. La intención es que cada dos años tengamos este foro. Ahora, por ser el primer congreso de Biomatec, pues andamos ahí como primerizos. Pero afortunadamente, no por ser el primer congreso que vamos a tener, pues nos va a faltar los temas, ¿no? Tenemos cinco áreas muy interesantes y hemos tenido mucha apertura, mucha participación de los colegas de diferentes universidades, diferentes estados y también de otros países.
1: En este caso, ¿cuáles serían las conferencias magistrales, doctor? ¿Con cuál inician?
2: Sí, tenemos un invitado especial que viene de la Universidad Nacional Autónoma de México, Campus Morelia, del Instituto de Investigaciones en Bioenergía, que es el doctor Omar Macera. Él es el director técnico de un proyecto a nivel nacional que se llama Bioener. Ahí colaboramos la UNAM, la Universidad de Querétaro y la UGED. Entonces, él va a traer esa conferencia magistral, que va a ser el primer día, y nos va a hablar de la importancia del uso de los biocombustibles sólidos como una alternativa para la generación de electricidad y calor aquí en México.
0: Excelente. Doctor, entonces, y ¿cuántos días se planea y qué días?
2: Sí, mira, tenemos, ya lo tenemos bien cerquita, Es el 5 y 6 de noviembre, jueves y viernes. Va a ser aquí, bueno, aquí en Durango, en el Museo Bebe Leche. Y esos dos días, a partir de las 9 a las 5, a las 5 uh-huh. de la tarde.
0: Sí. Entonces va a ser jueves y viernes.
2: Jueves y viernes, sí.
0: Okay. ¿Y se tiene ya algo pensado en el itinerario que va a haber en el día?
2: Sí, mira, pues tenemos ya registrados 33 ponentes. Entonces, distribuidos en los 5 ejes temáticos. Uno que donde se han inscrito muchos ponentes es en el tema de bioenergía. Otro relacionado con la madera y productos de la madera son los que llevan en los mayores porcentajes. Entonces, en el transcurso de los dos días vamos a distribuir esas ponencias. Vamos a tener también pláticas en otras áreas donde vamos a tratar de sacar proyectos de investigación o propuestas de investigación en los diferentes temas que abordemos.
1: Okay. Doctor, las inscripciones para las personas, supongo que ya se cerraron las inscripciones para los que quieren ser ponentes, pero uh-huh. para las personas que quieran asistir, ¿aún está abierto esta posibilidad de inscribirse?
2: Así es, las inscripciones, como lo dices, para ponentes ahorita ya están cerradas, porque antes de bueno, sí. Y para los que quieren asistir, están abiertas. Pueden buscar en la página de ICIMA, también en la de Biomatec. Tenemos ya una página del Congreso, biomatec.uget.mx. Ahí vienen las bases para inscribirse. Y te comento que, bueno, desafortunadamente ahorita ya están cerradas, pero los ponentes pueden registrar sus resúmenes. Vamos a tener ahí todos los resúmenes de las ponencias para que los asistentes puedan leer los temas de que se va a tratar. También los que querían podían registrarse y tener memorias en extenso. Esas memorias en extenso van a salir publicadas en la revista que tenemos en el ICIMA, de Universal Forestum. También sería como el segundo número, y la idea es que a finales de noviembre salgan publicadas esas memorias en extenso.
0: Sí. Doctor, ¿y se va a invitar, se ha invitado estudiantes?
2: Así es, hemos tenido muy buena participación de estudiantes de licenciatura. También ya han enviado ponencias los estudiantes de las maestrías donde nosotros uh-huh. participamos, del MICAF, también estudiantes del doctorado del PICAF. Además de otros estudiantes de otras universidades. Por ejemplo, del UNAM nos han llegado trabajos. También de la Universidad Autónoma de Chihuahua uh-huh. hemos tenido participación uh-huh. de estudiantes.
1: ¿Y los empresarios, el sector productivo?
2: Así es. Sí, aquí estamos muy, muy relacionados con el clúster de la industria del mueble. De hecho, es parte de nuestros colaboradores para la creación de este proyecto de congreso. Tenemos invitados especiales por parte de la industria. Hay empresas que están muy interesadas y traernos sus comentarios, sus actividades para que nosotros podamos investigar y desarrollar algo en conjunto.
0: Sí, doctor, y yo, bueno, creo que ha sido interesante el ejercicio, como decía usted al principio, en organizar un congreso que creo pues no ha de ser pues nada fácil, ¿no?
2: No, fíjate.
0: ¿Cuáles han sido sus experiencias y enseñanzas hasta ahorita?
2: Fíjate, ha sido primero muy agradable, en el sentido de que el equipo que estamos colaborando en la formación de este primer congreso, yo creo que todos somos muy entusiastas. De hecho, tú eres parte de ese equipo. Somos muy entusiastas. Ahorita ya, como se está acercando, tenemos reuniones semanales para ver avances, para ver colaboradores. Creo que aquí un punto muy importante y complicado son los recursos económicos. Uh-huh. Pero lo que estamos viendo, que con el apoyo de la OGED, de los diferentes departamentos, de las áreas, pues podemos llegar a todos lados. Por ejemplo, Transformación Digital nos apoyó mucho con la creación de la página web. Eso es muy importante porque ya se va a quedar. Claro. También este tipo de foros, de programas de radio donde nosotros nos acercamos y mostramos lo que queremos hacer en este congreso, pues llegamos a muchos lugares, ¿no? Sí. Lo mismo la participación de otras universidades donde nos están dando el apoyo y difunden esta información en sus diferentes redes.
0: Y aparte que para hacer el primer congreso, yo creo que ha tenido buena respuesta, ¿no?
2: Así es, nosotros nos sorprendemos porque hemos tenido muy buena respuesta de eso. Y vemos que tal vez le dimos al clavo, le dimos al punto, porque si hay esta respuesta por parte de los usuarios, investigadores, industriales, pues yo creo que había la necesidad de esto, ¿verdad? Entonces, como primer ejercicio, nos ha ido mejor de lo que esperábamos, y pues yo creo que ya estamos pensando en el segundo. Todavía no terminamos este, ya estamos pensando en el segundo, con las experiencias que hemos tenido en este primer congreso.
0: Doctor, ¿y se va a mover el segundo? ¿Lo piensan hacer aquí mismo en Durango o pues, se va a ir moviendo de sede?
2: Por lo pronto pensamos aquí en Durango. Nació aquí en Durango, pensamos que sea en Durango. Para eso va a ser las reuniones que vamos a tener con los diferentes investigadores, industriales que nos visiten para acordar qué sigue con Biomatec en los próximos 2 años y los próximos congresos que vienen. Por lo pronto nació aquí en Durango, tal vez el segundo sea aquí también, ya después veremos.
0: Doctor, y por ejemplo, bueno, va dedicado a todo este sector que transforman y la madera que pues participan en procesos de bioenergía, pero por ejemplo para la sociedad iría también pueden ellos asistir al
2: sí claro.
0: ¿Y cuál sería el interés de ellos? O sea, cómo atraparíamos a un no sé, un maestro de secundaria o a lo mejor a un
1: comerciante,
0: a un ama de casa, no sé, que le puede interesarnos.
2: Mira.
0: O no sé si llegas a eso.
2: Sí, no, claro.
1: Sí, porque en los cursos que se dan en el ICIMA, inclusive van amas de casas a los cursos que se han impartido en el ICIMA.
2: Participan muchas amas de casa, personas jubiladas. Mira, lo que pasa, no sé si nosotros en realidad a veces nos ponemos a pensar de dónde vienen los materiales para construcción. Pensamos en el concreto, pensamos en el acero, pensamos en el suelo cuando se hacen adobes. ¿Por qué no pensar en la madera? La madera es un recurso que nos lo dan los bosques, nos lo dan las selvas, que crecen a veces sin la ayuda del ser humano, y muchas, por eso, porque a veces crecen solos, no les prestamos atención. Entonces, yo estoy seguro que en muchas de las casas de cada uno de nosotros tenemos un producto de madera. Hace muchos años todas las puertas eran de madera, las camas, y ahora la industria ha ido cambiando. Ahora las puertas a veces son mezcladas con acero y madera.
1: O metal.
2: O metal, sí. O las camas. Ya no es madera sólida, pueden ser productos de reingeniería como son MDF, tableros de partículas. Entonces siempre hay esa necesidad de ir conociendo de qué material están hechos nuestros muebles, de qué material tendremos que estar comprando, o sea, como un comprador inteligente de los productos para el día de mañana decir, bueno, ¿por qué se me descompuso esta silla? ¿Por qué se me descompuso la mesa? Si solamente la dejé en el agua un ratito, ¿verdad? Entonces habría que ver qué tipo de productos estamos comprando.
0: Okay. Y bueno, ¿qué ofrece así en particular este congreso que diga alguien? Quiero ir al congreso, quiero inscribirme, y quiero, porque quiero aprender tal o cual cosa, ¿no? Si llegamos a ese nivel, o sea, sí podemos ofrecer algo, pues, como más abajo, a lo mejor no tan científico, más entendible.
2: Sí, claro. Este primer foro, tenemos invitados de diferentes líneas. Este foro está diseñado no para que lo entienda, no platicarlo entre científicos, sino bajarlo para que sea comprensible, y no porque la gente no entienda, sino porque muchas de las veces no sabemos de dónde vienen los productos. Por ejemplo, en la industria de un aserradero, el 55% solamente es madera sólida, lo demás son subproductos. Entonces, esos subproductos nosotros le podemos hacer una transformación y generar otro que tiene a veces el mayor valor que incluso la madera sólida. Y no solamente estar hablando de algo económico, sino el beneficio ecológico y social de utilizar esos recursos. ¿Qué le podemos dar a la sociedad? Una opción de conocer qué es la madera, una opción de conocer qué otros productos se generan a partir de la madera, y una opción, tal vez, ¿por qué no?, de ingresos adicionales para cada uno de ellos.
1: La integración de los del clúster del mueble, ahí ellos van a ofrecer stand, ¿o cuál sería su rol ahí dentro del congreso, doctor?
2: Sí, mira, te digo, es el primer congreso. Nosotros pensábamos hacer muchas otras cosas más. Teníamos pensado stand donde productores mostraran el proceso, no sé, de hacer una artesanía, el traernos diferentes especies que no hay aquí en Durango, que pueden ser utilizadas para la producción de ciertas cosas, el traer gente que vende maquinaria, que a veces no está accesible aquí en Durango, y que se pueden hacer muchas cosas con ese tipo de maquinaria. Como te digo, esa era la intención inicial. Ahorita solamente hay registrado un stand, dos stands, pero yo creo que en el futuro podríamos estar haciendo eso.
0: Registrando más.
2: Así es, sí.
1: Y estaba viendo aquí los costos, porque hay unos costos que eran hasta el 15 de octubre.
2: Uh-huh, sí.
1: Y todavía hay otros a los que todavía no se inscriben, que está la cuota hasta el 5 de noviembre.
2: Así es, sí.
1: ¿Verdad?
0: Y que están relativamente accesibles los...
1: Así es. Y estoy viendo que para los estudiantes, pues, anda en $600.
2: Así es.
1: Y los académicos, 1,500. Uh-huh, bueno, uh-huh. Los que, a diferencia de los ponentes, ¿verdad?
2: Así es, sí. Sí, nosotros anduvimos investigando cuotas para ver la accesibilidad. Uh-huh. Y por eso tuvimos registros tempranos, ¿verdad? Muchos de los este congreso no busca fines lucrativos. Lo que estamos nosotros cobrando es pues para los gastos, sobre todo. Y pues bueno, afortunadamente tenemos participación. Uh-huh. Esperamos que haya mucho más, asistentes, que haya mucha participación de los industriales, que haya participación de los investigadores y sobre todo, como lo comentas, de la ciudadanía en general, que sepan hacia dónde se pueden ir los productos de madera que se generan aquí en Durango.
0: Sí. Doctor, entonces así como la sociedad pues adquiere un conocimiento, los industriales también, ¿no? O sea, ¿qué sacan ahora o qué beneficios hay para ellos?
2: Sí, fíjate, esto es como una retroalimentación. Muchas de las veces como productor estamos pensando en sacar la nómina. Bueno, los industriales me han comentado, es que yo estoy cada semana, cada 15 días, yo quiero sacar la nómina para poder pagar a los trabajadores. Pero a veces no escuchamos retroalimentación de nuestro usuario. Entonces este es un espacio muy importante para ver las necesidades de productos, de mezcla de diferentes herramientas, no sé, forma de hacer las cosas, donde la ciudadanía puede decirle, mira, pues es que el producto yo tal vez lo quisiera de otro tamaño o de otra madera, etcétera. Entonces de ahí se pueden llevar muchos tips para poder hacer nuevos productos.
0: ¿Y podrá haber innovación, a lo mejor que se den cuenta de ellos que hay algunos procesos que no están aplicando de alguna manera? O
2: así es,
0: porque sí. Ya hay contacto con los investigadores, ¿no?
2: También, sí. Aquí lo que buscamos es una sinergia. Uh-huh. Sinergia sociedad, productores, investigadores. Porque muchas de las veces los investigadores, pues a veces traen temas que no los bajamos, ¿verdad? No uh-huh. se baja a las necesidades reales de un productor. Entonces, en este tipo de foros puede venir un industrial, yo tengo esta situación, busco a ver un investigador que me pudiera apoyar. Una solución a esta situación, ¿verdad?, que ellos traen. Un adhesivo, una resistencia de un material que no es la adecuada, un secado más económico, más eficiente. Todos esos temas podríamos estarlos abordando y dar una solución a eso.
1: Sí, porque bueno, viendo aquí el cartel, de acuerdo a los ejes temáticos, usted lo que comenta, también hay un eje que es tratamiento, protección y acabados de la madera.
2: Así es, sí.
1: ¿Verdad?
2: Sí.
1: Anatomía, estructura y propiedades de la madera.
2: Uh-huh. Sí, todos estos temas están muy relacionados con el uso final que puede tener. Por ejemplo, los acabados. Cuando yo hago un acabado para una exposición al medio ambiente, si va a estar expuesto al agua, al suelo o solamente a los rayos solares, ¿verdad? Entonces, todo eso tiene que ver el tratamiento que le voy a dar y va relacionado con el costo que puede tener el producto. Sí. Y con el daño o la relación con el efecto al medio ambiente o a la salud del ser humano que va a utilizar ese producto.
0: Sí, sí. Sí, yo creo que aborda temas de manera muy integral y sobre todo va dirigido a mucho tipo de público, porque incluso pues van a participar estudiantes, ¿no? Y de todos los niveles, yo creo que licenciatura, maestría, doctorado, que también pues supongo tienen ellos un beneficio ahí, ¿no, doctor?
2: Así es, sobre todo que vemos la madera como un producto, pero también nos enfocamos en otros productos que no están muy investigados, que no están muy difundidos, pero es una tendencia a nivel nacional, internacional, ¿verdad? El uso de energías alternativas, el uso de productos alternativos al plástico, ¿verdad?
0: No, incluso pues se veían, se han visto por ejemplo el tema de las estufas, por ejemplo,
2: Sí.
0: que generan, bueno, que eso genera menos impacto, ¿no?, en el ambiente, por ejemplo.
2: Sí.
0: Y así muchos ejemplos, ¿no?, que se pueden ir dando en el uso de la bioenergía.
2: Así es, en el uso de la bioenergía, pues productos alternativos como densificados, procesos de carbonización más adecuados al medio ambiente, equipos para transformar la madera en carbón, incluso la generación de combustibles líquidos a partir de biomasa. Por ahí tenemos una empresa invitada que es de los que nos ha apoyado desde un principio. Ellos se van a estar instalando acá por Coyotes. Ellos van a acopiar todos los residuos de los aprovechamientos forestales que ahorita no tienen un uso para la transformación de esos subproductos en combustible para la aviación. Entonces ya están trabajando en eso, están sobre los permisos y en este congreso nos van a platicar sobre ese proyecto, qué avances llevan y las fechas para entregarlo aquí al estado de Durango.
1: ¿Empresa de aquí de Durango?
2: Se está formando aquí, sí, sí, con inversionistas extranjeros, mexicanos, y sobre todo que no traigo yo el dato, pero los invito a que que nos visiten en esa conferencia. Tienen un número importante de fuentes de empleo que les van a dar directos, indirectos a los habitantes de Durango.
0: Sí. Y aparte, pues, supongo que la colaboración, buscan la colaboración con las instituciones educativas, ¿no?
2: Así es. Nosotros ya hace tiempo que firmamos un convenio de colaboración con ellos. Sobre todo, buscan universidades o institutos porque necesitan la formación de ingenieros que hablen de esos temas, ¿verdad? Que sepan lo que es el contenido de humedad, que sepan densidades, que sepan el poder calorífico que puede generar algún producto a partir de biomasa, ¿verdad? Entonces ellos están muy interesados en los temas que nosotros estamos trabajando.
1: Pues y van. Tienen una conferencia ellos para así platicarnos es. Sobre eso.
2: Sí, sí.
1: Dentro de nuestro programa.
2: Sí, dentro del programa de los dos días ellos tienen una conferencia donde nos van a platicar de todos esos avances.
1: Ah, pues excelente.
0: Bien. Pues ya se nos va acabando el tiempo.
1: Estamos
0: Nos traen notitas.
2: Muy rápido que se va, ¿verdad? Sí. Y todavía hay muchos temas que platicar, sí, del, claro, Congreso. Sí.
0: Doctor, y bueno, pues ya para ir cerrando el programa, pues qué invitación daría a toda lo que nos escuchan en Facebook. Bueno, están viendo en Facebook y nos están escuchando en Radio Universidad.
2: Pues la invitación es de que nos visiten esos dos días, el 5 y 6 de noviembre, en el Museo Bebeleche, para escuchar, para participar y buscar cierta colaboración con los diferentes actores de los que generan la madera, los que utilizan la madera y potenciales usuarios de la madera.
1: Entonces, aún pueden inscribirse, pueden participar.
2: Todavía pueden participar, incluso ese mismo día estamos abiertos a la participación.
1: Okay. A llegar a inscribirse.
2: A llegar a inscribirse, sí.
0: Y llegar al brindis, ¿no?
2: Okay, también tenemos, hay una parte social, ya ven que siempre es importante el convivir con todos los que nos visitan, sobre todo que vienen personalidades de otros estados y de otros países. Uh-huh. Entonces, organizamos por ahí una cena, bueno, ¿cómo se puede decir?
1: Convivencia.
2: Una convivencia el jueves, ahí en el museo denominado El Aguacate, por ahí vamos a tener una convivencia.
0: Entonces, la convivencia va a ser el primer día.
2: Sí. Okay. Vamos a tener primero la sesión inaugural con nuestras autoridades de la OGED, invitados especiales, colaboradores también, la ponencia magistral y después las ponencias todo el día hasta las 4. Después nos vamos a descansar y a comer un poquito y nos vemos en la noche ahí para el brindis y conocernos un poquito más y platicar de un tema tan importante para el estado y para el país, que es la madera y los productos, okay, de la madera.
0: Muy bien, doctor. Sí. ¿Y qué nos van a ofrecer en el brindis, doctor?
2: Pues muchas cosas. Pensando que estamos en Durango, ustedes pueden imaginar qué podemos estar ofreciendo. Okay. Lo dejo para tarea.
0: A la imaginación.
2: Y los invito a corroborar que lo que hayan imaginado sea lo que les vamos a ofrecer.
1: Claro que sí, doctor. Okay. Ahí vamos a estar.
2: Muy bien. Están todos invitados.
0: Gracias, doctor.
2: Que participe.
0: Y bueno, pues, doctora, los precios creo que son muy accesibles, la verdad. También para los estudiantes, sobre todo. Yo creo que, no sé, se invitó, yo pienso yo que se hizo la difusión en forestales, a lo mejor pintura, puede interesarles, químicas, por ejemplo, a los estudiantes.
2: Sí.
0: Y seguramente les va a generar una constancia para el tema de algún servicio, alguna formación integral o algo que tengan que trabajar, ¿no?
2: Así es. Sí, invitamos a forestales y ahorita invito pues a los demás estudiantes de diferentes unidades académicas. Les digo a los estudiantes, ahorita no se preocupen por el ingreso, por el costo. Si colaboran con nosotros en el desarrollo del congreso, pues bienvenidos, ¿verdad? Les podemos generar una constancia de participación. Y sobre todo, yo creo que la juventud hay que mostrarles algunas cosas, tal vez les llame la atención, y puede ser una línea de trabajo, una línea de investigación, no sé, en un futuro, para ellos, ¿verdad? Claro. Hay que abrirles un poquito el panorama.
0: Bueno.
1: Pues muchísimas gracias, doctor, por acompañarnos en nuestro programa.
2: Así es. Muchas gracias por la invitación. Y pues bueno, los invitamos a todos al primer congreso de Biomatec, Tendencias Globales en Bioenergía, Tecnología y Productos de la Madera.
1: Ok, bueno. Pues muchas gracias. Muchas gracias.
0: Muchas gracias, doctor. Muchas gracias. Los esperamos en nuestro próximo programa el siguiente martes en punto de las 5:30.
1: En nuestro programa ICIMA Viva Natura.
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